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2: La alimentación de nuestras mascotas es fundamental y no cualquier sobre les puede proporcionar los nutrientes que necesitan. Frente a tantas opciones en el anaquel, ¿estás tomando la mejor decisión para tu Michi o solo te dejas llevar por el empaque? Quédate para conocer el estudio de calidad de alimento húmedo para gato.
0: Revista del Consumidor.
3: Cuando abres esa lata o sobre que tanto le gusta a tu gato, ¿tienes claro qué le está sirviendo exactamente en su plato? Aunque lo veas durmiendo en el sofá, tu gato es un cazador innato. Su cuerpo ágil y flexible, sus garras retráctiles y sus sentidos tan desarrollados lo convierten en un depredador por naturaleza.
2: Para mantenerse sano requiere una dieta equilibrada que le aporte elementos esenciales como agua, proteínas, grasas, carbohidratos, vitaminas y minerales.
3: En el mercado podemos encontrar dos clasificaciones de alimento húmedo para gato, los que proporcionan una nutrición completa y balanceada y los que funcionan como complemento. Los alimentos balanceados y completos están formulados con proteína animal, granos de cereales, proteína vegetal texturizada, vitaminas y minerales.
2: En cambio, los complementos se elaboran principalmente con productos cárnicos, añadiendo un alto contenido de grasa para mejorar su textura y su sabor. Y para que sepas exactamente qué le está sirviendo a tu Michi, el Laboratorio Nacional de Protección al Consumidor analizó distintas presentaciones de alimento húmedo.
4: Analizamos 54 muestras de alimento húmedo para gato. Entre ellas, se incluyeron opciones para gatos, gatitos, gatos mayores de 7 años y gatos con necesidades especiales.
3: Para saber qué contiene cada producto, se verificó que todas las muestras presentaran su información comercial y cumplieran con la cantidad de contenido neto declarada en su empaque.
2: En la parte nutricional, se determinó el nivel de grasa, proteína y carbohidratos. Además, se midió cuánta agua hay en los productos.
3: También se analizó el aporte de fibra y se calculó el aporte calórico por cada 100 gramos de producto.
2: ¿Cómo le fue a las marcas analizadas?
4: Entre los resultados más interesantes, encontramos que todos los productos cumplían con el contenido neto y que además contaban con el registro de Senasica. El alimento para gato, además de contener las grasas, proteínas y carbohidratos, incluyen aminoácidos como la taurina y la arginina, que son necesarios para los gatos ya que ellos no producen las cantidades suficientes.
3: Recuerda que si un producto promete algo en su etiqueta, debe comprobarlo. Por ejemplo, Purina One Visible Nutrition con carne usa la leyenda supernutrientes, pero no pudo demostrar que realmente los contenga.
2: Y cuidado con las imágenes engañosas. El producto Grand Pet Carne Fresca muestra la foto de un filete de salmón en su empaque. Pero al revisar sus ingredientes, el salmón no está presente. Este tipo de gráficos puede confundir fácilmente.
3: Además, detectamos que 3 productos de la marca Grand Pet declaran tener más proteína de la que realmente te están vendiendo.
2: Y en cuanto a la humedad, Ghosty Fresco, Adult Tuna with Salmon y Grand Pet Natural Gourmet, receta de pescado a las finas hierbas, contienen más de la que reportan en sus empaques.
3: Finalmente encontramos 2 productos de la marca Grand Pet Quisha, que incumplen la norma oficial mexicana, ya que no presentan el símbolo de la unidad de medida para indicar su contenido neto.
2: No olvides que cada Michi es único.
4: Existen productos que están diseñados para cubrir las necesidades nutrimentales de todos los gatos, pero siempre es recomendable asistir al veterinario y que él determine si necesita una alimentación especial. En el Laboratorio Nacional de Protección al Consumidor trabajamos todos los días para orientar y brindar información a las y los consumidores para que tomen mejores decisiones de compra.
3: Una vez que hiciste la mejor compra y que ya estás en casa, el manejo del alimento es clave para aprovechar todos sus nutrientes. Para empezar, recuerda seguir las porciones sugeridas en la etiqueta. No olvides que una vez abierto el empaque, debes sellar la lata con una tapa de plástico o transferir el contenido a un recipiente hermético antes de refrigerarlo.
2: Si decides cambiar de marca, hazlo de forma gradual. Ve mezclando el producto nuevo poco a poco para evitarle cualquier problema digestivo.
3: Al final del día, leer las etiquetas, comparar opciones y conservar bien su alimento es la mejor forma de demostrarle amor a tu Michi.
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0: noches, bienvenidas y bienvenidos a este programa del 23 de agosto en La Hora Nacional. Hoy tenemos mucha música y talento para ustedes. Gracias por acompañarnos una semana más.
1: Les vamos a platicar sobre la estrategia de atención a las causas con programas de educación, empleo, deporte y participación comunitaria.
0: Les presentaremos a los 7 semifinalistas de México Canta 2 que viven en nuestro país. Escucharemos sus canciones y hablaremos también de las oportunidades que hay para las juventudes.
1: Además, les hablaremos de los resultados históricos de la delegación mexicana de los Juegos Centroamericanos y del Caribe. Fueron 167 medallas de oro, 125 de plata y 115 de bronce.
0: Y tendremos un nuevo flashazo del bienestar sobre el apoyo para personas que perdieron su empleo.
1: Además, recordaremos a una grande de la música, Chavela Vargas. Empezamos.
0: El pasado 12 de agosto se conmemoró el Día Internacional de la Juventud y a propósito de esto, hoy vamos a platicar sobre la estrategia de atención a las causas de la violencia, lo que se está haciendo con las y los jóvenes y también de otros programas.
1: Por ejemplo, Jóvenes Transformando México, que ofrece opciones relacionadas con educación, empleo, deporte y participación comunitaria.
0: También está Jóvenes Unen al Barrio, en el que participan más de 6.000 jóvenes en actividades como recuperación de espacios públicos, elaboración de murales y acciones comunitarias.
1: Y también está Jóvenes Construyendo el Futuro, que ha vinculado a más de 400.000 jóvenes con empresas e instituciones para que puedan adquirir capacitación y experiencia laboral.
0: El deporte también forma parte de estas acciones. Por ejemplo, el pasado 16 de agosto se realizó la clase nacional de box Puños de Transformación con 107 sedes en todo el país.
1: Y con Boxeando por la Paz participan cada semana casi 7.000 personas en más de 100 gimnasios de 15 estados. Además, el pasado 29 de julio, Tequios por la Paz reunió a más de 500.000 de participantes.
0: Durante agosto también se llevó a cabo la Jornada Nacional Ser Joven con actividades en las 32 entidades. Además, los festivales por la paz han reunido a más de 2.6 millones de asistentes.
1: Otro punto es la recuperación de espacios públicos. Con las ferias de paz se han recuperado más de 446 espacios para que vuelvan a ser utilizados por las comunidades.
0: Y en el Tianguis del Bienestar, más de 420.000 personas han recibido bienes de primera necesidad en 35 municipios y más de 800 comunidades.
1: También está el desarme voluntario y canje de armas. Desde octubre de 2024 hasta el 10 de agosto de este año, se entregaron voluntariamente y de manera anónima más de 12.000 armas de fuego.
0: Y hay otro dato interesante. Más de 13.000 juguetes bélicos han sido intercambiados por juguetes didácticos para niñas y niños. La próxima sede será Tzintzuntzán, Michoacán.
1: Finalmente, estas acciones también incluyen servicios y trámites. En todo el país se han realizado más de 8 millones con atención directa a cerca de 4.8 millones de personas.
0: En estas actividades participan 53 dependencias federales, además de autoridades estatales y municipales.
1: Son acciones que abarcan distintos frentes, oportunidades para jóvenes, deporte, cultura, recuperación de espacios y servicios y prevención.
2: Este 23 de agosto, México Canta hace historia. Por primera vez, la semifinal del concurso binacional que celebra la cultura mexicana y promueve el cambio de las narrativas en las canciones llega a Estados Unidos al histórico Orpheum Theater de Los Ángeles, California. Y como la ocasión lo merece, lo hace con unos invitados de lujo, los Tigres del Norte.

0: el grupo más importante de la música norteña en la historia, así como nuestros semifinalistas, los hermanos Hernández, fueron jóvenes que con trabajo, esfuerzo y mucho talento lograron convertir a los Little Tigers, como los bautizó un oficial de migración, en unos verdaderos gigantes de la música nacional. Los Tigres del Norte demuestran que las y los jóvenes mexicanos tienen garra y pasión, y sobre todo representan al pueblo con canciones como La Jaula de Oro o De Paisano a Paisano, con las que le dieron voz a los migrantes, musicalizaron sus miedos, intereses y esperanzas.
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0: El 23 de agosto, la agrupación nacida hace 57 años en Rosa Morada, Sinaloa, será reconocida por el Consejo Mexicano de la Música por su gran trayectoria, así como su aportación y fomento a la cultura nacional. Los Tigres del Norte han vendido más de 60 millones de discos, han obtenido 6 Grammys y 12 Grammys Latinos, tienen su propia estrella en el Paseo de la Fama de Hollywood y cada 9 de febrero se celebra su día en San Francisco. Pero lo más importante de todo es que los Tigres del Norte son la voz del pueblo y están en México Canta. No te pierdas la semifinal de Estados Unidos este domingo 23 de agosto a las 7 de la tarde, hora del Centro de México, por el canal 22 y los medios públicos de la República Mexicana.
2: La música mexicana tiene una gran capacidad para contar quiénes somos. Está presente en las celebraciones, en las despedidas, en las reuniones familiares y también en esos momentos en los que una canción parece decir exactamente lo que sentimos.
3: Hoy vamos a conocer a los 7 semifinalistas de México Canta 2 que viven en nuestro país y todos comparten algo: las ganas de hacer que la música mexicana pueda dialogar con nuevas generaciones sin perder sus raíces.
2: Empezamos esta selección musical con una canción que prácticamente forma parte del ADN de la música mexicana. Vamos a escuchar El Rey, interpretada por José Emiliano Macías, uno de los semifinalistas de México Canta 2. Es una oportunidad para escuchar cómo una nueva generación se apropia de un clásico y lo lleva a su propia voz.
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Muchas gracias. Ahora llega Fátima Cuevas con Paloma Negra, otro de los grandes temas de la canción mexicana. Es una canción que está muy asociada al desamor y a esa manera que tenemos de convertir las emociones en música. Ay.

0: Muchísimas gracias.
1: México hizo historia en los Juegos Centroamericanos y del Caribe 2026. La delegación mexicana ganó 407 medallas. 167 de oro, 125 de plata y 115 de bronce. Un número récord que le permitió conseguir el tricampeonato centroamericano.
2: Y hay un dato interesantísimo. Las mujeres mexicanas ganaron 198 medallas, entre ellas 83 de oro. Detrás de cada una hay horas de entrenamiento, disciplina, preparación y también el acompañamiento de familias, entrenadores y equipos multidisciplinarios.
1: De acuerdo con la CONADE, estos resultados son producto de un trabajo de preparación de alto rendimiento. Para este ciclo se destinó una inversión de más de 1,000 millones de pesos para la preparación y también la clasificación de los atletas.
2: Y esto no se acaba aquí. Los deportistas ya tienen la mirada puesta en los próximos retos. Lima 2027 y los Juegos Olímpicos de Los Ángeles en el 2028. El clavadista Osmar Olvera, por ejemplo, habló de la importancia de tener preparación física y equipos especializados para seguir creciendo.
1: También están historias como la de la boxeadora Guadalupe Sherlyn Torres Tavares, que mencionó que el boxeo va mucho más allá del ring. Enseña disciplina, respeto y carácter. Y además, cada medalla representa justo eso, años de esfuerzo que se convierten en victorias.
2: También estuvo Fernando Parroquín Delfín, que consiguió medallas en ecuestre y describió representar a México como uno de los mayores honores de su vida.
1: Además, se anunció que esta vez habrá estímulos para cada una de las medallas obtenidas por atletas y entrenadores en competencias internacionales.
2: Así que 407 medallas no son solamente un número, son 407 momentos de esfuerzo, disciplina y perseverancia que pusieron a México en lo más alto del medallero centroamericano y que marcan el camino hacia los próximos eventos deportivos. We'll be right back.

hay victorias que se gritan y hay otras que se cantan. Porque cuando México gana, buscamos nuestra bandera y el corazón empieza a cantar. En estos Juegos Centroamericanos y del Caribe, México hizo historia. 407 medallas, 167 de oro, 125 de plata y 115 de bronce. El mejor resultado de nuestra historia en estos Juegos y un tricampeonato que habla del talento, disciplina y años de trabajo. Cada vez que nuestra bandera hundió en lo más alto, no fue solo una victoria, fue una serenata para México. Gracias a cada atleta, entrenador y miembro de esta delegación por demostrar que México puede llegar muy lejos. El siguiente objetivo, Lima 2027, con la misma bandera, el mismo orgullo y México siempre.

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1: Seguimos con Música de México Canta 2 y ahora escucharemos a Luna López, semifinalista que interpreta Ya lo sé que tú te vas. Esta canción demuestra que las nuevas generaciones también pueden encontrar su propia identidad dentro del repertorio de la música mexicana.
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Es momento de escuchar a Dylan Morales, quien llega con Como quien pierde una estrella, una canción que se convirtió en referencia de la música popular mexicana. Vamos a escuchar esta interpretación de uno de los 7 semifinalistas que siguen avanzando en México Canta 2.

0: Muchísimas gracias.
1: Y seguimos con Isabel Piñeiro, una nueva voz en este concurso que busca impulsar el talento mexicano. Ella interpreta una canción que ha cruzado generaciones. No me queda más.

0: Hachnip Olal. Muchísimas gracias, presidenta.
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2: Apoyo al desempleo para el bienestar. ¿Perdiste tu empleo? El apoyo al desempleo para el bienestar está dirigido a personas de 18 a 64 años que habitan en alguno de los 125 municipios de la entidad y que se encuentren desocupadas. 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Entre los requisitos están acreditar identidad, residencia y la situación de desempleo. El registro de la convocatoria 2026 se realiza en el portal https://edomex.gob.mx.
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3: Y seguimos conociendo el talento joven de México con Brian Soto, semifinalista de México Canta 2, que interpreta Florita del Alma. La música mexicana también se mantiene viva cuando una nueva generación la escucha y la interpreta.
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0: 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Muchas gracias.
1: Cerramos este bloque musical con Grecia Delgado y Aires del Mayab, una canción que nos conecta con la península de Yucatán. Porque hablar de música mexicana también es hablar de la enorme diversidad regional que hay en nuestro país.
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0: Gracias.
1: Hay lugares que guardan documentos que forman la memoria de un país. El Archivo General de la Nación tiene su sede en el histórico Palacio de Lecumberri, un espacio que durante buena parte del siglo XX funcionó como prisión y que fue transformado para cuidar uno de los acervos documentales más importantes de México.
2: El antiguo Palacio de Lecumberri se convirtió en un espacio dedicado a conservar, organizar y poner a disposición de la sociedad documentos fundamentales para conocer nuestra historia. Vamos a ver y a escuchar la cápsula que nos preparó Orlando Abad.
3: Nos encontramos en un edificio histórico de México. Es un edificio de principios del siglo pasado que funcionó como penitenciaría de la Ciudad de México hasta la década de los 70 y que a partir de la década de los 80 es sede del Archivo General de la Nación. Un lugar impresionante que guarda tantos y tantos secretos que sería casi incontable en un solo día. Pero hoy nos dedicamos a conocer un poco más de este sitio y de su misión en el presente. Por favor, acompáñanos a ver esta entrevista y a ver qué aprendemos. Como cada que salimos a visitar México, llegamos a lugares sorprendentes y maravillosos en la hora nacional. Hoy estamos en el Archivo General de la Nación, en el Palacio de Lecumberri, un lugar histórico por demás para nuestra nación y para nuestra historia, pero vamos a platicar con el que sabe. El doctor Rodrigo Moreno Elizondo, que es el subdirector de acceso y atención al público, como ustedes, como nosotros, que nos metieron, miren, hasta el fondo de la casa aquí en el Archivo General de la Nación. Muchas gracias, doctor. ¿Cómo está?
4: Orlando, es un gusto estar con ustedes y estar con su auditorio.
3: ¿Cuál es la importancia de tener un archivo general en México?
4: El archivo general tiene múltiples funciones sustantivas. Entre ellas están garantizar la correcta organización y administración de archivos en el país. Es decir, que se encarga de acompañar a las instituciones públicas, incluso particulares, que necesitan tener correctamente organizada su información para garantizar el acceso a la misma y por lo tanto su utilidad. Y eso acompaña a la administración pública, pero también a lo interno tiene la responsabilidad de custodiar un gran acervo histórico que contiene la memoria documental del país desde el siglo XVI hasta el presente.
3: Aquí están los sentimientos de la nación, entre muchos otros. Platíquenos algo de esos datos sorprendentes que podemos encontrar aquí.
4: El Archivo General de la Nación tiene una historia larguísima. Desde la época colonial se empiezan a generar documentos. Sin embargo, no existía propiamente una cultura de organizar y administrar estos documentos. Hasta finales del siglo XVIII ya se dan cuenta las autoridades que había que tenerlo organizado. Había algo que se llamaba la Secretaría de la Cámara del Virreinato y ahí se tenían organizados papeles administrativos de la colonia. Entonces se crea el primer archivo, el Archivo General de la Nueva España. Después esa administración cambia en la época independiente. En agosto de 1823 se decide crear el Archivo General y Público de la Nación, que es, digamos, el antecedente de este Archivo General.
3: Oiga, a finales de los 70, 77, por ahí se dijeron, ya no cabemos, necesitamos otro lugar. Platíquenos cómo fue esa transición, porque, bueno, ahora ya se ve todo muy bonito, pero aquí era un lugar donde la historia fue muy oscura.
4: Claro, este archivo ha estado viajando. En el primer momento del siglo XVIII estaba en Palacio Nacional. Como no cabía todo el documento ahí, se mandó una parte a lo que es el Convento de Santo Domingo. Entonces, como justamente no cabía, decían, bueno, necesitamos buscar un lugar idóneo. Había una parte en algo que se llamaba el Templo de Guadalupe, que era la Casa
3: Tacubaya,
4: María.
3: ¿No?
4: Tacubaya.
3: Claro.
4: Estuvimos un tiempo en lo que hoy es el MUNAL, el ex Palacio de Comunicaciones y Obras Públicas. Ahí del año 73 al año 82 fue nuestra casa, digamos. En 1976 cierra esta penitenciaría, en agosto. En el 77 se decreta que se tiene que convertir en el Archivo General. Había que remodelarlo. Se logra, se remoza, se quita, digamos, todo lo que tenía que ver con la penitenciaría y en agosto del 82 se hizo un gran evento para inaugurar esto que sería la casa definitiva hasta este momento del Archivo General de la Nación.
3: Hoy podemos venir a visitar, podemos venir a consultar. ¿Cómo le hacemos, Doc?
4: La gente puede venir al Archivo General de la Nación a recorrer la exposición permanente. Hay documentos emblemáticos como el Acta de Independencia de 1821, las Constituciones de 1824, 1856, 17, van a poder ver la historia de la institución y a la vez las funciones sustantivas, todo el equipo de archivistas y de especialistas que hacen posible que la memoria siga viva.
3: Doctor, muchísimas gracias por acompañarnos en la Hora Nacional.
4: Muchísimas gracias por la invitación.
3: Y nosotros seguiremos caminando, recorriendo y conociendo lugares mágicos, maravillosos e históricos como este Palacio de Lecumberri, hoy Archivo General de la Nación.
2: Hay voces que no solamente interpretan canciones, se convierten en parte de la memoria de un país. Ese es el caso de Chavela Vargas.
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2: Nacida en Costa Rica el 17 de abril de 1919, pero muy vinculada con México, país que adoptó como propio y cuya cultura llevó por escenarios de América Latina, Europa y Estados Unidos.
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1: Chabela apareció con su poncho, su guitarra y una voz que no necesitaba adornos para transmitir dolor, libertad y desamor. Su interpretación convirtió canciones como Paloma Negra, La Llorona y Un Mundo Raro en verdaderos himnos. Vamos a conocer más sobre ella en la siguiente cápsula.
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5: María Isabel Anita Carmen de Jesús Vargas Lizano, más conocida como Chavela Vargas, nació el 17 de abril de 1919 en San Joaquín de Flores, Costa Rica. Tras la separación de sus padres, quedó al cuidado de sus tíos, en un entorno marcado por carencias económicas. Desde pequeña descubrió su vocación.
6: Amaba la luna, amaba el sol, y como me crié dentro de la verdad de la naturaleza, nací cantando. Desde que nací, canté.
5: Impulsada por un deseo de libertad e independencia, entre 1933 y 1936 se trasladó a México para cambiar el rumbo de su vida.
6: México tiene un lugar para los extranjeros. Tiene un encanto extraño. Es México la palabra divina, la palabra mágica, la palabra sabia.
5: Con el tiempo se nacionalizó y convirtió su mexicanidad en uno de los rasgos más profundos de su identidad artística. Aquí comenzó a interpretar canciones rancheras y boleros, música tradicionalmente masculina. Poco a poco, incorporó a su repertorio obras de destacados compositores mexicanos como José Alfredo Jiménez, Cuco Sánchez, Álvaro Carrillo, Tomás Méndez y Tata Nacho, cuyas obras contribuyó a inmortalizar. La intensidad emocional con la que interpretaba cada canción daba al público una experiencia profundamente íntima y conmovedora. A partir de su éxito con la canción Macorina, en 1952, su voz recorrió toda América Latina. En 1961 grabó su primer disco LP, Noche Bohemia, e inició una prolífica carrera discográfica. También llegó al cine. En 1967 participó como actriz en la película La Soldadera de José Bolaños. Colaboró en distintas producciones como intérprete musical, tal fue el caso de la película Frida, de Julie Taymor. Asimismo, Pedro Almodóvar incluyó varias de sus canciones en sus películas. Chavela recibió numerosos reconocimientos tanto en México como en el extranjero. En 1975 se alejó de los escenarios, pero a finales de la década de 1980 reapareció y en 1995 se presentó por primera vez en el Palacio de Bellas Artes. Ya en la madurez, Chavela habló abiertamente de su homosexualidad, convirtiéndose también en un referente para la comunidad LGBT latinoamericana. Ofreció su último concierto en Madrid en julio de 2012. Poco después regresó a México, donde murió el 5 de agosto de 2012. Su voz continúa conmoviendo a nuevas generaciones.

0: terminar esta primera parte de La Hora Nacional, queremos cerrar con una frase de Chavela Vargas. Hay que llenar el planeta de guitarras y violines en lugar de tanta metralla.
1: Esta frase resume mucho de lo que fue su vida. Fue una mujer que se rodeó de música, que decidió vivir con intensidad, enfrentar sus miedos y mantenerse fiel a sí misma. Ojalá. Que su historia nos recuerde que la vida también se trata de vivirla plenamente y sin violencia.
0: Y como cada semana queremos mandarle un saludo a todas las personas que nos ven y nos escuchan. Un abrazo hasta Aguascalientes para Miguel Carrera, para Alicia BFG y a Patricia Paredes en Calgary, Canadá. Gracias por acompañarnos desde tan lejos.
1: También saludamos a María Elena en Chihuahua, José Luis en Sonora, Rocío en Sinaloa, Fernando López en Durango, para Verónica Corona en Jalisco y Carlos Muñoz en Nuevo León.
0: Y si quieren seguir escribiendo, pueden seguir a La Hora Nacional Oficial. 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
1: Y también nos pueden mandar un correo electrónico a lahoranacional@segov.gov.mx.
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0: regresamos con la segunda parte de La Hora Nacional, una media hora en la que hablaremos de nuestros adultos mayores, nuestra cultura y nuestras tradiciones.
1: El 28 de agosto justamente se celebra el Día del Adulto Mayor. Por eso hablaremos de la importancia de respetar, cuidar y escuchar a quienes han vivido más que nosotros.
0: También conoceremos el papel que tienen las personas mayores en las comunidades indígenas, porque muchas veces son ellos los que mantienen vivas las lenguas, las tradiciones y los saberes.
1: Además, hablaremos de salud geriátrica y de la importancia de prevenir enfermedades para conservar la autonomía, la movilidad y la calidad de vida durante el envejecimiento.
0: Tendremos un flashazo de bienestar sobre la tarjeta del INAPAM y los beneficios que ofrece a las personas adultas mayores. También tendremos recomendaciones de la Comisión Nacional para la Protección y la Defensa de los Usuarios de Servicios Financieros.
1: Y, por supuesto, nuestra chilanguía con opciones culturales en la Ciudad de México.
0: Además, platicaremos de la obra de teatro Destino, que nos habla de la soledad y la necesidad de encontrar conexiones con los demás. Todo esto y mucho más en la segunda parte de La Hora Nacional. Quédense con nosotros.
1: En el marco del Día del Adulto Mayor que se celebra el 28 de agosto, queremos reconocer sus historias, experiencia y aportaciones en la memoria histórica de nuestro país.
0: En México viven alrededor de 18 millones de personas de 60 años o más, y la Secretaría de Salud calcula que para 2050, una de cada 5 personas en nuestro país va a pertenecer a este grupo de edad.
1: Por eso, el envejecimiento debe entenderse no solo como una cuestión de edad, sino como una etapa en la que es muy importante conservar la autonomía, la movilidad y la capacidad de poder tomar decisiones.
0: En nuestro país tienen un lugar muy especial y por eso hay muchos programas y servicios que buscan fortalecer sus ingresos, su salud y su autonomía. Entre ellos está la Pensión para el Bienestar de las Personas Adultas Mayores, que en 2026 entrega 6.400 pesos bimestrales a las personas de 65 años y más. En mayo contaba con 13.619.433 derechohabientes.
1: También está la Pensión Mujeres Bienestar, dirigida a mujeres de 60 a 64 años que reciben 3.100 pesos bimestrales, y en mayo beneficiaba a 2.735.776 mujeres.
0: A estos apoyos se suma Salud Casa por Casa, que lleva atención preventiva y seguimiento médico directamente a los hogares de adultos mayores y personas con discapacidad. Cerca de 20.000 profesionales de la salud hacen estas visitas, y al cierre de junio de 2026 se habían realizado 20.730.277 visitas domiciliarias.
1: Además, las personas mayores cuentan con los servicios y beneficios del INAPAM y con la atención de los sistemas públicos de salud. En conjunto, estas acciones buscan que llegar a la vejez signifique contar con mayor protección económica y calidad de vida.
2: En nuestros pueblos originarios, los adultos mayores no solo son nuestros abuelos, son guardianes de la sabiduría ancestral, de la lengua, de las tradiciones y de los conocimientos que nos dan identidad. Ana Chino y Lucas Ruiz son representantes zapotecos de la comunidad Yalalac en Oaxaca y nos comparten cómo su cosmovisión pasa de generación en generación.
3: Está encerrado en mucha sabiduría, muchos conocimientos de nuestros abuelos, de nuestros ancestros, para empezar. Ellos fueron los portadores de todos esos conocimientos. Por ejemplo, en la mujer, el telar, en los hombres, la guarachería, el sombrero, la cruz de Vialala, la gastronomía, que es todo. Dentro de eso está nuestra lengua. Toda la cosmovisión está ahí, en nuestra lengua, que es Dizro, el zapoteco variante de Vialala.
2: Los adultos mayores nos recuerdan quiénes somos, cómo aprendimos a mirar la vida y en quiénes nos convertiremos.
4: Hace unos 25 años empieza a hablar de la inclusión. Nuestros abuelos yalaltecos desde hace tiempo nos dijeron: todos los seres vivientes somos las criaturas más pequeñas del universo y debe de haber respeto. Esa es una enseñanza que viene de siglos. Son enseñanzas que nos moldan nuestra vida cotidiana.
2: La voz de nuestros adultos mayores vive en la memoria de nuestros pueblos. Es una sabiduría que no se guarda en los libros. Se comparte, se practica y se transmite. Escucharlos es honrar nuestras raíces y mantenerlas vivas.
0: La salud geriátrica ayuda a prevenir enfermedades, detectar padecimientos y atender las condiciones del envejecimiento, pero también de algo importantísimo: conservar la capacidad de las personas para hacer sus actividades y vivir de manera independiente.
1: La Secretaría de Salud señala que los hábitos saludables a lo largo de la vida pueden disminuir hasta un 50% el riesgo de mortalidad prematura y discapacidad en las personas mayores, Vamos a ver y escuchar la entrevista que hizo Orlando Abad para conocer algunas herramientas para llegar a esta etapa con una mejor calidad de vida.
5: Buenas noches y bienvenidos a una sección que se preocupa por ustedes y por su bienestar. Y por eso hoy platicaremos de salud geriátrica con un especialista, con el doctor David Alonso Alanís, que nos visita el Instituto Nacional de Geriatría. Bienvenido. ¿De dónde debemos agarrar la importancia y la relevancia de la salud geriátrica?
6: Bueno, la salud geriátrica en general es importante porque ve de forma total a la persona mayor. Ver cómo esas enfermedades, más el envejecimiento, más los medicamentos, más el estilo de vida, juega en su totalidad con la persona, cómo esto interactúa entre sí y al final de cuentas, qué tanto impacto tienen las enfermedades y o los tratamientos sobre la funcionalidad. No solamente es la medicina general tradicional de trato a la enfermedad y ya, y nosotros no la dividimos en órganos como otros subespecialistas, sino más bien es ver el conjunto y ver aparte lo que la persona quiere hacer y tratar de conservarlo al máximo.
5: Todos en algún momento o vamos a ser adultos mayores o vamos a tratar con adultos mayores. Y es también de trascendencia saber cómo tratarlos.
6: Del área de la geriatría es más bien el enfoque es humanista porque nosotros vemos, como te digo, a la persona y una de las grandes áreas es ver lo que la persona quiere, o sea, darle prioridad. Pero el enfoque humanista que le da la geriatría es más bien preguntarle siempre a la persona. Entonces, sobre eso se le da prioridad a tratar todo lo que se pueda y rehabilitar a la persona para que conserve sus actividades de lo que él o ella quieran hacer. Esa es la parte humanista.
5: Platiquemos un poco de la incidencia. ¿Cuáles son los malestares más comunes en los pacientes geriátricos en nuestro país?
6: De forma general, todas las enfermedades crónicas de México: hipertensión, diabetes, problemas de osteoporosis, articulaciones, desgaste articular. De forma general, otros que se agregan es problemas de audición, visión, memoria, los síndromes geriátricos. Los síndromes geriátricos, por ejemplo, en realidad más bien no es como una enfermedad per se, sino un conjunto de características que hacen o interactúan con la persona para que tenga riesgo de desarrollar algo. Por ejemplo, las caídas. O sea, si la persona tiene diabetes, hipertensión y tiene 7 medicamentos para esto y de repente esos medicamentos le quitan el hambre, empieza a comer mal, se marea, se le baja mucho la presión, presenta palpitaciones o algo, tiene más riesgo de caerse que una persona que o está muy bien controlada y o ya fue valorada por un geriatra y revisó sus medicamentos y quitó ciertos para mejorar
5: un equilibrio integral. ¿Qué tan importante es ser conscientes de que estamos en la etapa geriátrica?
6: El enfoque médico aquí de la geriatría o lo que realmente busca es mantener a la persona el mayor tiempo posible funcionando, autónoma e independiente. Esto quiere decir, yo puedo tener una persona de 80 años que ya está en cama por cualquier situación y yo puedo tener una persona de 90 años que está caminando y saca a su perro al parque y come bien. Y, o sea, lo que se trata más bien es buscar y preservar la funcionalidad y evitar más allá de sí los tratamientos, pero sobre todo enfocado a mantener esa funcionalidad. Y entonces yo diría, sí es importante establecer que una persona está envejeciendo, pero no tanto establecer un cuidado, sino más bien como metas específicas a que preserven la autonomía global.
5: Hay que conocer nuestras condiciones y para eso hay que acercarnos a los profesionales y así tendremos un diagnóstico más certero de lo que nos atañe. Doctor, por favor, las redes sociales o alguna página donde quien tenga dudas se pueda ahí acercar e informar.
6: Las páginas del Instituto Nacional de Geriatría, así lo pueden buscar, tanto en Facebook como en Instagram y en la página de gov.mx/inger. Que son las siglas, donde ahí de hecho se publican boletines y se publican ciertas cosas. El lenguaje es muy práctico y se habla de salud bucal, salud del estómago, salud de la mente, factores de riesgo que son prevenibles para insomnio, ansiedad, depresión, trastornos del estado de ánimo.
5: Todo lo que uno tenga que saber.
6: Que quieran saber.
5: Muchísimas gracias, doctor. Y muchísimas gracias a ustedes por escuchar y atender este llamado a la salud. Recuerden que los queremos mucho y los queremos ver bien. Continuamos en la Hora Nacional.
6: Gracias.
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9: Para esta temporada de lluvias y ciclones tropicales de 2026, en el Servicio Meteorológico Nacional de la Comisión Nacional del Agua, reiteramos nuestro compromiso para brindar información de manera puntual y precisa para mejorar la capacidad de respuesta y toma de decisiones.
8: En este 2026, existe una probabilidad alta de que El Niño, un fenómeno climatológico que modula, entre otros, la actividad ciclónica a nivel global, se establezca en el trimestre mayo-julio. Además, el pronóstico que realizamos en el SMN considera que El Niño persista y se fortalezca durante el pico de esta temporada de ciclones tropicales, es decir, de agosto a octubre, por lo que se prevé que exista mayor actividad ciclónica en la cuenca del Pacífico, a diferencia del Atlántico.
9: Después de un análisis de esta condición y de otros indicadores globales, el pronóstico para la temporada de ciclones tropicales 2026 es el siguiente.
8: Para el Pacífico nororiental, se prevén de 9 a 10 tormentas tropicales, 5 a 6 huracanes categoría 1 o 2 y de 4 a 5 huracanes categoría 3, 4 o 5, dando un estimado de entre 18 y 21 ciclones tropicales con nombre.
9: En el caso de la cuenca del Atlántico, se pronostican entre 7 y 8 tormentas tropicales, de 3 a 5 huracanes categoría 1 o 2 y de 1 a 2 huracanes categoría 3, 4 o 5.
8: Ante este panorama, y según el promedio climatológico, para la cuenca del Pacífico se espera una temporada activa, y en el caso del Atlántico, se prevé que esté cerca o por debajo del promedio, en cuanto al número de tormentas con nombre.
9: Recuerda que la temporada de ciclones tropicales inicia el 15 de mayo en el Océano Pacífico y el 1 de junio en el Atlántico. En ambos casos, la temporada termina el último día del mes de noviembre. Sin embargo, no se puede descartar la formación de ciclones tropicales antes o después de estas fechas.
8: Además, el pronóstico de ciclones tropicales no determina cuántos de estos fenómenos podrían impactar en costas mexicanas, directa o indirectamente. Los fenómenos meteorológicos como los ciclones tropicales pueden evolucionar rápidamente, por lo que la prevención es algo que nos concierne a todos y todas.
9: Como cada año, los exhortamos a mantenerse informados a través de las cuentas oficiales del Servicio Meteorológico Nacional.
0: Y llegó el momento de sacar la agenda cultural. En nuestra Chilanguía vamos a recordar que la Ciudad de México tiene muchísimos museos, teatros, espacios escénicos y también salas de cine para todos los gustos y edades.
1: Hay que descubrir o redescubrir estos espacios que nos permiten aprovechar el cine, las artes y el patrimonio cultural sin tener que salir de la ciudad. Vamos a ver y escuchar lo que nos preparó Germán Gastelo.
10: ¿Qué tal, amigas y amigos? Esto es La Chilanguía, nuestro espacio para descubrir qué hacer, qué visitar y qué disfrutar en la Ciudad de México. Aquí van algunas opciones para aprovechar estos días en la ciudad. Comenzamos con Arquitectura y Cosmotécnica, una muestra de arte contemporáneo que llega al Museo Tamayo y que estará disponible a partir del 24 de agosto. Una propuesta para acercarnos a distintas formas de entender la relación entre el espacio, la arquitectura, el arte y nuestra manera de habitar el mundo. Si lo tuyo son los organismos más pequeños pero fascinantes, llega Hongosto, una serie de actividades, talleres y espacios de divulgación dedicados al universo de los hongos, con distintas sedes en la Ciudad de México. Es una oportunidad para descubrir que los hongos están mucho más presentes en nuestra vida cotidiana y en los ecosistemas de lo que te imaginas. También puedes darte una vuelta por alguno de los grandes recintos culturales de la ciudad. El Colegio de San Ildefonso Alfonso y el Museo Nacional de Antropología mantienen exposiciones temporales y una cartelera que vale la pena consultar para conocer las propuestas de esta temporada. Y para quienes disfrutan de nuestras tradiciones y de la cultura popular está Mitos del Ring, un espectáculo que combina el imaginario de la lucha libre mexicana con las artes escénicas. Las funciones estarán vigentes hasta el 31 de agosto. Y porque salir a disfrutar la ciudad también puede ser una forma de cuidar nuestra salud, hay distintas opciones de caminatas, talleres creativos y de expresión corporal en zonas como el Centro Histórico y Coyoacán. Actividades que nos invitan a movernos, convivir, conocer nuestros espacios públicos y mantenernos físicamente activos. Así que ya lo sabes, exposiciones, hongos, museos, lucha libre, caminatas y talleres, la Ciudad de México siempre tiene algo nuevo para descubrir. Esto fue La Chilanguía. Nos escuchamos en la próxima y sigamos disfrutando de nuestra hermosa ciudad.
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1: El teatro es una forma de explorar emociones como la soledad y la necesidad de encontrar conexiones con los demás. Hoy vamos a platicar de Destino, una obra que habla sobre las decisiones, los encuentros y las historias que nos transforman.
0: Para contarnos todo sobre esta puesta en escena, hoy nos acompañan Kilan Lachino y Félix Bailón. Ellos nos van a platicar qué hay detrás de esta historia, cómo fue construirla y qué mensaje quieren compartir con el público. Gracias por acompañarnos.
12: Gracias a ustedes.
13: Gracias a ustedes.
1: Oigan, cuéntenos un poco de Destino. Por lo que entiendo, es una obra que no es fácil, no es relativa. Complicada?
12: Pues es una historia anecdóticamente sencilla. Está dividida en tres bloques y es la historia de cómo una mujer se encuentra con un personaje y se vinculan a través del azar y de la necesidad de sentirse acompañada esta mujer. Pero lo que interesa y que es lo profundo en la obra es esa conexión que ella tiene y que a partir de esa gran necesidad por no estar sola, comete una acción, un evento que transforma su vida y también la de este otro personaje. Es una historia trágica finalmente y que a través de ese momento de su necesidad por no estar sola consigue la soledad.
0: Es muy interesante platicar de estos temas ahora que tanta gente dice que en el mundo estamos atravesando por una crisis de soledad y que cada vez está costando, creo que un poquito más de trabajo salir de esta y generar conexiones humanas cuando un poco mucha de nuestra interacción ocurre de manera digital, lejana, etcétera.
13: La soledad y la tercera edad, que es por donde también se va esta historia, y tal vez ahorita que decías de lo complejo, tal vez, yo no diría mucho complejo, creo que diría más bien como atípica, porque esta es una obra que simboliza un montón de elementos, por ejemplo el uso de la máscara, y que además es silente, y es una sola actriz. Para poder mostrar una idea con estos recursos, es necesario recurrir a un montón de elementos teatrales que ahorita la maestra Kilan va a poder ahondar seguramente en ello, y por ejemplo en mi caso, la falta de un diálogo, mi trabajo está más bien en crear estas atmósferas sonoras, unas pequeñas melodías que evoquen, que ayuden, que refuercen el diálogo silente. Y es ahí donde queremos que el público se vea atractivo en ver una propuesta un poquito diferente a las demás.
1: ¿Y qué reacciones han tenido del público con esta obra?
12: La gente se siente identificada, como se están abordando los temas emocionales, y lo que tú ves cuando estás viendo la obra es como si vieras a lo lejos una mujer que no estás escuchando lo que dice, lo que hace, pero reconoces todo por lo que está pasando. Exige del espectador mucha atención y también un trabajo de la imaginación. Atrapa, la obra atrapa inmediatamente. También en el viaje sonoro es muy interesante, es muy bello el trabajo del compañero.
0: ¿Cómo es el trabajo para lograr llegar a eso en todas las funciones?
13: Hay algo maravilloso en las propuestas escénicas, sobre todo en las propuestas escénicas de este tipo. Los autores, los creativos, buscamos transmitir algo, pero lo maravilloso de esto es que cada público, dependiendo de sus referentes, obtiene o genera otros significados o otros significantes, que esa es la maravilla del arte.
1: Oigan, ¿y dónde podemos ver la obra? ¿Qué días? ¿En qué lugar? ¿Horarios?
12: Tenemos la puesta en escena en el Centro Cultural Helénico, en el Foro La Gruta, y estamos a partir del 28 de agosto. Estamos los viernes a las 8, sábado y domingo a las 6 de la tarde.
0: Redes sociales que nos quieran compartir, ya sea las suyas, las de la obra.
12: Nuestras redes sociales son Kilan Lachino en Facebook y también en Instagram.
13: Félix Bailón también en YouTube, Instagram, Facebook. Y las de la obra también se puede así buscar Destino, Teatro Helénico, y ahí encuentran todas las posibles.
1: Muy bien, Félix, Kilan, muchísimas gracias por visitarnos aquí en la Hora Nacional y nos vemos en el teatro.
12: Gracias.
13: Que así sea. Gracias. Gracias a ustedes.
0: Muchísimas gracias. Y a toda la gente que nos acompaña, muchas gracias también.

0: Cecilia Toussaint, Alfonso André, Federico Fong y José Manuel Aguilera. Cuatro figuras que han dejado huella en la música en nuestro país con sus carreras solistas y sus bandas como Caifanes, Jaguares, La Barranca, Cecilia Toussaint, Arpía. Muchachos, qué emoción tenerlos por acá. Bienvenidos a La Hora Nacional. Gracias por estar con nosotros.
1: Muchas gracias, querido Cha. Un gusto.
0: Cuéntanos, ¿cómo nace Madre Perla?
2: Bueno, es una idea que ya se estaba cocinando desde hace muchos años, hasta que la señora Toussaint, ya después de muchas aventuras y muchas cosas que habíamos hecho, decidió reunirnos. Nos hicimos una videollamada y nos convocó para hacer este proyecto.
3: Lo que pasa es que hace muchos años, muchos, estuvimos jugando con la idea de hacer una banda alterna. De hecho, pensábamos que fuera una banda así tipo Gorilas, que nadie supiera que éramos nosotros, y nos pusimos apodos y demás. Y bueno, se quedó en un juego, ¿no? En una plática ahí de amigos. Y muchos años después yo estaba en un momento ahí donde decía, bueno, si me muriera yo mañana, ¿qué cosas no me gustaría que se quedaran pendientes de mi vida? Y apareció este proyecto en mi cabeza, entonces dije, pues les voy a hablar, les voy a preguntar si no les gustaría concretarlo. Y eso hice, los convoqué a una videollamada y les dije, oigan, ¿se acuerdan de aquel juego? Tal? Sí. ¿Y qué tal que lo vamos haciendo? Y los tres dijeron que sí.
0: Por ejemplo, ahorita estaba viendo este hermosísimo, ¿qué es un EP?
3: Es un EP que sacamos como un objeto de colección para los fans, para el Vive Latino.
0: Y trae este, un póster adentro.
3: Trae su cartelito, muy, cosa muy preciosa.
0: Pero a mí lo que me llamó mucho la atención es que está producido por Julián André.
3: Así es, aquí está el cartelito.
0: Y que está pensado más para que le firmen atrás. No todo está ya, se ven los años de experiencia
3: ahí. Por supuesto que todo está, pues no sé si son los años de experiencia o las ganas de hacer las cosas y hacerlas lo mejor que uno puede, con todo el amor del mundo. El diseño es de una diseñadora gráfica que se llama Joana Slaza y las fotografías son de Gabriel Batis, un gran fotógrafo. Wow. Yo llevo trabajando con ellos muchísimos años.
0: Cuando estaban haciendo las canciones, primero en composición y luego en la cuestión de arreglos y todo esto, ¿hacia dónde iban musicalmente hablando? Si es como una cosa que me parece muy interesante, y sobre todo lo que nos contabas ahorita, Cecilia, que querían que fuera algo anónimo al principio, ¿no?
3: Así es.
2: Sí. No tanto anónimo.
1: Anónimo, pero lo que sí queríamos era que se pareciera lo menos posible a lo que ya hemos hecho, hasta donde se puede, porque obviamente, como dices, cada uno de nosotros tiene algo que quizás es ya reconocible, pero sí, la idea era no hacer como lo que ya hemos hecho, sino intentar otra cosa, intentar otros puntos de vista, otros sonidos, etcétera, otras maneras de tocar incluso.
4: ¿Tiene Madre Perla, me imagino, redes sociales para poder seguir lo que estén sacando? Si hay fechas posteriores al Metropolitan, saber cuándo y cuándo se venden los boletos, ¿las tienen por ahí como en la mano?
5: Es Madre Perla guión bajo música, tanto en Facebook como en Instagram, y tenemos un canal de YouTube también de Madre Perla, donde hay un par de rolas ahí que sacamos para promocionar los primeros sencillos. Pueden checar eso, y ahí estamos anunciando lo que está pasando con Madre Perla.
0: ¿Vienen más cosas o luego platicamos?
3: Queremos concentrarnos en esto, pues, en lo que estamos haciendo hoy por hoy. Lo que pase mañana, quién sabe, ni siquiera sabemos si vamos a despertar. Pero ahorita la intención y la atención es hacer ese concierto y ya se verá. Y además, bueno, la idea primaria de esto era eso, grabar un disco y hacer un 2-3 conciertos. Cada uno de nosotros tiene actividades personales que nos llevan nuestro tiempo, nuestra atención, nuestro interés.
0: Sí.
3: Cada quien atiende lo suyo y quizás sea única y repetible esta vez, no lo sabemos.
4: Como fan, espero que no. Pero por cualquier cosa, no se pierdan a Madre Perla en el Teatro Metropolitan, si los pueden ver.
1: Tiene que estar ahí el 27.
4: No, obviamente. Y les queremos dar las gracias por haber venido a La Hora Nacional. Qué gusto tener a los cuatro aquí. Fue una experiencia muy bonita y que vengan, ojalá, mucho más.
0: Así es. Gracias. Gracias, Alfonso. Gracias, Federico. Gracias, Cecilia. Gracias, José Manuel. Gracias, Madre Perla. Y gracias a todos ustedes por estar con nosotros. No se vayan.

0: Y así llegamos al final de este programa. Muchísimas gracias por acompañarnos en La Hora Nacional. Que tengan una excelente semana.
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2: ¿Alguna vez has escuchado a alguien decir, me cayó la solitaria y no sabía si era un chiste o algo real? Pues es muy real. La solitaria es un parásito que puede medir hasta 7 metros de largo. Imagínate un gusano del tamaño de un poste de luz viviendo dentro de tu intestino. Pero lo más preocupante no es eso. Lo peor ocurre cuando sus larvas llegan al cerebro. Su nombre científico es Tenia solium y su ciclo de vida es un viaje complicado entre cerdos y humanos. Todo empieza cuando un cerdo criado en traspatio y sin control sanitario come algo contaminado con heces humanas que contienen huevos del parásito. Dentro del cerdo, esos huevos se convierten en larvas que se alojan en los músculos. Si una persona come esa carne cruda o mal cocida, las larvas llegan a su intestino, se pegan a la pared y crecen hasta convertirse en el gusano adulto, la famosa solitaria. Eso se llama teniasis. Pero si lo que una persona ingiere no son las larvas, sino los huevos del parásito, por agua o alimentos contaminados, el asunto se pone grave. Las larvas pueden viajar por la sangre y alojarse en músculos, ojos o, en el peor de los casos, en el cerebro. A eso se le llama cisticercosis. Y cuando llega al cerebro, se convierte en una neurocisticercosis, la forma más peligrosa. Puede provocar epilepsia, dolores de cabeza intolerables e incluso la muerte. De hecho, es la primera causa de epilepsia adquirida en adultos en muchas regiones del mundo. Este parásito tiene un truco maestro. Es capaz de engañar al sistema inmunológico, transformando la respuesta inflamatoria del cuerpo en una respuesta antiinflamatoria que le permite vivir años dentro de los tejidos sin causar síntomas. Es como un intruso que entra a tu casa, desactiva la alarma y se queda viviendo ahí sin que te des cuenta. El problema está ya cuando la larva muere, ya sea por medicamentos o por edad, y libera sustancias que desatan una inflamación brutal en el cerebro. Paradójicamente, muchas veces los síntomas más graves no los causa el parásito, sino la propia defensa del cuerpo al intentar eliminarlo. En México, los casos de cisticercosis han bajado mucho en las últimas décadas. Hoy se reportan menos de 300 al año. Pero la enfermedad no ha desaparecido. La Organización Mundial de la Salud la tiene entre sus prioridades de eliminación para América hacia 2030. Y es que persisten comunidades donde la falta de agua potable, el manejo inadecuado de excretas y la crianza de cerdos sin control sanitario mantienen vivo el ciclo del parásito. Mientras tanto, se investigan moléculas del parásito que podrían convertirse en blancos para terapias más precisas, que ataquen al invasor sin desatar la tormenta inflamatoria. Erradicar la cisticercosis no depende solo de eliminar un parásito, sino de transformar las condiciones que le permiten existir. Cocinar bien la carne de cerdo, lavarse las manos, tener acceso a agua limpia, suena sencillo. Pero para millones de personas en México todavía no lo es. La lucha contra la solitaria es una lucha contra la desigualdad. Con información de la doctora Lucía Jiménez García, de la Facultad de Medicina de la UNAM. Les saluda Mónica Genis.
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1: Monti Dipaschi di Siena presenta oferta por Banco BPM y Banca Generali para frenar la oferta pública de Intesa. Fraude oportunista en seguros de automóviles, el más común en la industria aseguradora, según reporte. BBWA México procesó 492.5 millones de operaciones en el mundial por un monto de 251 mil millones. Ante la persistencia en servicios, lleva al Banxico a retrasar llegada de inflación al 3%. Becent revela que el Tesoro podría aumentar de nuevo las recompras de bonos. Nvidia informa a clientes de alzas de precios de más del 15% según Bloomberg.

0: News. ¿Cuándo debes registrar tu celular? Calendario completo de fechas y plazos. Prime Video invertirá 2 mil millones de dólares en Latinoamérica. Colapsa acuerdo Estados Unidos y Canadá y aumentan aranceles. Estados Unidos impone arancel de 50% a productos de Canadá tras fracasar negociaciones. Esto y más información en Oráculo Financiero con Corina Sánchez.
1: Muy buenos días, bienvenidos a Oráculo Financiero este lunes 24 de agosto de 2026. Les saluda Corina Sánchez. Estamos transmitiendo en esquina 32 Radio. Nos escuchan en la 1550 y en la 800 de AM en Tijuana y San Diego. También en la 1190 de AM en Mexicali y Calexico. Y estamos en vivo para usted en redes sociales de Esquina 32 Noticias. Nos puede ver y escuchar en nuestro canal de YouTube, donde le invitamos a estar informado. También conozca nuestra página web de esquina32.info. Y puede comunicarse con nosotros esta mañana de lunes enviando un mensaje de WhatsApp. El número 664-583-1375. También podemos agregarle al canal o al grupo de esta aplicación para informarle todo lo que ocurra a lo largo de esta semana. O bien nos puede exponer usted alguna denuncia que desea hacer pública vía este mensaje de WhatsApp. Son las 7 de la mañana con 3 minutos. Muchísimas gracias por acompañarnos. Vamos ahora al reporte de los mercados con Dani Carrión.
2: Muy buenos días a toda la audiencia de Esquina 32. Dani Carrión les manda un cordial saludo este lunes 24 de agosto. El peso inicia la sesión con una depreciación de 0.14% y está cotizando alrededor de 16.94 pesos por dólar. Cabe destacar que en México la inflación se ubicó en la primera quincena de agosto en 3.26%. El Producto Interno Bruto creció menos de lo que se estimó inicialmente, de 1.4% respecto al primer trimestre y 1.9% respecto al segundo trimestre de 2025. El sábado entraron en vigor en Estados Unidos los aranceles del 50% a las importaciones canadienses anunciadas en julio y aplazados en dos ocasiones. La medida emitida bajo la sección 338 de la Ley Arancelaria de 1930 afecta a mercancías por alrededor de 20 mil millones de dólares, equivalentes a poco más del 5% de las exportaciones canadienses hacia Estados Unidos, e incluye productos como bebidas alcohólicas, cemento, materiales de construcción, equipo deportivo y ciertos tipos de ropa, mientras que quedaron exentos los energéticos. Y hoy durante la sesión se espera que el tipo de cambio cotice un rango de 16.88 a 17.08. Que tengan un excelente inicio de semana.
1: Gracias, Dani. Excelente inicio de semana también para ti, por supuesto, para usted que nos escucha en Esquina 32 Radio. Y en más sobre el peso, nuestra moneda, en lo que va de este 2026, registra una apreciación de 6.6%. Analistas consideran que si las condiciones internacionales siguen favoreciendo a los mercados emergentes, el peso mexicano llegaría a los 16 pesos con 50 centavos por dólar en escenarios de optimismo. Cerraría 16.50 unidades este 2026. En el precio del petróleo, le informo, cae este lunes más de un dólar por barril, ya que los inversores recogían beneficios tras las recientes alzas y esperaban detalles sobre las nuevas sanciones que se espera que Estados Unidos imponga a Irán. Esto podría perturbar aún más el suministro procedente de Medio Oriente. Los futuros del Brent del Mar del Norte restaban $1.16 o 1.23%, alcanzaban $93.23 el barril. Mientras que el West Texas Intermediate en Estados Unidos restaba $1.55, 1.78%, y sumaba el West Texas $85.52 el barril. En los metales, el oro cotiza este lunes en máximos de 3 meses, ya que la debilidad del dólar potenciaba el atractivo, mientras los inversores esperaban los datos de inflación en Estados Unidos y las declaraciones del presidente de la Reserva Federal, de la Fed, Kevin Warsh, esta semana justamente para obtener indicios sobre el camino de las tasas de interés. Le informo que el oro al contado gana 1% y alcanza $4,649.08 por onza. Alcanza el nivel más alto desde el pasado 15 de mayo, mientras los futuros del oro en Estados Unidos avanzan 0.6% y suben $4,706.2. En más de los mercados de esta mañana, las acciones de la china Alibaba se desplomaron este lunes en Hong Kong, después de que la compañía lanzó una venta de títulos por 10.200 millones de dólares con un fuerte descuento, esto para financiar las ambiciones de la inteligencia artificial, mientras los inversores centraban la atención en la dilución de capital y también los riesgos de ejecución. El gigante del comercio electrónico y también de computación en la nube dijo que vendería nuevas acciones por 80 mil millones de dólares hongkoneses a 112.70 dólares cada una. Esto es un descuento de 8.4% respecto al cierre del viernes. Son las 7 de la mañana con 8 minutos. Le informo los indicadores más importantes para esta semana que abarca hasta el 28 de agosto. Iniciamos con este lunes 24. Hablaremos del PIB de México, corresponde al segundo trimestre del año. También el indicador global de la actividad económica y la inflación en México. Esta última es de la primera quincena de agosto, por supuesto. Para mañana martes 25 de agosto hablaremos de la Encuesta Nacional de Ocupación y Empleo, la Encuesta Nacional de Empresas Constructoras, resultados de la subasta de valores gubernamentales y la confianza del consumidor, esto en Estados Unidos. Para el miércoles, ya mitad de semana, pobreza laboral en México, datos sobre el informe trimestral del Banco de México, el índice de precios del gasto de consumo personal, esto en Estados Unidos, al igual que el PIB estadounidense del segundo trimestre de este año e inventarios de petróleo de la Agencia Internacional de Energía. Y el jueves 27 de agosto tendremos datos sobre la balanza comercial de mercancías en México, la Encuesta Nacional de Ocupación y Empleo y nuevas peticiones de subsidio por desempleo. Esto último es en Estados Unidos. Los datos más relevantes para esta semana, indicadores del 24 hasta el próximo 28 de agosto. Y le informo que la inflación en México acelera por segunda quincena consecutiva en la primera mitad de agosto, en medio de la persistencia de presiones, esto por el rubro de servicios específicamente, lo señala el Instituto Nacional de Estadística y Geografía, que es el INEGI. Este reporte mostró que en la primera quincena del año, el índice nacional de precios al consumidor avanzó 0.10% quincenal, con lo que a tasa anual la inflación sumó 3.26%. De esta manera, la inflación se aceleró desde el dato previo, que fue de 3.14% anual, e hiló ya dos quincenas al alza, pero se mantuvo dentro del rango objetivo que tiene el Banco de México, que es 3 más menos un punto porcentual. Lo hizo por sexta quincena consecutiva. Informó que el gobernador del Banco Central de Irán afirmó este lunes que la depreciación de la moneda nacional frente a divisas extranjeras es temporal, mientras el valor del real iraní sigue desplomándose. Los aumentos de divisas extranjeras son temporales, es decir, fluctúan, lo declaró Albonacer Emati en un video difundido en la televisión estatal. Agregó, estos choques económicos que se están generando obedecen principalmente a la propaganda política de Estados Unidos. Esto lo añadió mostrándose convencido de que la situación mejorará y los problemas se van a resolver, pero es que el real se cotiza esta mañana de lunes en el mercado negro a más de 2 millones por un dólar de Estados Unidos, según sitios especializados. Oficialmente Irán aplica dos tipos de cambio fijos, pero las cotizaciones recogidas por plataformas en línea suelen utilizarse de referencia, esto para el mercado no oficial, así que la moneda de Irán sigue desplomándose. En tanto, el presidente de Estados Unidos, Donald Trump, afirmó este lunes que Irán está colapsando. Esto lo dijo momentos antes de que el gobierno de Estados Unidos anuncie una serie de sanciones económicas contra Teherán. Lo escribió en sus redes sociales, ahí está colgado este mensaje, ya sabe usted, en mayúsculas, Irán está colapsando completamente, es lo que ha dicho hasta el momento, hasta estos 7 de la mañana con 11 minutos, el presidente de Estados Unidos, Donald Trump, dice que Irán está colapsando y va a dar un anuncio de lo que él denominó Día D económico contra Teherán, va a anunciar varias medidas aún más en contra de este país. 7 de la mañana con 12 minutos, vamos con más temas de Estados Unidos. Justamente impuso el sábado aranceles del 50% a algunos productos de Canadá, esto después de que los dos aliados no lograron un acuerdo comercial y cada parte acusó a la otra de hacer fracasar varios días de negociaciones. Los aranceles, que entraron en vigor poco después de medianoche del sábado, golpean a unos 20 mil millones de dólares en productos canadienses, pero distan mucho de suponer un cambio radical en la situación económica de lo que es el segundo socio comercial de Estados Unidos, recordemos, solo después de México. La cifra representa poco más de 5% de las exportaciones de Canadá a los Estados Unidos. He ahí la importancia. También el presidente estadounidense Donald Trump afirmó que su gobierno ya trabaja en un nuevo acuerdo comercial, pero ahora con México. Lo hizo en declaraciones con varios periodistas. El republicano afirmó que será un acuerdo mucho mejor, mucho, mucho mejor para Estados Unidos. Lo resaltó. También resaltó el presidente de Estados Unidos la importancia de proteger a los agricultores de su país y reiteró que continúan los avances en varias negociaciones con varios países. Ya le hablaba de Canadá. Sobre este tema, el secretario de Economía de México, Marcelo Ebrard, dijo que espera que México llegue a acuerdos comerciales con Estados Unidos que sean similares en muchos aspectos a los que se están discutiendo entre Washington y Ottawa, y agregó que no ven negociaciones paralelas con Canadá, esto en un proceso bastante competitivo. El funcionario mexicano dijo que se está siguiendo el camino con Estados Unidos, un camino propio, y que México necesitaría ver los términos finales publicados de cualquier acuerdo entre Estados Unidos y Canadá antes de hacer una evaluación completa. Las declaraciones de Marcelo Ebrard se produjeron en un momento en que, recordemos, Estados Unidos y Canadá se apresuraban a ultimar un acuerdo, no lo lograron, se aplicaron los aranceles desde el sábado a varios productos de Canadá hasta por un 50%. En más sobre aranceles, el presidente Donald Trump anunció que Estados Unidos permitirá la importación libre de aranceles de hasta 300 mil toneladas de carne molida durante los próximos 90 días. Esto en un intento por reducir los precios para los consumidores. El poder de compra es una de las principales preocupaciones de los estadounidenses y de cara además a las elecciones de medio término de noviembre. El mandatario no precisó de qué países provendrán estas importaciones, no dio estos detalles, pero Donald Trump señaló que la carne será vendida con una rebaja del 25% sobre los precios del mercado actual. También Estados Unidos, y es que ha estado bastante activo en los acuerdos comerciales, Jamie Songreer, el representante comercial de ese país, anunció que tras un encuentro con el ministro de Comercio de Colombia, Mauricio Gómez Amín, se trabaja en la negociación expedita de un acuerdo sobre comercio recíproco. Jamie Songreer se habría reunido con Amin en el marco del apoyo internacional que el gobierno de Donald Trump ha extendido al del Abelardo de la Espriella, el nuevo mandatario de Colombia, tras el terremoto del 10 de agosto. Recordamos que en Colombia se decretó una emergencia económica. El representante comercial de Estados Unidos declaró que el sismo ha representado un fuerte desafío para el gobierno entrante, por lo que la representación se encuentra comprometida con fortalecer lazos económicos y comerciales entre ambas naciones. Esto incluye, dijo, una negociación expedita de un acuerdo sobre comercio recíproco. 7:15 a.m. Continuamos en Esquina 32 Radio.
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18: Monti di Paschi di Siena presenta oferta por Banco BPM y Banca Generali para frenar la oferta pública de Intesa.
0: Fraude oportunista en seguros de automóviles, el más común en la industria aseguradora, según reporte. BBWA México procesó 492.5 millones de operaciones en el mundial por un monto de 251 mil millones. Ante la persistencia en servicios, lleva al Banxico a retrasar llegada de inflación al 3%. Becent revela que el Tesoro podría aumentar de nuevo las recompras de bonos. Nvidia informa a clientes de alzas de precios de más del 15% según Bloomberg News. ¿Cuándo debes registrar tu celular? Calendario completo de fechas y plazos.
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1: Son las 7 de la mañana con 18 minutos. Continuamos con más información económica aquí en Esquina 32 Radio. El Gobierno de México y representantes del sector gasolinero acordaron renovar por 6 meses más esta estrategia nacional para estabilizar el precio de la gasolina regular, la magna, también el diésel, tras diversas mesas de trabajo realizadas entre ambas partes. Y como resultado de este acuerdo, ya se estableció mantener la gasolina regular, la más utilizada por los mexicanos, en un precio menor a 24 pesos por litro, también conservar el diésel en un valor menor a 27 pesos por litro. A través de un comunicado se detalló que en las franjas fronterizas el precio de los combustibles será todavía menor, esto derivado de la aplicación de una tasa del impuesto al valor agregado, que recordemos el IVA es 8%. El documento especifica que la estrategia, refrendada en febrero de 2026, vigente durante el presente mes de agosto, fue renovada formalmente en presencia de la presidenta Claudia Sheinbaum. Por su parte, representantes del empresariado mexicano reconocieron avances logrados en materia de simplificación administrativa, el combate al mercado ilícito de hidrocarburos, la reducción en comisiones cobradas en ventas realizadas con tarjeta de crédito y otros medios electrónicos en México, así como un reforzamiento de la seguridad pública. Y en más de la gasolina, pero ahora en la frontera, el precio en San Diego continúa por encima de lo que se ofrece en Tijuana. Aunque esta diferencia representa un ahorro para quienes deciden cargar combustible en México, actualmente no ha generado un incremento importante en las ventas de las estaciones de servicio acá en la frontera. Ayer domingo, la gasolina regular en Tijuana se vendía alrededor de 23.39 pesos por litro. Y en contraste, en San Diego el costo equivale aproximadamente a 25 pesos con 50 centavos por litro, es decir, cerca de 1.50 dólares por litro o 5.71 dólares por galón. Con este margen, llenar un tanque, digamos, de 60 litros en Tijuana representa un ahorro más o menos de 120 pesos, alrededor de 7 dólares. Vamos a escuchar al enlace ejecutivo de la Cámara Nacional de Comercio ante el Instituto Nacional de Energía en Tijuana, Alejandro Borja.
8: Más que nada, lo único bueno, vemos que el precio de la gasolina se ha mantenido estable aquí, que es una buena noticia para el bolsillo del consumidor, ¿no? Hemos visto que no ha habido aumentos importantes como los que se están viendo en San Diego, ¿no? Pero pues la proyección ahorita es que se mantenga el precio aquí y que esperemos que pues también el tipo de cambio se estabilice un poco más, ¿me entiendes? Para que sea más atractivo para que carguen aquí los tanto quienes trabajan en Estados Unidos y viven aquí, ¿me entiendes? Que son muchos clientes cautivos que tenemos, que esos son los que están optando por no cargar o usar menos sus vehículos, ¿no? Por la línea, la cruzada de Estados Unidos es un gran deterrente, entonces pues estamos viendo a ver qué sucede con eso.
1: Sin embargo, los automovilistas tienen diversas razones para decidir dónde cargar gasolina. La percepción de rendimiento, la calidad también juega un papel determinante en la decisión de cada día, la decisión que tomen de compra. Vamos a escuchar algunos testimonios.
13: Pues a lo que he escuchado es que en San Diego es un poco más caro, pero está la teoría de que allá pues te rinde más y es mejor calidad. Así que pues siento que es como un equilibrio entre los dos y pues igual para la gente fronteriza está bien, o sea, pero pues sí es un poco más económica aquí. Igual.
19: Si están en Tijuana, pues
13: pues sí.
19: Es mejor cargar.
13: Sí, pero por ejemplo, yo llenaba el tanque aquí y allá y siento que me rinde un poco más allá. Bueno, porque cargo allá fin de semana, me vengo para acá y siento que me rinde un poco más. Y ya, más que nada es eso.
19: ¿Y cuando estás aquí en Tijuana aprovechas para llenar el tanque o mejor?
13: No, por lo general siempre pongo lo que es de 3 cada 4 días, o a veces nomás 2 del día, pero por lo general siempre lleno el tanque ya. Siento que me dura más.
19: Perfecto, muchas gracias.
13: De nada.
19: Gracias.
20: Estaba mejor antes, pero así se quedó en ese precio.
19: ¿Usted cruzaba o no, cruza Estados Unidos?
20: No.
19: ¿No? Ah, ok.
20: No. Siempre he estado aquí.
19: ¿Y le han comentado cómo están los precios de la gasolina en Estados Unidos?
20: Pues mi hijo cruza, dice que está más cara. Que está más cara y pues prefiere cargar él aquí.
19: Sí, ¿y él prefiere cargar cuando él lo visita, carga aquí en México?
20: No, aquí vive. Pero si va a cruzar, él carga aquí para irse ya cargado. Porque si carga allá, dice que le sale más caro. Sí. Y le rinde menos, dice.
19: Ahorita sí que en México está mejor, ¿no?
20: Sí, ahorita es fácil, México está mejor. Si bajara poquito, estuviera mucho mejor. Pero ya se congelaron ese precio.
19: ¿Y antes su hijo prefería cargar en Estados Unidos o cómo era la dinámica?
20: Bueno, antes cargaba allá. Sí, me decía, no, voy a cargar allá. Pero ya últimamente ya me dice, no, prefiero cargar aquí que cargar allá. Porque me dura más, dice, y gasto más. Y aparte.
1: En otro tema, México requiere una reforma fiscal que amplíe la base tributaria al mismo ritmo con el que crecen los programas sociales, evitando así que el financiamiento de nuevos apoyos incremente la presión sobre empresas y los contribuyentes cautivos. Martín Guisado, el presidente de la Asociación Mexicana de Contadores Públicos, señaló que la incorporación de subsidios para diversos sectores obliga al gobierno a captar mayores recursos para garantizar su sostenibilidad. Vamos a escucharlo.
21: De estos programas sociales ha habido, pues, como todos ustedes saben, muchos programas que se han abierto desde jóvenes, amas de casa, adultos mayores, mujeres arriba de 60, mujeres solteras, o sea, son muchos. Entonces, cada vez que hay un programa nuevo, pues es obviamente que es una carga y voltean a ver a todas partes, pues de dónde van a poder cubrir esos programas sociales. Y pues los que estamos, como te decía en el principio, cautivos en los impuestos, pues sí se nos genera una carga, ¿no? Que es la carga fiscal para las empresas, para los contribuyentes, los que estamos, ahora sí, como dicen, cautivos ante la base de datos del SAT, y eso ha provocado que haya mucha informalidad en la economía aquí de México y que seamos pocos los que pagamos los impuestos y que llevemos la carga pesada, ¿no? Entonces, ¿qué esperamos para este cierre de año? Primeramente, pues ver cómo se ponen de acuerdo en el Congreso de la República para ver qué cambios van a implementar para el próximo ejercicio 2026.
1: Y el regreso a clases está muy cerca, el aumento de los costos de fletes y la práctica de algunas escuelas de indicar dónde deben adquirirse los uniformes están encareciendo las prendas. Vamos a escuchar al señor Eduardo Mayer Ordóñez, él es distribuidor de uniformes y advierte que estos cambios económicos están afectando a las familias.
22: El año pasado fue muy baja la venta, o sea, realmente no fue una feria que se haya expuesto, además de que no se hizo feria por no sé qué cuestiones, pero la venta fue muy, muy baja, ¿eh? Tanto, por ejemplo, hoy no está Dax porque su venta le bajó, ¿sí? Y ya no pudo participar Dax, no le daban los números a Dax, ¿no? Es ambos, de repente te dicen, yo me lo vas a comprar a mí, y de repente llegas, se lo compras, te dicen 1,500 y no te lo entregan hasta dentro de 4 o 5 meses, ¿no? Y hay escuelas que dicen, tienes que ir a tal parte porque él te lo vende, él ya tiene el uniforme especial de la escuela. Yo estoy en contra de todo eso, siempre he estado en contra, yo siempre he dicho, yo prefiero...
1: Y la Procuraduría Federal del Consumidor, la Profeco, también llamó a los padres de familia a verificar el precio durante la compra de útiles escolares. Vamos a escuchar a Oscar Zárate, el director de la zona metropolitana de Profeco.
23: Digo, creo que a lo mejor uno de los que puede ser más cotidiano, a lo mejor es que no les respeten el precio exhibido. Vaya, si estamos en un establecimiento donde vemos un producto que dice X, 200 pesos, y yo voy a caja y físicamente no me lo respetan, me lo dan en 280, en 320, sin duda están violentando tus derechos como persona consumidora. Teléfono del consumidor y nosotros atendemos de manera inmediata para efecto de que te respeten ese precio exhibido, porque no es si quiere o no quiere el proveedor, es una obligación que recae en ellos. Finalmente, todo el equipo de Profeco está enfocado sí en las actividades cotidianas, pero sobre todo en este regreso a clases, en atender cualquier inquietud que pudiera surgir. No, no tenemos ninguna queja, la verdad es que siempre...
1: Hasta aquí los temas de Oráculo Financiero, le invito a que continúe con nosotros en Esquina 32 Radio.
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1: Gobernadores, senadores, diputados y dirigencia nacional de Morena piden a Rocha prudencia. Vuelve a solicitar licencia Rocha Moya. Amplían 6 meses acuerdo para fijar precio de gasolina y diésel. Falta de liquidez complica compra de útiles escolares. Temperaturas extremas y lluvias afectarán a Baja California. Precio de la gasolina en San Diego frena ventas en Tijuana. Alista Senado, revisión de informe de la Guardia Nacional, asegura la senadora Guerra. Morena en Baja California realiza asamblea en Tijuana. Alumnos de la UABC protestan por prohibición de ventas. Animalista teme por su vida tras incendio de su vehículo. Despliegan 1,000 elementos del Ejército y Guardia Nacional para rescatar a empresario secuestrado en Rosarito. Ataque armado en granjas del Matamoros deja a un hombre muerto. Esto y más información en Esquina Informativa Primera Emisión con Corina Sánchez.
2: Muy buenos días, bienvenidos a Esquina Informativa Primera Emisión este lunes 24 de agosto de 2026. Les saluda Corina Sánchez, estamos transmitiendo en Esquina 32 Radio, los escucha en la 1550 y en la 800 de AM en Tijuana y San Diego. También en la 1190 de AM en Mexicali y Calexico. Y estamos en vivo en redes sociales de Esquina 32 Noticias. Nos puede ver y escuchar en nuestro canal de YouTube en directo, donde le invitamos a estar informado este lunes. También que conozca nuestra página web de esquina32.info. Toda la información, los detalles en nuestro portal de esquina32.info. Y puede comunicarse con nosotros esta mañana de lunes enviando un mensaje de WhatsApp. El número le comparto 664-583-1375 para que le agreguemos también al canal o al grupo de esta aplicación e informarle todo lo que ocurre en el transcurso del día. O bien, nos puede exponer usted alguna denuncia que desea hacer pública vía este mensaje de WhatsApp 664-583-1375. Son las 7 de la mañana con 33 minutos. Muchísimas gracias por estar con nosotros y le informo ahora sobre el clima en Tijuana. Las temperaturas este lunes oscilarán entre los 22 y los 31 grados centígrados. Las rachas de viento serán de 11 kilómetros por hora. La humedad sigue alta. Vemos mañanas nubladas 93%. Hay 6% de probabilidad de lluvia. Para mañana martes en Tijuana tendremos temperatura mínima de 23 grados centígrados, máxima de 33 y sigue el ascenso subiendo el calor en Tijuana para el miércoles, mínima de 23 grados, pero la máxima será de 34. Vamos ahora a Mexicali, le informo este lunes, las temperaturas oscilarán entre los 31 grados y los 45, la humedad 60%, con 5% de probabilidad de lluvia. Las rachas de viento serán de 10 kilómetros por hora para hoy. Y para mañana martes en Mexicali tendremos temperatura mínima de 33 grados centígrados con máxima de 46. Las temperaturas se mantienen para el miércoles, la mitad de semana, 33 la mínima y 46 grados la máxima. En más sobre el clima, las temperaturas extremas combinadas con la probabilidad de chubascos y las rachas de viento afectan gran parte de Baja California, lo harán hasta mañana martes 25 de agosto. Así lo advirtió la Coordinación Estatal de Protección Civil, con base en reportes del Servicio Meteorológico Nacional. El modelo meteorológico prevé que Mexicali alcance máximas de entre 47 y hasta 49 grados centígrados durante las jornadas más críticas. En municipios como Tecate, San Felipe y San Quintín, los termómetros registrarán valores cercanos a los 41 grados centígrados, mientras que en la zona costa las marcas rondarán en 31 grados centígrados. Y de forma simultánea, este calor extremo, bastante severo, se presentará en intervalos de chubascos con descargas eléctricas vespertinas en zonas serranas, así como en áreas del sur y oriente de Mexicali, también Tecate, San Felipe, Ensenada y San Quintín. También se esperan rachas de viento de entre 40 y 60 kilómetros por hora, con potencial de generar tolvaneras en valles y desiertos. El titular de la Coordinación Estatal de Protección Civil, Salvador Cervantes Hernández, declaró que es fundamental que las familias estén muy atentas a estos cambios y habrá un contraste importante, alertó. Por un lado, calor extremo en varios municipios de Baja California y por el otro, la formación de nubosidad con probabilidad de descargas eléctricas y ya le decía, rachas de viento que podrían generar tolvaneras. Y frente a estas condiciones, la autoridad llamó a la población a reforzar la hidratación, evitar la exposición directa al sol, sobre todo en hora pico, no cruzar arroyos o calles anegadas y mantenerse en interiores ante tormentas eléctricas. Y para quienes transiten por carretera, también importante, se recomienda moderar la velocidad, encender luces, guardar distancia ante la baja visibilidad, esto provocada por el polvo. 7:36 PM, pasamos a temas nacionales. Rubén Rocha Moya anunció el regreso al cargo de gobernador de Sinaloa. Este funcionario de Morena retomó actividades por únicamente horas después de haber permanecido 112 días con licencia temporal. En un mensaje en su cuenta de X, Rubén Rocha Moya afirmó que volvía al poder ejecutivo estatal con una postura de rectitud. Agregó que se fundamentó en este retorno, señaló que la Fiscalía General de la República concluyó ya una investigación en su contra sin hallar responsabilidades penales. Y en este mensaje también hizo referencia a la alineación del gobierno federal. El gobierno de Sinaloa, Rubén Rocha, también junto a otros 9 políticos de esa entidad, son señalados de mantener vínculos con grupos delincuenciales, recordemos, por parte del gobierno de Estados Unidos. Sobre esto, la presidenta de México, Claudia Sheinbaum, se ausentó el viernes, justamente cuando se dio a conocer el regreso de Rubén Rocha de la conferencia matutina. Ella argumentó que amaneció con gripa muy fuerte, tos y fiebre. Su lugar, recordemos, fue tomado por la secretaria de Gobernación, Rosa Isela Rodríguez Velázquez, quien durante más de hora y media encabezó la conferencia matutina. Y vamos a escuchar lo que dijo en ese momento la secretaria.
3: Pues estamos el día de hoy aquí, siéntense compañeros, en representación de la presidenta de México, la doctora Claudia Sheinbaum. Este es su espacio diario, la mañanera del pueblo. Ella ha avisado en sus redes sociales que tiene que está malita, que tiene un poquito de gripe. Entonces, aquí está un aviso que ya hace para el día de hoy. Ya espera que el día de mañana esté mejorcita y por eso hoy venimos en su representación. Y para que este viernes esté muy bien, tenemos muy buenas noticias por parte del Instituto Nacional de Antropología e Historia. Hoy está con nosotros el maestro Omar Vázquez Herrera, director general del INAH. Él trae noticias sobre un hallazgo arqueológico en Chiapas.
2: Y horas más tarde, la Secretaría de Gobernación emitió un comunicado en el que se refirieron a la reincorporación de Rubén Rocha Moya como gobernador sinaloense, donde se sostuvo que se obedeció exclusivamente a una determinación de carácter personal. La dependencia federal precisó que la Fiscalía General de la República mantiene abiertas carpetas de investigación relacionadas con las 10 personas señaladas por el Departamento de Justicia de Estados Unidos, un grupo que incluye al gobernador. También se indicó que la Secretaría de Relaciones Exteriores solicitó en repetidas ocasiones al gobierno de Estados Unidos que aporte pruebas correspondientes para respaldar estos señalamientos. La Secretaría de Gobernación indicó que corresponde a la Fiscalía General de la República, conforme a sus atribuciones y el avance de las investigaciones, proporcionar cualquier información adicional que considere pertinente sobre este caso. Y horas más tarde, el viernes, los gobernadores, fracciones parlamentarias en el Senado de la República, también la Cámara de Diputados Federal, Morena sobre todo, así como la dirigencia nacional de esta fuerza política, emitieron comunicados en los que rechazaron que Rubén Rocha Moya haya retomado durante solo unas horas sus funciones a la gubernatura después de solicitar licencia a su cargo tras más de 112 días. En un pronunciamiento público, gobernadores emanados de Morena manifestaron el respaldo absoluto a la presidenta de México, Claudia Sheinbaum, al tiempo que llamaron a la madurez y responsabilidad a su homólogo sinaloense. También instaron al gobernador a la congruencia, señalando que la desmesura y decisiones de facción atentan contra los principios de honestidad y lealtad que se juró defender. Respecto a la presidenta Claudia Sheinbaum, estos gobernadores de Morena refrendaron el apoyo al considerar que encabeza con legitimidad, honestidad y liderazgo el destino de la patria. Sin embargo, fue hasta el sábado cuando la presidenta Claudia Sheinbaum difundió un mensaje en su cuenta oficial de X, esta red social, dirigido a Rubén Rocha Moya, aunque no lo mencionó, donde subrayó que los intereses colectivos deben anteponerse a cualquier ambición personal en la función pública. Escribió: ningún interés personal puede estar jamás por encima de los intereses del pueblo y de la nación. Fue el mensaje. Advirtió que aquello que se pretende colocar por encima del país no es el bienestar de su gente, sino la ambición desnuda del poder por el poder. Sheinbaum puntualizó que el ejercicio gubernamental requiere principios éticos fundamentales al afirmar textualmente que el poder sin principios se vuelve arrogancia, el poder sin límites abuso, el poder que olvida al pueblo termina enfrentándose a la historia. Y en este mismo posicionamiento indicó que México merece servidores públicos que entiendan que los cargos son pasajeros, pero la responsabilidad antes está la nación. Añadió que el pueblo no está para alimentar ambiciones personales, está para exigir que se defienda dignidad, su futuro y esperanza. Finalmente, en este mensaje, la presidenta Sheinbaum reitera la privacidad del Estado y la ciudadanía por encima de individualidades, al estipular que por encima de cualquier nombre, de cualquier grupo y de cualquier interés particular está el pueblo y la nación. Después de todo esto, horas más tarde, el mismo sábado, a un día de regresar al cargo como gobernador de Sinaloa, Rubén Rocha Moya presentó ante el Congreso del Estado un documento oficial en el que solicitó licencia temporal de carácter indefinido al cargo de gobernador. Y lo que ha avanzado, se sesionó en una sesión extraordinaria, por cierto, y en Sinaloa se aprobó ya de forma unánime esta solicitud de licencia temporal. Manuel de Jesús Guerrero, el presidente de la Diputación Permanente en Sinaloa, anunció que hoy lunes se abrirá un periodo de sesiones extraordinaria en los que tendrán que asistir la totalidad de los miembros del Poder Legislativo y se va a nombrar a un gobernador interino. 7:43 PM, continuamos en Esquina 32 Radio.
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10: Prime Video invertirá $2,000 millones en Latinoamérica. Colapsa acuerdo Estados Unidos y Canadá y aumentan aranceles. Estados Unidos impone arancel de 50% a productos de Canadá tras fracasar negociaciones. 5G eleva a exigencias de ciberseguridad para infraestructura crítica. México tiene una mejor situación ante negociaciones de Canadá y Estados Unidos, según Ebrard. Centros de datos necesarios, pero no son la única vía de crecimiento, según la Secretaría de Economía. Trump afirma que Estados Unidos está trabajando en un nuevo acuerdo comercial con México.
2: 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Continuamos en Esquina 32 Radio, ahora con información de San Diego. Vamos con nuestro compañero Antonio Álvarez y el reporte. Muy buenos días.
11: ¿Qué tal? Te saludo como siempre con muchísimo gusto. Es tiempo de la información que se ha generado en los últimos momentos desde San Diego, en este fin de semana, en las últimas horas. Vamos a ella. Y bueno, luego de que por fin se votara en la Junta de Supervisión del Condado de San Diego, porque las autoridades federales de ICE y de CBP no estuvieran utilizando los campos de tiro de la región, específicamente el que se encuentra en Otay Mesa y otro también al norte. Bueno, pues hay que recordar primero que estos campos de tiro, estas instalaciones locales, son operadas por el sheriff del condado y la sheriff Kelly Martínez anunció que si bien no permitirá que ICE las utilice, CBP sí seguirá utilizándolas porque esto generaría un efecto dominó en todos los puertos de entrada, obviamente en las áreas de aduanas e inspección, incluyendo la frontera terrestre de Baja California con California, porque obviamente los agentes aduanales deben completar su certificación, que incluye también, bueno, pues esta práctica de tiro con arma de fuego. Y de no hacerlo, habría una mayor escasez de la que ya existe en personal de CBP, que afectaría puertos aéreos, puertos marítimos y, por supuesto, terrestres. Y sería un problema porque habría más largas filas y más tiempos de espera. Así que ese es el motivo por el cual el sheriff le dijo a las autoridades del condado: necesitamos que CBP sí siga utilizando estas instalaciones, y ese será el caso. ICE ya no podrá hacerlo. En más información, el fiscal federal adjunto Andrew Hayden, veterano de la Marina y figura clave de la oficina del fiscal de los Estados Unidos en San Diego, murió dentro de un edificio federal donde trabajaba. Esto sucedió el miércoles de la semana anterior, pero más detalles se han dado a conocer ya de esta situación. Y si bien no hay una sospecha de algún delito, fuentes cercanas atribuyen a que fue un suicidio. Hayden, de 48 años de edad, era ampliamente respetado por colegas, jueces y defensores, y había ocupado en dos ocasiones el cargo de fiscal federal interino durante transiciones administrativas. Su muerte provocó conmoción en la comunidad legal federal, que destacó su integridad, liderazgo, sentido del humor y dedicación al servicio público. La oficina cerró temporalmente para permitir que el personal procesara la pérdida y recibiera apoyo personal. En más información, también el condado de San Diego levantó algunas restricciones de contacto con el agua desde este viernes anterior, al menos durante todo el fin de semana, y así se espera que continúe en los siguientes días. Esto en el área de Cortez Avenue, Imperial Beach y dos puntos de Mission Bay que quedaron, insistimos, reabiertos tras mejoras en la calidad del agua. En algunas zonas, como sabemos, la Hoyal Children's Pool y Turbulence siguen bajo aviso por altos niveles de bacteria, pero al menos, bueno, pues reabrieron algunas zonas en la región. Y cerramos la información con el precio del diésel en San Diego. Otra vez volvió a superar los $7 por galón, un reflejo del mercado global cada vez más restringido, la guerra en Irán, los ataques a refinerías rusas y también la limitada capacidad de producción en Estados Unidos. Esto ha tenido un sub y baja por varios meses y se espera algo similar para el final del año. $7.03. Así es como cerró la semana anterior, lo más alto desde los $7 del 10 de junio. Así que estaremos pendiente a este y otros temas. Por ahora es la información que tenemos desde San Diego para arrancar esta semana. Regreso contigo. Excelente lunes para todos.
2: Excelente lunes, Antonio Álvarez. Gracias por la información desde San Diego. Y son las 7 de la mañana con 50 minutos. En este momento nos despedimos de nuestra estación, la Norte 800. Quédese con la programación.
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2: Continuamos en Esquina 32 Radio con más información este lunes. Muchísimas gracias por estar con nosotros. La senadora Juanita Guerra Mena informó sobre la revisión del informe de actividades de la Guardia Nacional por el Pleno del Senado de la República. Destacó la presencia de elementos de 266 regiones del país y la aplicación de tareas de inteligencia en materia de seguridad pública. En entrevista durante Esquina Informativa Segunda Emisión, la legisladora señaló que la estrategia de seguridad pública implementada por el Ejecutivo Federal contempla cuatro ejes fundamentales y destaca entre ellos la consolidación de la Guardia Nacional dentro de la estructura institucional. Vamos a escuchar a Juanita Guerra Mena y sobre este informe del que habló de la Guardia Nacional.
13: Aprobado por el Pleno del Senado de la República. ¿Cuál es el informe de las 266 regiones en todo el país que se encuentra la presencia de la Guardia Nacional, de los mujeres y hombres que son elementos que día con día tienen también la proximidad con los ciudadanos? Y hoy también una tarea muy importante que también aprobamos en el Senado y en la Cámara de Diputados, que es la aplicación de inteligencia. Recordemos que la Estrategia Nacional de Seguridad Pública implementada por nuestra presidenta, la doctora Claudia Sheinbaum Pardo, ha dicho claramente que son en cuatro temas y cuatro ejes fundamentales, y uno de ellos es la consolidación de esta gran institución que es la Guardia Nacional. Y efectivamente, el saber si está o no, si está incorporada a la Secretaría de Defensa, pero también tiene específico tareas indispensables que antes no se veían con una regulación normal, lo que era la extinta Policía Federal, pero hoy es la Guardia Nacional. Y la Guardia Nacional hoy, con el número de elementos que tiene, que son más de 80,000 elementos, que tienen a un alcance de 120,000 en todo el territorio, vamos a permitir a que la proximidad con la ciudadanía, y sobre todo en tema de prevención e investigación, en tema de delitos, y sobre todo también la coordinación con la propia Secretaría de Seguridad y Protección Ciudadana.
2: En más información, Morena en Baja California reunió a miles de militantes y simpatizantes de los 7 municipios, esto durante una asamblea estatal informativa en la Unidad Deportiva Mariano Matamoros de Tijuana. Ismael Burgueño Ruiz encabezó este encuentro masivo y el aspirante a la Coordinación Estatal de la Defensa de la Cuarta Transformación. Destacó la asistencia de representantes de Tecate, Rosarito, Mexicali, Ensenada, San Felipe y San Quintín. Vamos a escuchar a Ismael Burgueño.
14: Que en estos momentos nos traen grandes recuerdos. Desde el inicio de la lucha para lograr la cuarta transformación de nuestro país, hasta llegar a este momento que nos encontramos, el cual considero es el proceso de la consolidación de la cuarta transformación en Baja California. Morena comenzó hace más de 10 años, cuando fundábamos este movimiento desde las calles. Y hoy estamos aquí consolidando la cuarta transformación con la representación de San Quintín. ¿Vino San Quintín? ¿Sí o no? Mexicali. Ensenada. Tecate. Playas de Rosarito. San Felipe y Tijuana.
2: Asimismo, Julieta Ramírez encabezó ayer domingo una movilización masiva, reunió a miles de personas, esto fue en Mexicali. La concentración recorrió vialidades de la capital de Baja California. Concluyó en las inmediaciones del Monumento a Lázaro Cárdenas con la presencia de liderazgos del partido de Morena. Las altas temperaturas registradas durante esta jornada, recordemos el calor extremo de verano en Mexicali, provocaron afectaciones físicas en algunos de estos asistentes. Personal de salud atendió a varias personas descompensadas por este calor. Frente a cuestionamientos por posibles actos anticipados, la senadora con licencia rechazó estas acusaciones de manera contundente y escuche usted sus argumentos.
15: Estamos conscientes de los desafíos que existen y lo que hacemos en estas reuniones son actividades para mantenernos organizados, organizadas, trabajando. Y en ese sentido, las campañas implican hacer propuestas, llamar al voto. Nosotros estamos haciendo una marcha en defensa de la transformación de nuestro país y en defensa, por supuesto, de la soberanía nacional.
16: ¿Qué más hay que transformar en Baja California?
17: ¿Qué más hay que transformar en Baja California?
15: Bueno, habrá muchos desafíos aún por resolver. Lo que esté bien debe continuar, lo que esté regular hay que corregir. Sin embargo, ahora estamos en un proceso específico de organización interna en nuestro movimiento y el llamado es a todas y todos los compañeros y compañeras al juego limpio, a la unidad.
2: Pasamos a otra información. La inversión histórica en Baja California por 6.460 millones de pesos fue canalizada a obras de infraestructura hidráulica y programas de atención para mujeres, según el informe presentado por la Secretaría de Hacienda ante el Congreso de Baja California. Esto durante la comparecencia de Comisiones Unidas de Fiscalización, Hacienda y Presupuesto. El titular de Hacienda en Baja California, José Andrés Pulido Saavedra, explicó junto al encargado de la Secretaría para el Manejo, Saneamiento y Protección del Agua, que es la CEPROA, Víctor Daniel Amador Barragán, y directores de las comisiones de agua tanto en Tijuana, Mexicali, Ensenada y Tecate, cómo se distribuyeron los recursos autorizados en el decreto 192 y 221. Vamos a escuchar los detalles.
18: Mis compañeras, mis compañeros y su servidor a rendir un informe de manera presencial de los avances del bono verde 1, del bono verde 2 y del bono de género. Bueno, para resaltar es que pues hemos, ya prácticamente tenemos el 90%.

0: Estimamos ya cerrar la administración con más de 28 mil millones, o sea, vamos a cerrar con muy buenos números en inversión en el sector hidráulico. Pues como saben, es para las obras complementarias de la desaladora que pues por fin ya se dio el fallo, entonces nosotros ya vamos a empezar a hacer lo propio para hacerla, llevar a cabo las licitaciones de la conducción, que es como el acueducto para poder, valga la redundancia, conducir el agua a Rosarito, Ensenada y obviamente a Tijuana, ¿no? Y de género, pues bueno, saben que es la política violeta de la señora gobernadora, ¿no? Y nos acompaña el CEJUM, la directora del CEJUM, la directora de Escuadrón Violeta, nos acompaña también el secretario de Bienestar, que no debe tardar, o alguien de la Secretaría de Bienestar, para poder dar cuanto a los diputados y rendir informe de cómo lo hemos hecho, ¿no?
1: Escuchamos al secretario de Hacienda, lo que dijo es una inversión histórica, una inversión importante en materia del agua en Baja California, y esto lo dijo en esta comparecencia. Explicó que del monto global, 5.960 millones de pesos corresponden a varios financiamientos sustentables divididos en el llamado bono verde, 3.000 millones, y el bono verde 2, 2.960 millones. Tuvo un avance del ejercicio, corresponde al 91%. Y bueno, este capital abarcó 68 proyectos como la rehabilitación de la potabilizadora La Nopalera, la construcción del tanque Juárez, trabajos del acueducto Río Colorado Tijuana y redes de drenaje. En el rubro social también hablaron sobre el llamado bono de género, concentró 500 millones de pesos con un avance de aplicación del 96%, esto en 48 acciones orientadas a infraestructura de apoyo institucional en varios municipios de Baja California. Argumentaron que el recurso se utilizó para la construcción y ampliación de sedes del Centro de Justicia para las Mujeres, que se conocen como CEJUM, en Tijuana, Mexicali, San Quintín, ya existen CEJUM, unidades de transporte público de este esquema de mujeres al volante, esto en Mexicali, y la compra de inmueble y equipamiento operativo de Escuadrón Violeta. 8 de la mañana en punto, continuamos en Esquina 32 Radio.
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14: Canadá busca recalibrar relaciones comerciales con Estados Unidos. Sheinbaum y Carney coinciden sobre futuro del T-MEC. Washington y Colombia perfilan acuerdo comercial. Crece frecuencia y gravedad de accidentes en Pemex. Atonía en consumo no frena a la SIC, crece a doble dígito. Canal de Panamá reducirá tránsito de buques por fenómeno del Niño. De la Espriella decreta emergencia económica por terremoto.
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1: Son las 8 de la mañana con 2 minutos. Gracias por acompañarnos esta mañana de lunes aquí en Esquina 32 Radio. Vamos a Playas de Rosarito. Hubo un despliegue de 1,000 elementos del Ejército Mexicano y de la Guardia Nacional, además de una aeronave, y participaron en la búsqueda del empresario privado de la libertad. Esto fue la mañana del sábado 22 de agosto. Autoridades confirmaron a Esquina 32 sobre un operativo para localizar al empresario conocido como Pekín. Él fue privado de la libertad por sujetos armados que ingresaron como clientes a uno de los negocios recreativos. El operativo fue reforzado ayer domingo con más de 1,000 elementos y 90 vehículos de la Secretaría de Defensa Nacional, Guardia Nacional, la Secretaría de Marina, la Fiscalía General de Baja California,

0: California, la Fuerza Estatal de Seguridad Ciudadana y Policía Municipal de Playas de Rosarito y Ensenada. De igual forma, se contó con el apoyo de un helicóptero de la Fuerza Aérea Mexicana y equipos de drones, esto para realizar la búsqueda por aire, en complemento de los patrullajes por tierra. Y los operativos se realizaron en diversas zonas de Playas de Rosarito, en poblados límites con el municipio de Ensenada. Los hechos ocurrieron en un establecimiento ubicado a la altura del kilómetro 42, esto en la carretera libre Tijuana-Rosarito. Testigos señalaron que los responsables llegaron al lugar en una camioneta tipo SUV azul, cuatro puertas, modelo reciente, antes de llevarse al empresario y retirarse del sitio con la víctima. Desde entonces se desconoció el paradero del empresario y no se informó sobre personas detenidas. El empresario reside en Cantiles Dorados, este es un fraccionamiento ubicado entre Popotla y Puerto Nuevo y desarrolla negocios relacionados con actividades recreativas y de naturaleza, como cabañas y espacios con tirolesas. Jesús había sido privado de la libertad la tarde del sábado, le repito, luego de que estos sujetos armados ingresaron como clientes a uno de sus negocios. Y está este negocio ubicado sobre la carretera libre Tijuana-Rosarito. Desde entonces no se sabía dónde estaba este hombre. La prisión ejercida por un operativo del ejército mexicano permitió localizar sano y salvo a este empresario. Le hablo de Jesús Molina Vargas. Fue privado de la libertad el sábado, más o menos a las 4 de la tarde exactamente. La localización se registró aproximadamente a las 19:30 horas de ayer domingo, ya por la tarde, en las inmediaciones del Sausal, sobre la carretera libre de Tijuana-Ensenada, en Ensenada. Tras ser localizado, el empresario fue trasladado para recibir valoración y atención médica con el fin de descartar cualquier situación que pusiera en riesgo su salud, su vida. Y como parte de las diligencias, se recabó la declaración ante el Ministerio Público para fortalecer esta investigación, esclarecer las circunstancias, cómo ocurrieron exactamente los hechos. El despliegue militar se realizó para ubicar al empresario y a los responsables de llevárselo por la fuerza. En las acciones también participaron corporaciones estatales y federales como parte de la coordinación en materia de seguridad. 8:05 PM, le informo que un hombre identificado como Arturo, alias El Pelucas, presunto operador criminal en Tijuana, fue asesinado al salir del penal de La Mesa la noche de ayer domingo. La agresión armada se registró sobre la avenida de Los Charros, en la colonia José Sandoval, cerca de las 20 horas. Este ataque armado sucedió a las afueras del centro de reinserción social, donde la víctima acababa de recuperar su libertad. Según la información del momento, este hombre intentaba abordar un automóvil Volkswagen gris al momento de sufrir la agresión armada directa. Y en ese instante, el agresor armado se aproximó de inmediato y disparó repetidas ocasiones contra este hombre, desarmado en plena vía pública. La víctima recibió al menos 8 heridas provocadas por proyectiles de arma de fuego durante esta agresión, le repito, agresión directa en plena vía pública. Paramédicos de las corporaciones de auxilio acudieron con prontitud al sitio y confirmaron que la víctima ya no contaba con vida. Custodios del penal indicaron que esta persona agraviada había salido del inmueble aproximadamente 3 minutos antes de este ataque armado en su contra. Tras cometer la agresión, el presunto responsable escapó a bordo de una camioneta Honda negra con placas de California. También el agresor huyó velozmente sobre la vialidad con dirección hacia el bulevar Gustavo Díaz Ordaz para evadir estas unidades de policías. Las corporaciones implementaron un operativo de búsqueda en varios sectores aledaños para ubicar las unidades involucradas. Y a las 20 horas, policías municipales localizaron el auto, este Volkswagen negro, estaba abandonado en las instalaciones de una gasolinera Randy Chicas muy cerca del lugar. En la zona de la intervención también fue asegurada un arma de fuego tipo pistola, al parecer Glock, con un cargador completamente abastecido. En abril de este año se reportó que agentes de la FESC capturaron en Tijuana al sujeto identificado como El Pelucas, presunto operador criminal en la zona sureste de Tijuana, quien en este momento tenía en su poder armas de fuego, 900 dosis también de metanfetamina. Y la tarde de ayer domingo se registró otro hecho, un ataque armado en el Mirador en Tijuana, que cobró la vida de un hombre y de una mujer en la delegación de Playas de Tijuana. Durante esta agresión, la pareja viajaba en compañía de sus hijos menores de edad, quienes resultaron ilesos. Los hechos se registraron aproximadamente a las 17:13 horas sobre la avenida El Mirador, esto en el cruce de la calle Baja San Vicente. Y en ese punto, vecinos realizaron el reporte al número de emergencias, el 911, después de escuchar múltiples detonaciones de arma de fuego. Las víctimas viajaban a bordo de una camioneta Ford Explorer gris justo al momento de sufrir esta agresión armada en la zona. Derivado de estos impactos de bala, la unidad particular perdió el control, terminó estrellándose frente a un poste de concreto. El conductor quedó tendido sobre vía pública a un costado del vehículo, mientras que la mujer permaneció dentro de la cabina siniestrada. Al sitio arribaron elementos del cuerpo de bomberos, también paramédicos de Cruz Roja, confirmaron que ambos carecían de signos vitales. Los presuntos agresores escaparon a bordo de una motocicleta, una unidad ligera, que posteriormente abandonaron en las calles aledañas en el mismo sector habitacional. Por otra parte, hubo un ataque armado, esto fue en Granjas Familiares del Matamoros, Tijuana. Terminó con la vida de un hombre en la madrugada de ayer domingo. El incidente ocurrió dentro de una vivienda ubicada en el callejón Cooperación. Los policías municipales atendieron el reporte por disparos de arma de fuego cerca de las 2 horas en plena madrugada, y al llegar una mujer señaló que su hijo estaba herido al interior de la casa. También un hombre murió, una mujer resultó herida tras un ataque armado registrado. Esto fue la noche del viernes en un establecimiento ubicado en un gastropark sobre la calle Insurgentes, esquina con Calzada Tecnológico, en la colonia Tomás Aquino. Elementos de la Fuerza Estatal de Seguridad Ciudadana, de la FESC, llegaron a este lugar, al interior de Gastropark, y localizaron a un hombre de aproximadamente 50 años de edad. Identificado como Fausto, él presentaba impactos de arma de fuego en el abdomen y en la cabeza. A unos metros fue localizada una mujer de aproximadamente 40 años de edad, resultó lesionada por un impacto de bala en las piernas, aparentemente al encontrarse en el establecimiento. Paramédicos de Cruz Roja, elementos de bomberos acudieron al lugar, la mujer fue estabilizada y posteriormente trasladado al hospital médica. El hombre, en cambio, fue declarado sin vida ahí mismo en el lugar. En otro hecho, hubo un ataque con machete en Tijuana, dejó con lesiones a una mujer y a su presunto agresor herido por proyectil de arma de fuego tras la intervención de agentes de la policía municipal. Esto ocurrió en un predio de la colonia Amparo Sánchez. Los hechos se registraron sobre un camino de terracería en las inmediaciones de la calle Las Palomas, sitio donde se reportó a la línea de emergencias esta agresión contra la mujer de aproximadamente 40 años de edad. Presuntamente fue agredida por su pareja sentimental. Y al acudir al llamado de auxilio, los elementos de seguridad localizaron al señalado en la parte alta de un cerro. Tras un enfrentamiento en el terreno, los oficiales repelieron la agresión y neutralizaron al hombre con un disparo. El presunto responsable, un hombre de unos 45 años de edad, quedó tendido en la zona agreste con una herida de bala en la pierna. Personal de Dirección de Bomberos de Tijuana también acudió con equipo de rescate para descender al lesionado desde la ladera. Recordemos, él estaba en un cerro. En otro hecho, hubo un peatón. Él murió esta madrugada porque fue atropellado por un vehículo cuyo conductor se retiró del lugar. Esto ocurrió en la colonia Altamira de Tijuana. El accidente ocurrió en la avenida Génova, frente a un domicilio cercano al primer callejón. Según el reporte de tránsito, el peatón cruzó por la zona no destinada para el paso de personas. La víctima, cuya identidad se desconoce, fue impactada por la parte frontal del vehículo. Él atravesaba la avenida incorrectamente. El conductor continuó su marcha con dirección al poniente y no fue localizado en el sitio. Elementos de la unidad especializada en hechos de tránsito atendieron el reporte y entregaron la escena a agentes de la Fiscalía General del Estado, esto para realizar las investigaciones correspondientes en este lugar sobre este peatón que perdió la vida lamentablemente tras ser atropellado en la colonia Altamira Sur. Bueno, también cruzó por una zona no destinada para el paso de personas. En otro hecho, hubo una mujer, aproximadamente 35 años de edad, murió y varias personas resultaron con lesiones. Esto en un accidente vehicular ocurrido sobre el Boulevard Héctor Terán Terán, donde estuvieron involucrados 7 vehículos, prácticamente una carambola. Noé Cruz, jefe de turno del Cuerpo de Bomberos de Tijuana, informó que 9 personas fueron valoradas tras este fuerte accidente. En la atención participaron 20 bomberos aproximadamente y paramédicos de Cruz Roja. Entre los lesionados están 2 niños, 2 pequeñitos, uno aproximadamente de 4 años y un bebé de tan solo 6 meses. Ambos niños fueron reportados en condición de salud grave. También fue atendido un menor de 13 años de edad con lesiones moderadas. 3 personas fueron clasificadas sin lesiones. Los pacientes que requirieron atención hospitalaria fueron trasladados por los cuerpos de emergencia, mientras personal de la Unidad Municipal de Apoyo Social de UMAS brindó asistencia a familiares. El Boulevard Héctor Terán Terán permaneció cerrado mientras se realizan las labores de emergencia. Se realizaban todas estas diligencias pues correspondientes por este choque. Le decía, es una carambola, 7 vehículos involucrados en este accidente donde una mujer de aproximadamente 35 años de edad perdió la vida. La policía municipal quedó a cargo de esta escena para investigar las causas de este accidente, para saber exactamente qué fue lo que ocurrió. Vamos a escuchar al jefe de turno de bomberos, Noé Cruz.
1: Donde nos indican un accidente vehicular a las 21:41 minutos aquí en el Boulevard Terán Terán, al arribo de la primera unidad, corrobora el accidente automovilístico de 7 vehículos involucrados. Al hacer la evaluación, se clasificaron 9 personas, en las cuales de esas 9 personas tenemos el deceso de una femenina aproximadamente de 35 años, tenemos de prioridad grave, tenemos 2 niños, uno aproximadamente de 4 años y uno de 6 meses, un joven de aproximadamente 13 años en condición con lesiones moderadas y 3 personas en las cuales se clasificaron sin lesiones, el cual irían por sus propios medios a hospitales particulares. Aquí en el lugar se involucraron alrededor de 20 bomberos trabajando aquí en el lugar. Ahorita fueron trasladados las personas a la clínica 20 y clínica 1 de aquí, de los hospitales de aquí de Tijuana. Al momento ahorita ya se encuentran la policía municipal haciéndose cargo de la escena. También se vio involucrada lo que era la unidad de UMAS, dando asistencia a las personas que venían de atención de sus familiares. Y en el momento es la información que tenemos preliminar en el momento.
0: Son las 8 de la mañana con 15 minutos. Continuamos en Esquina 32 Radio.
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4: México espera acuerdos comerciales similares a los negociados entre Estados Unidos y Canadá, según Ebrard. TikTok pagará $400 millones para resolver demandas sobre privacidad infantil en Estados Unidos. CEO de Volkswagen aboga por recortes drásticos para mantener competitividad. Países Bajos multa con $963 millones a Uber por desactivar cuentas de conductores. Ventas minoristas cayeron 0.2% en junio, pero el Mundial también dejó ganadores. Trump anuncia suspensión temporal de aranceles a importaciones de carne molida. En Fast Track, Estados Unidos y Canadá ultiman acuerdos sobre aranceles.
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0: 8 de la mañana con 17 minutos. Seguimos en Esquina 32 Radio con más información. Alumnos de la Universidad Autónoma de Baja California, la UABC, en el campus Otay, Tijuana, se manifestaron contra la disposición que tiene la vicerrectoría, les impide vender alimentos y otros productos dentro de las instalaciones. El objetivo de las ventas por parte de los estudiantes es obtener ingresos y costear su carrera. Nadia Marian Gamboa Armas, ella es estudiante de Derecho y líder del Comité Estudiantil de Emprendedores, señaló que la institución argumentó que estas actividades están generando una mala imagen dentro de este campus. Le hablo de Otay. Vamos a escucharla.
6: Esta manifestación tiene un propósito. La Universidad Autónoma de Baja California, específicamente plantel Otay, Tijuana, simplemente nos está negando nuestros derechos. En el estatuto nunca viene la prohibición. No está prohibido. En el estatuto, de hecho, artículo 167, fracción cuarta, si lo quieren investigar, si lo quieren checar, nos dan el apoyo para varias ideas que tengamos. La cuarta especifica el emprendimiento. Realmente todo, yo lucho por mis compañeros luchan por todos, luchamos por los estudiantes, porque no tenemos una solvencia económica estable. Viendo la situación como está acá en México, específicamente Tijuana, son horarios rotativos, nos piden 10 años de experiencia cuando apenas tenemos 18 años. ¿De dónde vamos a conseguir una experiencia? Realmente estamos preocupados, estamos molestos, claro que sí, porque nos están persiguiendo como si fuéramos criminales, nos están persiguiendo como si vendiéramos cosas ilegales, como si hagamos un daño a la universidad, claro que no. Por mala estética, ¿creen realmente que vender es una mala estética? ¿Creen realmente que estamos dañando? No, quiero suponer, y creo que también todos tienen la misma ideología, que aparte de estudiar estamos emprendiendo, nos estamos forjando como licenciados, nos forjamos como maestros, como doctores, como especialistas, y el emprendimiento, queriendo o no, ya es una necesidad, lo hacemos por necesidad. El transporte, queriendo o no, ellos también luchan, yo sé que también lucha, pero está 15 pesos un transporte, yo tomo como dos transportes de ida para UABC, de mi casa para el centro, del centro para UABC y otra vez de regreso. Son como 60 pesos, bueno, más. Entonces, ¿quién me va a dar ese dinero? Nadie. Mis padres son totalmente personas mayores de edad. Yo quiero ayudarles con el dinero. Pago renta, pago luz, pago internet, pago alquiler, pago mis propios estudios. Y yo me siento, y sé que mis compañeros también se sienten muy felices por beneficiar a nuestros estudiantes, vaya, porque no los podemos ver como clientes.
0: El Comité Estudiantil de Emprendedores pidió a la autoridad de la universidad revisar la medida y establecer un esquema que permita las ventas dentro del campus, le hablo de Otay, Tijuana, esto sin afectar las actividades académicas. En más sobre educación, la deserción entre alumnos de primer ingreso ocurre principalmente por dificultades de adaptación al modelo educativo, rezago académico o porque descubren que la carrera no corresponde con sus expectativas. Gabriela Cervantes, directora de promoción académica de CESUN Universidad, señaló que desde el ingreso se aplican evaluaciones para identificar deficiencias en matemáticas, también español y comprensión lectora. Vamos a escucharla.
7: Deserción, porque siempre hay una tendencia de los jóvenes que entran a un primer ingreso y después ya no les gusta o no se adaptaron a alguna modalidad de estudio. En una universidad cuidamos mucho el tema de la deserción a través de análisis tempranos, exámenes psicopedagógicos, manejamos psicométricos, manejamos también lo que son exámenes de admisión, donde desde un inicio sabemos si el alumno trae un área de oportunidad en matemáticas, en español, en comprensión lectora, y desde un inicio se les asigna tutor y un acompañamiento con un coordinador, justamente para que cualquier tema de regularización suceda durante su primer cuatrimestre y evitemos una baja temprana. Normalmente empiezan a traer temas de ansiedad, empiezan a faltar o empieza a haber no entrega de tareas o una total apatía en clase, no prestan atención, no participan. Entonces desde ahí empiezas a detectar un foco rojo cuando ves apatía. Pero también tenemos gente que trae mucho las ganas, pero a lo mejor no se le da la matemática, no se le da el español. Entonces también desde ahí verificamos esta persona tiene muchas ganas, pero no trae una actividad desarrollada y buscamos apoyar a través de nuestro tutor.
0: Escuchamos a Gabriela Cervantes, ella es académica, habló sobre la falta de adaptación, rezagos académicos, expectativas distintas sobre la carrera cuando los jóvenes tienen una idea, ingresan, se dan cuenta que es otro nivel y otra carga académica a la que ellos esperaban, influyen en la deserción universitaria de estos alumnos de nuevo ingreso. En temas de salud, las pruebas contra el cáncer de cuello uterino se intensificaron durante agosto en los 7 municipios de Baja California, con el objetivo de que mujeres de 25 a 64 años de edad accedan a revisiones preventivas gratuitas. Estos son en centros de salud y unidades móviles. En lo que va de 2026, personal médico de Baja California ya ha aplicado más de 7.800 pruebas para detectar oportunamente el cáncer cervicouterino. La atención se distribuye a través de clínicas del IMSS Bienestar, también el ISSSTE, e Iztecali en Mexicali, San Felipe, Tijuana, Tecate, Ensenada, Playas de Rosarito y también San Quintín. En el caso de la capital de Baja California, ya se habilitó un módulo de atención, esto es en la Plaza La Cachanilla, en un horario de martes a jueves de 10 de la mañana a 2 de la tarde, además del despliegue de las caravanas de salud en zonas periféricas de esta ciudad. En más información, en Baja California, los albergues y rescatistas del estado están enfrentando una severa saturación al recibir más animales de los que logran dar en adopción. Esta es una crisis que se hizo evidente tras el resguardo de más de 20 perritos en la zona centro de Tijuana. José Ángel Vizcarra Reynoso, él es encargado de despacho de la Fiscalía Especializada en Delitos Ambientales y contra los Animales. Advirtió que las instalaciones están al límite, ya no cabe ni un perrito más debido al bajo índice de adopciones. La gente pues no va por ellos. Vamos a escucharlo.
8: No, esos perritos, me imagino que está hablando de la zona centro aquí en Tijuana. Esos perritos, nosotros quiero aprovechar el espacio de todos ustedes para agradecer a asociaciones de rescatistas que tienen de verdad bien puesta la camiseta y el corazón bien puesto en la ayuda. Fueron reubicados todos esos perritos y contamos con los apoyos de Patitas Firmes de aquí de Tijuana, contamos con el apoyo de Rescue Me, también que nos apoyó, los adoptables y Manada Feliz de Ensenada, y también con rescatistas independientes que no quieren que su nombre salga, pero son rescatistas de Tecate y de Mexicali. Entonces, ahorita los perritos esos todos están en buenas condiciones y están a salvo. Bueno, en ese aspecto es como nosotros contamos con el apoyo de Bienestar Animal y de la Secretaría del Medio Ambiente y Desarrollo Sustentable, pero sobre todo de los rescatistas. Hemos estado trabajando nosotros con los espacios. ¿Por qué? Porque tenemos que impulsar a través de los medios también la cultura de la adopción de los seres sintientes. ¿Por qué razón? Se nos llenan los espacios y estamos captando más seres sintientes que los que se están dando en adopción. Nosotros quisiéramos, estamos en Mexicali, les pongo un ejemplo, en Mili estamos entre 6 y 8 adopciones por semana. Entonces sí necesitamos que la gente sepa que antes mejor de gastar en comprar un animalito, un ser sintiente como un felino o un canino, es mejor que acudan a estos lugares o que se comuniquen con los abogados animalistas o los rescatistas y que vean que hay muchas opciones que pueden tener a un ser sintiente, un canino, un felino, y estarían haciendo una gran diferencia. Es mejor adoptar, es muchísimo mejor adoptar que comprar.
0: Escuchamos a José Ángel Vizcarra Reynoso, él es encargado de despacho de la Fiscalía Especializada en Delitos Ambientales y contra los Animales. Explicó que los albergues ya están llenos, están saturados porque reciben más animalitos de los que logran colocar, dar en adopción. En estos operativos también colaboran la Dirección de Bienestar Animal y la Secretaría de Medio Ambiente y Desarrollo Sustentable, ya que cada aseguramiento exige encontrar espacios disponibles para garantizar la protección de gatitos y perritos. Ante esta situación, autoridades y activistas hicieron un llamado a fortalecer la cultura de la adopción e invitaron también a los ciudadanos a acudir a albergues y asociaciones antes de comprar una mascota, un animalito. Vaya a los albergues, a las asociaciones, ve a estos perritos, ellos ya están listos para ser adoptados, vacunados, desparasitados, sin pulguitas, así que puede que alguno pues le llame la atención. Y más sobre estos temas, la activista de animalitos, también esta rescatista, Patricia Sandoval, denunció que personas desconocidas incendiaron intencionalmente el auto. Este vehículo ella lo utilizaba para atender y trasladar a los perritos rescatados. La activista afirmó que ahora teme por su vida ante las amenazas recientes. La cofundadora del refugio, Patitas Firmes, acudió a la Fiscalía General de Baja California para presentar su denuncia. El vehículo incendiado era utilizado para trasladar animales y también realizar actividades del refugio. Informó que buscarán conseguir otra unidad mediante apoyo de la comunidad, ventas y hasta rifas. Vamos a escuchar a Patricia Sandoval.
9: Son 5 personas las que están apuntando siempre, y sí, porque yo empecé a entrar a las redes a pedir a mis perros, porque ya sabemos que los abandonaron. Y no vamos a parar también en ese caso, o sea, no vamos a dejar que nada más porque ella quiso likes, se llevó los perros y los abandonó. Ya nos enteramos, el hermano de Sol León dijo, yo hablé con él, porque él también adoptó un perrito mío y siempre me da razón. dijo que los dejaron ahí, como que los sacaron a pasear y los dejaron. Entonces ni siquiera los dejaron en un rancho de que tú puedas ir y recogerlos. La única esperanza es que estos perritos me da es que, como han sido supervivientes de todas las calles, de vías del campo y todo, sigan vivos, porque están acostumbrados a la calle, pues. Y sí, sí temo por todos lados, o sea, como activista, como rescatista, pues no sabes ni por dónde te van a dar el guamazo, como se dice. Está Sol León, está Laura Smith, está ahora este vecino, está este Rigo Chacal. Son 5 personas de las que yo tengo que estar cuidándome. Ahora fue mi carro. ¿Y qué va a hacer? Ya hace como 3-4 años incendiaron mi casa. También personas que uno a veces pues tiene que recoger el perrito. Ahora más bien ya no nos enfrentamos como antes porque hay fiscalía. Pero qué vamos a... Yo la verdad me siento... No sé ni cómo sentirme, la verdad, triste, o sea... Si ayudar me está costando esto, no sé qué me va a pasar, ¿no? Yo les pido apoyo a todos ustedes, de verdad, que nos ayuden. Ya se perdió ese carro nos lo donaron, le invertimos dinero y ha salvado tantas vidas, ha llevado a esterilizar, hemos traído cosas con ese carro y de todas maneras me están fregando, me pararon. Si querían darme en la madre, pues me la dieron. Me la dieron porque es algo que me servía, no a mí, a mis perros.
0: Escuchamos a Patricia Sandoval. Ella es cofundadora del refugio Patitas Firmes. Denunció el incendio intencional de su vehículo. Ahora teme por su seguridad. Tras 5 antecedentes de amenazas, ya son 5 amenazas que ha recibido esta activista y agresiones relacionadas por su labor de rescate por varios perritos que ella ha dado en adopción y que después son abandonados. Ella lo ha mencionado en varias ocasiones. Han sido varios casos donde han llevado estos perritos a adopción. Se ha logrado al parecer colocarlos, pero después se entera, dice también la activista, que hay evidencia de que este grupo de perritos adoptados después son dejados a su suerte en plenas calles. 8:30 a.m, continuamos.
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15: Suma mi ley 12 desregulaciones en Argentina. Economía empezaría el tercer trimestre con un crecimiento de apenas 0.1% mensual en julio. Preocupa inflación en multiservicios a la Junta de Gobierno de Banxico según Minutas. Aseguran pipas y detienen a 6 por extracción irregular de agua en Puebla. Fiscalía General de la República asegura avioneta con más de 8.900 litros de combustible y 61 vehículos en Campeche. INPI asegura 12.600 artículos en operativo contra la piratería en Querétaro. Aseguran pipas y detienen a 6 por extracción irregular de agua potable en Puebla.
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0: 8:32 PM, estamos en Esquina 32 Radio, transmitiendo en vivo para usted esta mañana de lunes, lunes 24 de agosto, y vamos con más noticias, más información. En el marco del Día Nacional del Bombero, elementos del Cuerpo de Bomberos de Tijuana y sus familias participaron en un acto protocolario. Fue realizado en el Gran Hotel de la ciudad, donde reconocieron los 104 años de historia, servicio y valentía de esta corporación. Durante la ceremonia, el director de bomberos de Tijuana, Rafael Carrillo, destacó que la labor de los elementos no solo implica responder ante situaciones de emergencia en Tijuana, sino enfrentar de cerca el sufrimiento de las personas y de sus familias. Vamos a escuchar al director de bomberos.
16: El día de hoy celebramos, no nada más el Día Nacional de Bomberos, celebramos un 104 aniversario. Y como cada año vamos avanzando, se dice fácil cumplir un año más, y no sé si es cumplir un año más o un año menos, pero en el caso de la Dirección de Bomberos se cumple un año más. Un año más de avance, un año más de logros, con dificultades y con muchas cosas, pero se cumple un año más. Y antes de mencionar y seguir con un discurso que no quiero ser muy largo, quiero entregar un reconocimiento y un pequeño presente a nuestro presidente municipal, Abdiel Gutiérrez, para que usted porte este se llama chapetón, este va al frente del casco del bombero. Entonces, identifica al bombero, su rango, su nombre, e inclusive hasta sus funciones. Pero el portar un chapetón en un casco no nada más es la identificación, conlleva responsabilidades, demasiadas responsabilidades. Y en ese sentido de las responsabilidades, usted en este momento carga con una responsabilidad muy grande en la ciudad de Tijuana, incluyendo a los bomberos. Pero antes de entregárselo, déjeme decirle que los bomberos de Tijuana, hoy en día y hoy por hoy, son los mejores y más reconocidos a nivel nacional e internacional. Y quiero que se sienta orgulloso de eso.
0: Escuchamos al director de bomberos de Tijuana, Rafael Carrillo. Y durante ese acto en la ciudad se entregó un reconocimiento al alcalde, Abdiel Gutiérrez, acompañado del chapetón que se coloca al frente del casco de los bomberos y que permite identificar a cada elemento mediante su nombre y su número. Vamos a escuchar al alcalde de Tijuana.
17: Da una velocidad impresionante y ustedes están a la altura de esas necesidades. Por eso el día de hoy, créanme que con los retos geográficos que tenemos, los retos urbanos, bueno, ustedes sin duda alguna son y serán quienes nos apoyarán para que esas familias salvaguarden su bienestar. Muchas felicidades, muchas gracias. Desde esta primera.
0: Escuchamos al alcalde de Tijuana, Abdiel Gutiérrez. Como parte de los apoyos entregados este año al Cuerpo de Bomberos, también se contemplaron cursos de capacitación en el extranjero, además de un automóvil último modelo y 3 motocicletas, esto para uso personal de elementos del Cuerpo de Bomberos en Tijuana. Sobre esto también habló la gobernadora de Baja California. En un momento le presento la información, en tanto le detallo sobre estos estímulos al Cuerpo de Bomberos. Ahora a nivel estatal fue por un monto global de 7,695,000 pesos. Fueron distribuidos entre 1,539 elementos operativos de estas corporaciones en las 7 ciudades de Baja California. Fueron 7 millones. Este recurso, entregado este 2026, forma parte de una partida estatal que acumula 35,540,000 pesos ejercidos de manera consecutiva desde el ejercicio 2022 para el personal de rescate. La dispersión de este recurso se realizó a personal operativo de Tijuana, Mexicali, también Ensenada, en Tecate, hubo recurso para playas de Rosarito, San Quintín y San Felipe. Atienden estos servicios de rescate, también el combate de incendios e inspecciones de protección civil. También en Rosarito hubo ceremonia, los bomberos recibieron estímulos económicos durante la conmemoración en su Día Nacional, en un acto donde se distribuyeron 112 apoyos individuales con una bolsa total de 112,000 pesos para el apoyo operativo de la corporación local. La entrega estuvo encabezada por la alcaldesa rosaritense, Rocío Adame Muñoz, junto al secretario de Seguridad Ciudadana, Héctor Manso Rubalcaba, y el titular de Protección Civil Municipal, Rodolfo Espinosa Mena. Vamos ahora a Mexicali. En el Día Nacional del Bombero, se conmemoró también en la capital de Baja California con la dispersión de recursos económicos para el personal operativo y jubilado. En esta ceremonia oficial fue encabezada por la alcaldesa Norma Bustamante Martínez, se realizó en el Teatro Universitario. Durante el acto protocolario se confirmó la entrega de un bono, fueron 6,000 pesos para 226 elementos de base en activo, esto representó un monto de 1.3 millones de pesos. También se canalizaron 402,000 pesos para 67 trabajadores de confianza en servicio, mientras que para el sector de bomberos ya jubilado, este cuerpo que ya no trabaja, se destinó una bolsa acumulada de 672,000 pesos. 8:38 a.m. Vamos a otros temas. La crisis de personas desaparecidas quedó expuesta en una estructura metálica en el centro fronterizo de Playas de Tijuana mediante una intervención de artistas. Esta obra fue realizada por colectivos de búsqueda en conjunto con Amnistía Internacional y el artista plástico tijuanense Enrique Chiu, con el fin de visibilizar la problemática en Baja California y bueno, también en todo el territorio nacional. Adriana Sánchez, ella es subdirectora de programas de Amnistía Internacional, sección mexicana, precisó que el país registró 134,000 personas no localizadas. Este es el dato, pues, oficial. Vamos a escucharla.
18: Lo primero que el gobierno tiene que hacer es cumplir con sus obligaciones. El gobierno tiene obligaciones en materia de derechos humanos a nivel nacional o federal, a nivel estatal y a nivel municipal. Tiene la obligación de garantizar el libre ejercicio de los derechos humanos y, por supuesto, la aparición de las más de 134,000 personas y la identificación de las más de 13,000 personas que se encuentran en el sistema forense. Tiene la obligación de promover los derechos humanos y con eso reducir el impacto y las desapariciones forzadas en el territorio. Y además tiene la obligación de proteger a las mujeres buscadoras. Y esa situación se ha complejizado bastante porque dentro del estado de Baja California no existe un mecanismo de protección estatal. Existe el federal, pero acceder al federal es todo un reto para las mujeres buscadoras. Porque aparte, lo más importante es su reconocimiento como defensoras para ingresar al sistema. Y ese es un reto que al día de hoy seguimos trabajando para que se rompa esa barrera y todas las mujeres que están en condición de riesgo puedan acceder a ese sistema de protección.
0: En más sobre este evento importante, hubo también algunas personas que siguieron platicando sobre este problema a nivel nacional, las personas desaparecidas, esta crisis ya, así lo ven varios organismos internacionales, lo que existe no solo en Baja California, en la frontera, a nivel nacional, en México, personas no localizadas. Ahí escuchábamos a la subdirectora de programas de Amnistía Internacional para México, Adriana Sánchez, dijo que son 134,000 personas no localizadas, dato oficial, más otras personas que dicen activistas que están en este dato negro, ¿no? En esta cifra negra. Bárbara Martínez, integrante del colectivo Buscando a Tolano, expuso que estas actividades representan un respaldo frente a la omisión del gobierno, esta omisión que han encarado durante varios años y lo siguen haciendo con el gobierno actual. Vamos a escucharla.
19: Avanzado en materia de desapariciones aquí en el estado, ¿cómo han visto pues la atención por parte de las autoridades?
20: Por la parte de las autoridades, pésima.
19: ¿Aún continúan?
20: Sí, porque si no peleamos y no estamos encima de ellos, no trabajan y hacen sus búsquedas. Porque realmente ellos tendrían que hacer las búsquedas, no nosotras. Pero desgraciadamente no cambia, seguimos igual. No tienen humanidad.
19: ¿Qué es lo principal que ustedes han identificado que falta o que las autoridades hagan?
20: Primero que todo, pues el laboratorio genético para realizar las confrontas genéticas, porque nosotros hemos dado y varios colectivos con varios hallazgos, varias localizaciones, pero desgraciadamente el rezago de la identificación forense es lo que nos tiene atoradas.
19: Y también quisiera preguntar.
0: Y el diseño del mural se construyó a partir de testimonios directos de las familias rastreadoras. La obra rinde homenaje tanto a las víctimas no localizadas como a madres y activistas que han perdido la vida en el transcurso de sus labores de búsqueda sin obtener respuesta sobre el paradero de sus seres queridos. Ahora le presento este caso de apoyo para Lupita Becerra. Es el llamado urgente que se está realizando por parte de la madre de familia para costear una cirugía que le devuelva la movilidad. Lupita, de 46 años de edad, originaria de Nayarit, llegó a Tijuana hace 4 años para cruzar Estados Unidos con su familia. Sin embargo, fueron víctimas de una estafa que les orilló a vivir en situación de calle. Durante este periodo bastante complicado, pernoctaron en un socavón cercano a Palacio de Gobierno. Y en ese lugar contrajo una severa bacteria que perjudicó su estado físico. Vamos a escuchar el testimonio.
1: Lo contactamos en el rancho, que fue una familia que nos lo recomendó, que esa familia jamás ya está en el pueblo. Tuvimos que vender nuestra casa para podernos venir para acá y nos quedamos sin casa para pagar. Y pues hasta ahorita, desde que nomás tuvimos una llamada, nos dijeron que nos viniéramos a un hotel que está aquí por la Hotel Carrusel, creo que sí se llama, por la Plaza Carrusel, perdón. Enfrente es un hotel amarillo ahí, y ahí nos dejaron, y pues hasta la fecha solo depositamos y ya nos estafaron.
21: ¿Los iban a cruzar?
1: Nos iban a cruzar a toda mi familia, y venía un grupo de personas, éramos como unas 20 personas, y pues desgraciadamente nosotros ya no tuvimos para regresarnos, nos tuvimos que quedar aquí a dormir en la calle, nadie nos comíamos comida de la basura. Nos tapábamos como abrazados. Perdón.
0: Esta meta económica asciende a 400 mil pesos para adquirir una prótesis de cadera, cubrir todos los gastos de intervención quirúrgica. Hasta el momento, Lupita y su familia han recaudado 74 mil pesos con el respaldo de los tijuanenses. Ella busca un empleo estable para enviar sustento a sus 4 hijos. Y para reunir este dinero que todavía le falta, acude diariamente a Plaza Río en un horario de 12 a 18 horas a solicitar donativos directos. Cualquier aportación voluntaria contribuye a que alcance Lupita este objetivo médico y mejore condiciones de vida en su entorno familiar. 8 de la mañana con 44 minutos, continuamos en Esquina 32 Radio.
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32: Tormenta retrasa el partido en el estadio Akron. Cincinnati tendrá nuevo campeón. Files alcanza la final y Pegula elimina a Ciudadec. Infantino y Montagliani coinciden en el Caribe tras choque por polémico plan de la FIFA. Pogacar gana la crono de apertura en Mónaco y ya lidera la vuelta. Así marcha la Premier League. Arsenal y Brentford lideran tras la jornada 1. Inter arranca con goleada, campeón de Italia aplasta al Monza en debut de Serie A. Prime Video reforzará apuesta por transmisiones deportivas.
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0: 8 de la mañana con 47 minutos, continuamos en Esquina 32 Radio. El Instituto Tecnológico de Tijuana, la zona 5 y 10 y la zona centro de la ciudad tendrán nuevas rutas de transporte, esto para mejorar la movilidad que por años satura accesos a varios fraccionamientos en el sur de Tijuana. Varios ajustes en el servicio derivan de mesas de trabajo previas sostenidas entre vecinos del área y directivos de varias escuelas, como es el Ejido Lázaro Cárdenas. Ellos señalaron los problemas cotidianos de traslado hacia el centro de estudio y también de trabajo. El titular del Instituto de Movilidad Sustentable, del IMOS, Jorge Gutiérrez, explicó que estas modificaciones forman parte de ajustes operativos para toda la zona de Tijuana, bastante concurrida, le decía, esta zona conocida como 5 y 10. El esquema contempla la operación de transporte masivo y también taxis de ruta con conexiones directas. Santa Fe, Colinas del Sol, al centro, con un recorrido de más de 14 kilómetros. Esto será por la empresa Azul y Blanco. Santa Fe 5 y 10, la UABC Tecnológico, un circuito de 53 kilómetros operado por la empresa Operat. Para el Ejido Lázaro Cárdenas 5 y 10, tramo será de 14 kilómetros operado por la empresa Altiza. Santa Fe La Gloria Tecolote, trayecto de 7 kilómetros, un poquito más, en la delegación 28. El Ejido Lázaro Cárdenas también tendrá una ruta de 14 kilómetros, corrijo, para esta delegación 28, los usuarios que se trasladen desde el municipio vecino a la ruta habitual que enlaza Playas de Rosarito con el área ya sur de Tijuana, va a incluir una parada también importante en la Plaza Montana dentro de Santa Fe Tercera Sección, a cargo de la delegación 15 de Taxis La Gloria, nuevas rutas porque el transporte ya no es suficiente en Tijuana. Con esta información nos despedimos. Soy Corina Sánchez en controles, Salvador Corbera. Que tenga un excelente inicio de semana.
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0: Giovanna Mayen y les doy la más cordial bienvenida a otro episodio de Mentes Curiosas. Saludo en cabina a mi compañero José Cerratos y Gael Hernández y desde luego quienes nos sintonizan en ambos lados de la frontera, aquí en Esquina 32. Recuerden que pueden acompañarnos también a través de la plataforma de YouTube Esquina 32 Radio. La transmisión es en vivo, así que a través de esta plataforma, bueno, pues pueden enviar saludos, comentarios o desde luego participar con alguna pregunta relacionada al tema de hoy. También por medio de nuestro número de WhatsApp de en cabina 664-599-9446. Lo repito una vez más, 664-599-9446. Y antes de iniciar, quiero abrir espacio para unas felicitaciones. Primero a una colega, compañera, amiga y a quien quiero mucho, Claudia Orozco. Le mando un abrazo, feliz cumpleaños. También Yolanda Morales cumplió hace poco, también amiga de Mentes Curiosas. Ha tenido la oportunidad de venir aquí a cabina como escritora. Bueno, pues también le mandamos una cordial felicitación. Y desde luego a todo el equipo de producción, empezando con directivos, al doctor Adolfo Solís, a todos los directivos que hacen posible que Esquina 32 produzca programas como Mentes Curiosas, porque les comento, Mentes Curiosas está de fiesta, pues es su tercer aniversario, así que a todos mis compañeros, muchísimas, muchísimas gracias y desde luego a todos los seguidores, a toda la comunidad de Esquina 32 que siguen a Mentes Curiosas en particular. Un abrazo y muchísimas gracias y que sean muchos, muchos episodios más. Y ahora sí, bueno, pues iniciamos con el tema de hoy. Les hago una pregunta. ¿Alguna vez han conocido a una persona adulta que cuando algo no sale como quiere, reacciona como un adolescente? Crecer físicamente es inevitable. Nadie se escapa. Pero el tiempo pasa para todos. Pero ¿qué pasa en ese tiempo? Se habla de madurez, pero ¿qué es madurez? ¿Cumplir años nos convierte automáticamente en adultos emocionalmente maduros? Podemos tener 30, 40, 50 o 60 años, podemos trabajar, pagar cuentas, tener pareja, hijos, dirigir una empresa incluso y tomar decisiones importantes, pero emocionalmente tal vez no andamos del todo en la madurez. Y eso es precisamente lo que vamos a hablar el día de hoy. El eterno adolescente, ¿existe y qué significa? La mente curiosa que nos acompaña, el doctor Jesús Cabrales, bienvenido.
1: Muchas gracias, encantado de estar acá con ustedes.
0: Al contrario, doctor, muchísimas gracias por compartir de su conocimiento aquí con todas las mentes curiosas. El doctor Cabrales, bueno, pues cuenta con más de 40 años de experiencia en temas de salud física, mental y sexual. Médico general, especialista en terapia de pareja, sexoterapia. Además, cuenta con una maestría en psicología y en psicoterapia y con un doctorado en psicología. Y para abrir el tema, doctor, le pregunto, ¿cumplir años nos convierte automáticamente en adultos emocionalmente maduros?
1: Para nada. Precisamente me ha tocado ver personas de 30 años, de 40 años, de 49 años, que siguen siendo adolescentes. Este es un fenómeno muy interesante. Cuando estudiamos algo que tenga que ver con el desarrollo humano, se nos mencionan varias etapas, ¿no? Esto ocurre con los médicos, los psicólogos, y otras carreras que nos necesitamos conocer por qué etapas pasa el ser humano, ¿no? Entonces tenemos la infancia, la niñez, tenemos el adolescente, el joven, el adulto maduro y ahora la vejez, ¿no? Y por muchos años se consideraba que la adolescencia era una etapa más o menos entre los 16 y los 20 años.
0: Así es.
1: Recientemente surgió otro concepto, que es la adolescencia emergente. ¿Por qué? Porque algo que define la adultez es ser autosuficientes. Entonces ahora tenemos que los estudiantes empezamos la universidad más o menos a los 18, para terminarla como a los

0: 24 y no seríamos todavía adultos porque pues, no hacemos nada, hemos estado estudiando, necesitamos de los padres, ellos se encargan de que nos satisfacer nuestras necesidades básicas, ¿no? Pero ¿qué pasa después? Pues pasa que ahora sigue una maestría, que son 2 años, 3 años tal vez, en lo que haces tu tesis, y luego pues no, ahora sigue el doctorado. Así entonces, a veces el papá le dice, oye, pero ¿cuándo vas a trabajar? ¿Cuándo vas a ser productivo? ¿No? Incluso habrá gente que trabaja, pero sigue viviendo con los padres. Uh-huh. Y entonces, pues, estamos todavía ante conductas de adolescente. En Estados Unidos es muy curioso, ¿no? Porque casi los jóvenes están programados.
1: A los 16 en promedio es ya bye, ¿no?
0: Pues, vamos a ser un poquito más optimistas, a los 20. Okay. Ya no puedes estar en casa. A los 16 porque muchos, a 18, 19, 20, porque se van a las casas universitarias, uh-huh, ¿verdad? Pero siguen dependiendo de los padres. Pero muchos que no, terminan la high school y ya se acabó, hasta ahí. Busca empleo y no solamente busca empleo, es busca dónde vas a vivir. ¿Sí? Entonces, pues las cosas han cambiado. Esto de la adolescencia retardada, le podemos llamar de esa manera, fue observado por un psicólogo, Dan Cayley, que acuñó el concepto del síndrome de Peter Pan, que es este joven que no quiere crecer, que quiere seguir así, ¿no? ¿Y cuál es los efectos? Pues los efectos son que pues le toma mucho trabajo tomar decisiones, le cuesta trabajo tomar decisiones, le cuesta trabajo hacer algo diferente. Fíjense, le cuesta trabajo tomar la decisión incluso de formalizar una relación. Porque, pues,
1: va a... la vuelta, como dicen en el
0: claro,
1: compromiso.
0: Y esto no solamente le pasa a los hombres.
1: También
0: que,
1: mujeres,
0: que históricamente claro. Los hombres somos como los que invitamos, pagamos. No, ahora también les pasa a las mujeres. Porque ahora ya hay mala conciencia por parte de la mujer en esta búsqueda de la equidad de que, bueno, yo picho el cine, tú las palomitas, etcétera, ¿no? Pero hay gente que de veras ni siquiera eso puede hacer, porque no tiene recursos. Y muchos adolescentes, me ha tocado a mí verlos en terapia psicológica, porque están en crisis, porque ya son ingenieros, porque ya son comunicólogos, porque ya son diseñadores, porque ya son arquitectos. Pero si ese título no los convierte en adultos. Es algo muy interesante.
1: Dices, ya tengo mi título, ya tengo mi licenciatura, ya tengo 20 y tantos años, ya soy adulto. No, ya voto.
0: Voto. Sí, no. Pero no votas.
1: Claro.
0: Entonces, pues tiene repercusiones muy importantes en la sociedad. De hecho, en varios países del mundo, la población está envejeciendo. ¿Qué quiere decir esto? Que la tasa de natalidad ha disminuido significativamente. Uh-huh. En España ves pocos niños en la calle. Los que ves, te das cuenta que son turistas.
1: Dos, tres invitados nos han hecho esa referencia.
0: Sí, no hay niños. No hay niños. Y lo mismo pasa en Italia, y lo mismo pasa en Holanda, y en Noruega, y en Alemania. Y está pasando en México. Usted recordará que antes, cuando alguien tenía 60 años, decíamos, pues ya está viejo. Ahora tenemos personas de 70 años, como yo, y sinceramente digo, pues yo soy productivo, yo no soy todavía en esta parte de ya estás viejito, ¿no? Cuando antes sí, la gente de 70 años decía, yo ya tengo 70 y yo ya cumplí con mi ciclo. Entonces ahora se habla de otra etapa de la adultez, ¿no?
1: Sí, a mí me cuesta trabajo, a mi mamá yo no la veo como una persona de la tercera edad cuando sé que es una persona de la tercera edad.
0: Sí, porque seguramente es muy activa.
1: Pero
0: ¿no?
1: Es muy activa, es abogada, litiga, todo, entonces yo no la veo como, ay, como abuelita, como yo veía
0: a
1: mi abuelita.
0: Es que se dice por ahí que la edad es un estado de ánimo, ¿no? Es un estado mental, como tú te sientas, ¿no? Sin embargo, pues genera muchos problemas. Esta adolescencia está generando conflictos familiares, está generando adicciones. Y hace poco fui a un centro, tuve un invitado de un centro de rehabilitación, uh-huh, de una clínica que se dedica a hacer rehabilitación a las drogas, ¿no? Y alguien me contacta y me dice, ese tipo me tuvo a mí preso porque lo tuvieron en un centro de rehabilitación, pero yo no consumía nada. Sí, pero era adicto a la ludopatía, tenía ludopatía, es adicto a las apuestas. Entonces, ¿cuántos jóvenes que tal vez ustedes conocen son adictos a los videojuegos? ¿Sí? O sea, la adicción es como...
1: O al teléfono, ¿no?
0: Que a cualquier cosa, al teléfono, a los videojuegos, a las series. ¿Por qué? Porque me da seguridad. Entonces, ¿se pueden imaginar el nivel de felicidad que pudiera vivir una persona con una adultez retrasada o con una adolescencia prolongada? Pues seguramente no es nada cómodo. Viven constantemente, pues, con sensación de vacío, incluso lo peor, ¿no? Se les detonan depresiones.
1: Y lo peor es que ni siquiera están conscientes, ¿no?
0: Ah, no,
1: no,
0: claro,
1: se dan,
0: claro,
1: cuenta,
0: claro,
1: del por qué ese vacío, del por qué se encasillan
0: en
1: una...
0: Es que me atrevo
1: a
0: pensar que ni siquiera se lo preguntan. Porque no tienen esa capacidad, pues. El cerebro, cuando nacemos, somos seres meramente biológicos. Es decir, incluso nuestro cuerpo, nuestros sistemas, aparte de sistemas, no han madurado lo suficiente. El último que termina en madurar es el cerebro, es el sistema nervioso, central y periférico. Por eso los niños, a diferencia de algunos animalitos mamíferos, pues nos toma mucho tiempo, hasta un año, caminar, ¿no? Cuando vemos que un caballito nace y a los minutos anda caminando, o una jirafita, o qué sé yo, ¿no? Entonces, en el caso nuestro, no, somos cero suficientes. Llegamos a ser suficientes muchos hasta los 25 años, vamos a decir, en promedio, porque ahora está aumentando más el grado de escolaridad. Y cuando venía acá en camino, venía pensando, ¿esto ocurre en todos los lugares de México? No. Sí, México se divide en las zonas urbanas, y el campo. Y curiosamente, en el campo la gente madura más tempranamente. Tan es así que, por ejemplo, en Chiapas, una chamaca, en algunos pueblos de Chiapas, no estoy hablando de Tuxtla, ¿verdad? Porque es una ciudad, pero en algunos pueblos de Tuxtla, llegar a los 16 años y no tener hijos es como algo, pues se va a quedar. Yo tengo la oportunidad de atender comunidad en San Quintín y veo jovencitas de 16, 17 años que ya tienen tres hijos.
1: Ay, no.
0: Sí.
1: No,
0: no, y ahí va el peor. Y que el jefe de familia, pues tiene 17 o de la misma edad. Entonces, porque la necesidad nos hace madurar. Y quisiera que prestáramos atención a esta frase. La necesidad nos favorece la maduración. Y aquí el tema es que, pues, los jóvenes, y yo me atrevería a decir, los nuevos padres.
1: Perdón, pero por ejemplo, en el caso de los de estos jóvenes que menciona, de 17, 18 años, que ya son padres hasta de tres hijos.
0: Sí.
1: ¿El tener esos hijos le da madurez, o precisamente por no tener un acceso a una educación sexual los llevó a eso?
0: Sí.
1: Y hay una inmadurez.
0: Es que lo que acabo de mencionar, la necesidad favorece la maduración. ¿Me explico? O sea, es un chamaco de 16 años, una chamaca de 16 o de 15, que tiene un hijo, que los papás no les pueden solventar las necesidades de los hijos.
1: Sí.
0: Entonces, ¿qué te toca por hacer?
1: Entrar al quite.
0: Entrar al
1: quite. Tomar las riendas, claro.
0: Y ahí aparece el primer elemento de la madurez. Responsabilidad. Tú no quieres, pero ahí está. Y esto, o le entras o se ahogan todos juntos, ¿no? Entonces, pues te da para que madures.
1: Claro.
0: Entonces, eso significa que en las ciudades algo estamos haciendo mal. Los padres de familia.
1: O sea, fíjate que a mí... el comparativo de lo rural y lo urbano, cómo se da la dinámica.
0: Sí. A mí la verdad me choca, me desagrada mucho que se refieran a los jóvenes como la generación cristal, que si los millennials, que si los no sé qué. Son seres humanos. Porque si los vemos diferentes, ¿qué hacemos? Los empezamos a tratar diferentes. ¿Me explico? Hace unos semanas, meses, no recuerdo, el tiempo ya pasaba muy rápido, vi una chica. Yo ya la tenía como 3-4 consultas conmigo en un tema de salud mental. Y es una chica que se viste muy diferente a todos los demás. Y entonces de ingeniero, deja su empleo porque la ven raro, ¿sí? Y entonces yo en la consulta le pregunto, ¿tú piensas que eres rara? Me dice, sí, sin lugar a duda, yo soy rara, siempre he sido rara. Y entonces si ella se siente rara, ella piensa en automático que todo mundo la ve rara, ¿sí? Y entonces por eso esto de no ponerles clichés a las generaciones, porque los tratamos como tales. Mi esposa tiene 3 hijos adolescentes, ¿sí? Una de 19, otro de 17, me parece, dice, el otro de 15. Y cuando se refiere a ellos, dice los niños.
1: Creo que eso es muy común, o el utilizar el diminutivo en casa.
0: Sí,
1: ¿no?
0: Pero entonces si son los niños y la mamá también dice, es que los niños hoy no tienen clases, la mamá. Entonces, aquí en automático, ¿cómo los tratan? Como niños. Y entonces me hacen sentir que soy niño. O sea, esto no solamente, o sea, realmente el no querer madurar, el tener el síndrome de Peter Pan, no es una decisión, es una manifestación. ¿De quién? De la sociedad, de la cultura que ha cambiado.
1: Qué curioso que comparte esto. Hace unos meses me tocó conocer a una pareja, él es español, y platicaba él que el nivel socioeconómico de su familia era bastante alto y toda la vida le dieron todo. Y cuando dijo todo, dijo, me refiero incluso hasta mi trabajo de adulto, lo heredé, dijo, por la empresa de mi papá. Entonces, yo tenía un salario y tú dices, bueno, es válido, ¿no? Pero realmente yo no empecé desde abajo, dijo, luego en cuanto me gradué me dieron un nivel de jerarquía. Yo siento que no debería de haber ganado lo que ganaba porque no tenía el aprendizaje. Me enseñaban otros que ganaban menos para yo tener ese salario. Fallece mi papá, dice, y me topó con... Cierra la empresa y todo, y me di cuenta que no sabía nada. Dijo, ni en lo profesional, lo que yo hacía, o sea, dijo, nada. De hecho, no ejerzo mi profesión. La necesidad me llevó. ¿Cómo? Dijo, cuando llego a casa y mi hijo me pide una loción de 70, 80 dólares, es un niño de 14 años, solo se mencionó, y antes era como, sí, toma, y en ese momento fue como, no, papá se va a comprar una loción más económica y tú tienes que usar una, pero más económica todavía. Las salidas de los hijos. Entonces dijo, empecé a ver, tenía a sus hijos en ciertos colegios y de repente no nomás es la colegiatura, es el círculo social, en donde lo mete, el estatus, las salidas, la ropa. Entonces se empezó a medir, dijo, me cayó el 20, ya me, no sé qué edad tenía, pero como unos 50 cúboles, y dijo, a esa edad empecé a madurar, dijo. O sea,
0: estamos escuchando de un adolescente de 50 y tantos años, ya con hijos.
1: Ya con 3 hijos.
0: Sí. Fíjense que uno de los de las razones, de las causas, es esta idea muy equivocada. Me responsabilizo de lo que voy a decir. Desde mi perspectiva, es que los chavos, los nuevos papás, dicen, yo no voy a tratar a mis hijos como a mí me trataron. Cuando a mí me dicen algo así, un padre joven, yo le digo, dime qué cualidades tienes. Y dice, no, pues soy responsable, soy trabajador, soy honesto, bla, bla, bla, ok. ¿Y dónde aprendiste esto? No, es que no aprendí, me lo inyectaron. Si no había esto, pues no había aquello. Si no hacía estas cosas, no tenía derecho a estas cosas. Me acuerdo que en una ocasión, cuando tenía mi primer hijo, me dice su mamá, ya le tienes que dar más dinero. Yo, ¿cómo? ¿Por qué? Es que ahora tiene novia. Ocupa más. Pues si quiere novia, que le busque. Como dicen por ahí, ¿no? El que quiera azul celeste, que le cueste. Yo por muchos años tuve la idea de que a los hijos se les debe dar el 100% de lo que necesitan. Y el 10% de lo que desean. Porque de esta manera se va generando cosas. Mis hijos me han enseñado cosas, pero lo vemos en un momento.
1: Así es, vamos a hacer una pequeña pausa. Nos quedamos ahora sí que picados, como dicen coloquialmente. Regresamos aquí a Mentes Curiosas con el doctor Jesús Cabrales y estamos haciendo un análisis sobre la...
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0: Estamos de vuelta aquí en Mentes Curiosas. Recuerden que también estamos a través de la plataforma de YouTube Esquina 32 Radio. Estamos en transmisión en vivo y pueden participar también. Alguna inquietud, algún comentario, adelante. Y bueno, continuamos con el doctor Jesús Cabrales y estamos analizando sobre la madurez y nos estaba compartiendo precisamente unos datos. ¿Esta madurez cuándo se alcanza?
1: Se alcanza cuando logra ser autosuficiente. Y antes de la pausa mencionaba que mis hijos me han enseñado varias cosas que me han marcado. Uno de ellos fue que mi primer hijo, que es médico, un día yo le llamé para pedirle perdón, porque había sido yo muy duro con él, muy firme, muy enérgico, no violento, pero sí firme.
0: Estricto.
1: Y le dije, hijo, mira, me dice, papá, ¿qué te pasa? ¿Por qué dices eso? ¿Ya viste en dónde estoy? Él estaba haciendo su especialidad en extranjero como médico, ¿no? Y yo, wow. Y en otra ocasión me dice, gracias, papá, porque me generaste hambre. Digo, nunca le faltó comida, pero esta hambre de, quiero tener esto y me va a costar. Sí. Precisamente el sábado comí con un gran amigo. Y recuerdo que ese amigo en su casa fue la primera, yo le decía Lex Luthor, porque en este personaje de Batman había un tipo calvo, no me acuerdo muy bien, pero que tenía una alberca en su adentro de la casa, no en el patio. Uh-huh. Y mi amigo así tenía su alberca, ¿no? Estabas en la sala y estaba la alberca y podías transitar libremente. Y mi hijo dice, wow, Yo quiero eso, ¿no? Y digo, ah, qué bueno. Y para que fuera viendo que no solamente se puede vivir así, puedes vivir de esta manera, dependiendo qué tanto tú te esfuerces.
0: Claro.
1: ¿Verdad?
0: La visión.
1: En otra ocasión, mi segundo hijo me dice, fíjate, papá, tenía como unos 14 años. Me dice, fíjate, papá, que acabo de descubrir algo muy interesante. ¿Qué, hijo? Todos queremos hacer lo que se nos pega la gana. Sí, hijo, todos. Para llegar a eso, primero hay que hacer lo que nos toca. ¿Pero qué le toca? Y fíjense, al niño le toca aprender, le toca desarrollarse y aprender. Hace un rato decía que nacemos biológicamente con prácticamente nulos herramientas, nulas herramientas psicológicas. No tenemos una personalidad definida, ¿sí? Entonces, somos seres bio, socio, psico, espirituales. O sea, dependiendo cómo esté tu psique, va a ser tu espiritualidad. Dependiendo cómo fue tu entorno social, es como va a ser tu psique. Y la psique, que los griegos se referían a ella como el alma, pues es esta energía que nos mueve para aspirar, para desear, para ser empáticos, para ser sociables, pero eso va a depender del entorno social. Y esta frase que dicen que la educación se mama en casa es la más atinada de todas las frases que he escuchado, porque los padres pretenden que en las escuelas los eduquen.
0: Sí.
1: Inicialmente, no existía la Secretaría de Educación Pública, antes de Porfirio Díaz. Pero inicialmente se llamaba Secretaría de Instrucción Pública, porque en las escuelas lo que hacen es que nos dan instrucción, ¿sí? Que desarrollemos habilidades, que tengamos herramientas, pero no educación. La educación es esos conocimientos con responsabilidad, honestidad, respeto, tolerancia, agradecimiento, amor propio. Y eso nos toca a los padres. Y un fenómeno que genera este tema de la adolescencia tardía o de la adultez retardada, porque ya debería ser adulto y no lo es, está tardando, está provocado por ese fenómeno que les digo. O sea, los padres de familia quieren tener hijos que los amen. ¿Sí? Yo tengo la experiencia de trabajar con adictos. Colaboro ahí con algunos centros de rehabilitación y les hago entrevistas generalmente. No voy en la parte psicológica, pero sí en tema de salud mental.
0: Okay.
1: Y La mayoría de los adictos se quejan que los padres tienen la culpa de que ellos sean adictos. Porque nunca me regañaron, porque nunca me pusieron límites, porque me daban todo. Yo he hecho este ejercicio, ¿no? La investigación no solamente se hace a través de muchas formas, ¿no? La casuística es una forma de investigación. Entonces yo pregunto a los papás de adictos, ¿qué quieres? ¿Un hijo que te ame o un hijo que sea buen ciudadano? El 80% de los papás que tienen hijos adictos me contestan, un hijo que me quiera. Del otro lado, los papás que sus hijos no son adictos y les pregunto, ¿qué quieres? ¿Un hijo que te quiera o un hijo que sea buen ciudadano? El 80% me dice que sea un buen ciudadano. Es decir, no es una garantía, pero sí disminuye significativamente los riesgos. Y como mencionábamos hace rato, o sea, no solamente porque dicen, mi hijo es muy bueno, no sale de la casa, está en su cuarto, ni amigos tiene, no es salidor mi hijo. O sea, mi hijo es un buen muchacho, mi hijo es sano. Cuando tal vez está encerrado porque no tiene herramientas para socializar. Tal vez está encerrado porque está enfermo. La depresión sí existe.
0: Sí.
1: ¿Verdad? Pero como no me da problemas. De hecho, los padres de familia, ¿para qué utilizan las herramientas digitales? Para que se entretengan. Cuando antes los niños nos entreteníamos con los cuentos que nos leía mamá, con las anécdotas de la infancia de nuestros padres, con las cosas que le pasaban, cómo llegó, cómo hizo, y ahora no hay eso. Vamos a los restaurantes y vemos una mesa de una familia, porque se ve 6 personas ahí sentadas, de diferentes edades, y cada uno, incluso papá en su teléfono, mamá en su teléfono, y los hijos cada uno en su teléfono. Entonces, ¿cómo estará la socialización ahí? Muy deficiente. ¿Cómo va a estar su psique? Muy deficiente. ¿Cómo está su espiritualidad? Bien deficiente. Si nos damos cuenta, ahora hay mucha, la gente se preocupa mucho menos por la espiritualidad. Se preocupa mucho más por lo material que por
0: lo superficial, sí.
1: Yo les decía a mis estudiantes, ¿no? En 1900 y tanto había en México como 38 escuelas en el país.
0: Okay.
1: Sin embargo, el nivel de educación del pueblo mexicano de esa época era bueno. ¿Pero cómo? Si no iban a la escuela, eran analfabetas. Hay analfabetas que son muy educados. ¿Y qué es eso? Son responsables, son trabajadores, son honestos, son agradecidos, son respetuosos. Eso es educación. En cambio, vemos tipos que tenemos un doctorado, somos irresponsables.
0: Si piensan en la educación académica, nada más.
1: Exacto. No, la educación es esta formación. ¿De qué te sirve? Y yo ponía este ejemplo. Eres una persona que te mandan a Israel a tomar un curso de seguridad. Te enseñan estrategias de evasión, te enseñan cómo manejar las armas. Y si no tienes valores, ¿para qué vas a usar esos conocimientos? Si no tienes educación. Para delinquir. ¿Sí? Por eso dices, oye, pero ¿cómo esta gente? Siempre preguntan, no, voy a hablar un tema, a ver si ya no me vuelven, tal vez ya no me vuelvan a invitar, pero los políticos. O sea, ¿qué nivel de educación? Ya no digo que también están dejando muy abajo la formación escolar, el grado escolar, ¿no? Pero la educación. Desde aquella frase de este gobernador, presidente de la República que mataron, Álvaro Obregón, ¿sí? Todo con cañonazos de 1,000 pesos, el de Jan González, ¿no? El que no tranza no avanza. Y es una cultura.
0: Es todo un tema, ahora sí, educación en casa y la educación académica, ¿no?
1: Fíjate,
0: doctor, mándeme. Una pregunta. ¿Existe una edad en la que deberíamos haber alcanzado cierta madurez emocional? Lo pregunto porque por mucho tiempo se decía que a los 25 años, pero hay quien dice, no, claro que no, porque ya lo hablábamos, ¿no? Ahí podéis tener 40, 50. Entonces, ¿hasta los 25 se llega a formar el cerebro? ¿Qué es lo que llega realmente a los 25 años? y si existe una edad en la que deberíamos de haber alcanzado cierta madurez. Hablándolo desde la psicología y no tanto de lo social, del deber ser.
1: Mira, el tema es que y pasa casi en todos los países que están en camino de llegar a ser países de primer mundo, uh-huh, y los que están en vías de desarrollo. Le apuestan mucho al conocimiento, le apuestan mucho a la inteligencia
0: intelectual.
1: Intelectual. Uh-huh. Pero, ¿qué pasa con la inteligencia emocional?
0: Emocional.
1: Hay esta teoría en el desarrollo humano que habla del andamiaje que necesita tener un niño, adolescente, joven. Un andamiaje. Andamiaje tiene que ver con los andamios. O sea, tú pones andamios. Por ejemplo, ustedes, si ven un edificio, tiene muchos tubos y muchas cosas que cuando ya estén las paredes bien derechitas o que ya estén bien seguras, se los van a quitar. Uh-huh. Ya no se va a caer. Uh-huh. Okay. Entonces, el andamiaje necesitan favorecerlo los papás. ¿Cómo? Es como si el niño estuviera en una bicicleta, ¿sí? Entonces, cuando anda en una bicicleta, primero es un triciclo. Pero hay papás que a su niño ya no lo suben a un triciclo. Lo suben a un 4x4 con control remoto y él no sabe ni siquiera para dónde darle, porque ya el papá ya tiene el control.
0: Ya te está pasando.
1: O sea, no está este desarrollo psicomotriz se está deteniendo mucho. Luego, ok, ya se va a subir a la bicicleta, entonces le pones dos llantitas. Y fíjate, las llantitas, una de ellas súper importante es el amor. ¿Sí? Y muchos padres me dicen, yo amo a mis hijos. Sí, pero les juzgas cómo se visten, les criticas sus gustos, le dices constantemente que él no sabe, que él no puede tomar decisiones. ¿Sí? Y entonces, pues no aprende. Por ejemplo, desde pequeñito tú le dices a un niño, mira, a las 8 te vas a poner tu pijama. ¿Cuál pijama? La que tú decidas. Tú tienes la capacidad de decidir con la que tú te sientas cómodo. Entonces estamos combinando la disciplina, pero
0: la libertad. Un poquito de libertad de elegir.
1: De elegir.
0: ¿Cuáles serían las principales señales de que una persona adulta todavía tiene aspectos emocionalmente pendientes de desarrollar?
1: Es indeciso, no se compromete, se le dificulta, como les digo, socializar. Podemos ver muy frecuentemente algunos abuso de sustancias, porque precisamente usted debe tener 25 años, 29, 28, bueno, menos tal vez. ¡Ay, Dios mío! 40. Perdón, ya lo dije al aire, una disculpa.
0: No hay problema.
1: Pero usted se acuerda muy bien, Giovanna, se acuerda muy bien, Giovanna, cuando usted tenía 20 iba a las fiestas.
0: Sí.
1: ¿Sí? Y está bien, es parte de ser joven. Pero ya que tiene 30, dice, ¡ah, qué flojera! Porque hay cosas diferentes. Su diversión va cambiando y va una diversión más responsable.
0: Justo ayer subí ahí en redes sociales de que, ¿sabe?, te va a caer el 20 que ya casi cumples 40 cuando lo que te emociona es ir a una tienda.
1: Exactamente.
0: A una tienda que vende pues cosas para pues, encontrar closets, puedes encontrar muebles. Pues, entonces me emociona.
1: Sí,
0: cambia.
1: Dije,
0: me caí
1: ya
0: el
1: no es
0: 20,
1: el antro, ahora es la tienda.
0: Ajá,
1: ¿no?
0: Me caí el 20 que ya voy a cumplir 40 cuando es lo que me emociona.
1: Sí, entonces yo diría que el dato más importante de la no madurez es la ausencia de responsabilidad. Uh-huh. ¿Sí? Y por ejemplo, si hay una persona que no es proactiva, que solo saca la basura si le dices que saque la basura.
0: Uy, conozco personas así.
1: ¿De qué edad?
0: Tiene 17.
1: Bueno, es un adolescente.
0: Sí, adolescente. Sí. Pero
1: hay que ser firme para que aprenda la importancia de sacar la basura. O sea, no se trata de que les demos. Hace rato decía las llantitas, ¿no? Una llantita es el amor. Uh-huh. La otra es precisamente eso, la seguridad en sí mismos. Es que no sé qué pijama ponerme. Pues eso es tu problema, resuélvelo.
0: Pijamas tienes, escoge la que quieras.
1: Pero me explico, son cosas sencillas. Mira, yo por mucho tiempo he dicho que Dios nos dio tres grandes regalos. Nos dio muchísimos, pero para mí los más importantes son tres. Número uno, la vida. Dos, la capacidad de disfrutar la vida. Tres, el ejercicio del libre albedrío, donde tú ya vas sabiendo qué es bueno para ti y qué es bueno para los demás. Qué pena que... ¿Cuántos? Fíjate, si no hay en Tijuana un dato de no madurez. Personas que andan en Tijuana y no se ponen el cinturón de seguridad y están hablando por teléfono en el carro o checando el correo, lo que sea. Pero en cuanto cruzan...
0: Sí, se lo ponen.
1: Se lo ponen.
0: Porque me van a multar.
1: Ajá.
0: O la basura, ¿no?
1: ¿Eso que es madurez?
0: Tiran la basura en la calle, pero
1: la pregunta allá es, no. ¿Eso es madurez?
0: Claro que no.
1: No me acuerdo el nombre del autor para que decía, los pueblos tienen tres tipos de, pueden tener tres tipos de moral. Moral del niño. Hace las cosas que le pides que haga. Moral de adolescente. Cumple con las reglas porque siente que lo están vigilando. Moral de adulto, cumple con las reglas porque sabe que es lo mejor para él y para la sociedad. Eso es un adulto. No sé si contesté la pregunta.
0: Totalmente, es que no, totalmente. Totalmente, y quienes nos esté escuchando, nos esté viendo, yo siento que se van a identificar o van a decir, claro, tiene congruencia, tiene todo sentido. Lo que nos tiene sentido. ¿Qué tan importante es aprender a asumir las consecuencias de nuestras decisiones? ¿Una persona que evita los conflictos necesariamente es madura o también puede estar huyendo de ellos?
1: Es que el conflicto no es malo. El problema es que no sabemos resolver conflictos. ¿Cómo resuelve el niño sus conflictos del día a día? A través del berrinche. ¿Sí? ¿Cuántos novios que dicen, mi novio es tóxico, mi novia es tóxica? Yo creo que ese término les va a quedar muy claro. Un novio tóxico o una novia tóxica no son otra cosa que el reflejo de una falta de madurez.
0: Ok.
1: ¿Me explicó? Porque el berrinche es la herramienta. Mira, hay un libro que se llama Papalia. Hay varios autores. Papalia es la principal del libro, que el libro precisamente es de desarrollo humano. Uh-huh. Y hace comparaciones de varias culturas. Por ejemplo, los japoneses. Los japoneses todavía, porque quién sabe, igual los alcanza la occidentalización y las cosas van a cambiar. Pero son muy responsables. Porque desde pequeños son responsables. Pero porque las reglas son muy intensas. Entonces aprenden. Pero esta autora, Papalia, habla de que una mayor disciplina se asocia a mayor éxito profesional. Así de sencillo. Entonces, ¿cómo aprendes a ser disciplinado? No se puede aprender a ser disciplinado en la calle. No se puede hacer, ahora menos, antes se aprendía a ser medio disciplinado en la escuela. Pero resulta que ahora, si un niño no saca buenas calificaciones, es culpa del profesor.
0: Ah, sí.
1: Si un niño no cumple con sus tareas, es culpa del profesor. Pero si el maestro, en un acto de valentía y de responsabilidad, intenta disciplinar al niño, lo demandan. Lo satanizan, porque ¿cómo se atreve a corregir a su hijo, que es un santo? ¿Sí? Entonces, yo creo que necesitamos empezar a tomar conciencia. Fíjense, ¿qué podría ayudar mucho a que esta madurez tardía fuera más temprana? Muy fácil. Piensen ustedes, ¿qué los llevó a ser las personas que son? ¿Cómo es que ustedes ahora de adultos son responsables?
0: Yo creo que tiene que ver, una, sí, lo que te inculcan en casa, lo que te enseñan en casa, todo es lo que te enseña la vida, las experiencias adquiridas, ¿no?
1: Es que fíjate, lo que te enseñan en casa es lo más importante. Yo he trabajado mucho con el tema de abuso sexual y tengo una teoría. Todos los niños son vulnerables para el abuso sexual. Los padres nos encargamos de que no lo sean. ¿Cómo? Okay. Si un niño creció sintiéndose amado, la posibilidad de sufrir abuso sexual se reduce significativamente. En cambio, si fue un niño que no fue amado, la posibilidad de abuso sexual es muy alta. A ver, ¿cómo que amado? Si yo amo profundamente a mis hijos, ¿cuántas uh-huh. veces le dices que no? Uno piensa que un acto de amor a un hijo es decirle que sí. Pero la mayoría de las veces decir que no es un acto de amor. Aquello que nos decía papá, bueno, no sé usted porque es muy jovencita, es por tu bien. Uh-huh. Y si claro. lo vuelves a hacer, va a ser peor, ¿eh? Te lo digo por tu bien y te lo digo porque te quiero. Y yo decía, maldito perro desgraciado, cuando crezca te voy a partir tu mandarín en gajos. Oh. Y él me decía, no me importa, yo te amo y te va a ir peor si lo vuelves a hacer.
0: La típica frase, ¿no?
1: La consecuencia.
0: La típica frase de, es que déjame ir. No, es, no, es que sí, es sí. que todos van a ir, todos. Sí. Y luego te contestan el, bueno, y si todos se tiran en un barranco, tú también no, te vas a aventar.
1: Yo le contestaba a mi hija, tengo tres varones y una hija. Mi hija fue la más tremenda, más fiestera de todos. Su mamá decía que era el más hombre de todos sus hijos, porque era inquieta. Entonces me decía, oye papá, no. A ver hija.
0: Rebelde.
1: ¿Cuánto tiempo me toma decirte que sí? Nada. ¿Y qué te hace pensar que me va a tomar tiempo decirte que no? ¿Cuántas veces te tengo que decir que sí? Una. ¿Y cuántas veces crees que necesito decirte que no? No, pues una. Ok, ya. Está bien, papá. Sí, pero es ser firme. Pero ¿qué pasa? El hijo te ve y luego me decía su mamá, es la única hija que tienes. O sea, pues por eso necesito enseñarle.
0: Que porque, te ponen la carita, bueno, pues.
1: Sí, necesitas ser madura, pues.
0: En las relaciones de pareja, ¿qué señales pueden indicar que estamos relacionándonos con una persona emocionalmente inmadura?
1: Mira, hace rato lo mencioné. Si tu novio, si tu novia tienen conductas tóxicas, no es maduro, no es madura. ¿Sí? El berrinche es de la etapa de la niñez, de la infancia. Ya un joven que haga berrinche está medio... Un adolescente que haga berrinche está... Pero un adulto, y adulto biológicamente hablando, uh-huh, ¿verdad? Uh-huh. Que tenga de 20 a los 25. No, pues ¿cómo que hace berrinche? ¿Sí me explico? O sea, esa parte vean. Miren, yo veo con mucho agrado cuando les digo... Siempre les pregunto, ¿por qué estás aquí? Y me dicen, es que mi novia me mandó. Me dijo que si no, yo no cambio... Vamos a terminar. Ajá. ¿Pero qué quiere que cambie? No quiere que cambie, quiere que crezca. Quiere que sea responsable.
0: Y a eso voy. ¿Qué ocurre cuando una persona dentro de la relación espera que su pareja sea quien resuelva todas sus necesidades, incluso las emocionales?
1: Mira, Bert Hellinger decía que tristemente la mayoría de las parejas se formaba desde la necesidad. ¿Sí? Rara vez las parejas se forman desde la completud. De hecho, es muy romántico, sumamente uh-huh. romántico, que tú conozcas a alguien que te corteja y que además haya vivido las mismas dificultades que tú viviste. Mis papás se divorciaron.
0: Yo ¡ay, también.
1: Los míos también! Es que mi novio me engañó. ¡Ay, la mía también! Y esa es carencia. Y perdón, pero sí les decía, ¿qué se ocupa para formar una pareja completamente jodida? No medias naranjas. Dos medios jodidos. Entonces, ¿no quieres tener ese tipo de problemas en un matrimonio? Pues primero busca, identifica si realmente eres una persona madura. Identifica cuál es tu nivel de madurez, cuál es tu nivel de responsabilidad, cuál es tu nivel de autosuficiencia. Si esos son buenos, estás preparado para tener una relación.
0: La capacidad de comunicar.
1: Sin embargo, busca a alguien igual. Decían, hay que mejorar la especie, no te busques otro igual, ¿no? Entonces, claro. Esas cosas hay que considerar.
0: El famoso, si me quisiera, sabría que necesito sin que yo se lo tenga que decir.
1: Miran, un grave error de un porcentaje muy elevado de las parejas es que piensan que las parejas son adivinas. ¿Sí? Un problema de las parejas es que las parejas evitan conflictos. Mira, ¿qué pasa en cualquier pareja? Pasa que somos dos personas diferentes y en algún momento esas diferencias se van a manifestar. Entonces, ¿cómo se manifiestan? Con una discusión, con un desencuentro. ¿Sí? Y entonces tienen una separación física o emocional, temporal. Pero te amo tanto que te necesito. Entonces, ok, está bien. Ya no vamos a discutir. Porque discutir es buscar la forma de llegar a un acuerdo. ¿Me explico? Discutir no significa gritarte. Discutir es que estés dispuesto, dispuesta a escuchar y de tomar en consideración también las necesidades del otro, no solo las tuyas.
0: Doctor, con eso le hago una pregunta más y con eso cerramos porque estamos a punto de despedirnos. ¿Vivimos en una cultura que de alguna manera nos invita a prolongar la adolescencia?
1: Definitivamente. Definitivamente, y tenemos que hacer cambios. ¿Y dónde se van? Los cambios no pueden iniciar por los pies, nunca. Tienen que iniciar por la cabeza. En este caso, refiriéndome a la familia, pues la cabeza serían los padres y los piececitos, pues los hijos. Entonces, sí es importante resignificar el ser papá, resignificar el ser mamá, tal vez echar un vistazo al modelo anterior, al modelo del siglo pasado, de los 1900, ¿no? 1970, desde 1960 empezó este movimiento de la libertad, ¿no? Con los hippies famosos. Pero esos tipos se convirtieron en responsables. Clinton fue un hippie.
0: Entonces prácticamente sería libertad bajo responsabilidad.
1: Exacto. Lo que decía yo, te la vas a poner a las 8 de la pijama, pero escoge tu pijama.
0: Así es.
1: Fíjate, si no recoges los juguetes, te los va a tirar todos. Y nunca se los tiras. Pero si le dices, si los vuelves a dejar ahí, los voy a poner en esta caja con este candado y no los vas a usar 3 días. No es tanta agresión, pues.
0: ¿Algo que desee agregar?
1: Aprendan a amar a los hijos. Me gustaría que un día nos invitaras para hablar de qué significa amar a los hijos.
0: Va, muchísimas gracias. No, al contrario, muchísimas gracias, doctor. Esto ha sido Mentes Curiosas, pero antes de despedirnos pasamos a la dinámica que consiste en responder las siguientes preguntas, ojo, en el menor tiempo posible. Iniciamos. Lo primero que se le venga a la mente cuando escucha Tijuana.
1: Oportunidad.
0: Una palabra que lo describa.
1: Responsable.
0: Lo primero que hizo al despertar.
1: Pensar que iba a venir al programa.
0: ¿Creen extraterrestres?
1: No.
0: ¿Lo que más le sorprendió en 2025?
1: En 2025, estar vivo.
0: ¿No quisiera despedir este año sin?
1: Sin viajar más.
0: ¿Nombre su mascota en caso de tenerla?
1: Louis.
0: ¿Libro que recomiende o el último que leyó?
1: El monje que vendió su Ferrari.
0: Ah, bueno. ¿Cuando algo sucede, corre a contarle a?
1: Mi conciencia.
0: ¿Platillo o bebida preferida?
1: Vino tinto.
0: Perfecto. ¿Y platillo?
1: Ay.
0: Titubea, pasa. Bueno, nos quedamos con el vino tinto, ¿por qué no? Y más en el aniversario de Mentes Curiosas. Claro, muchísimas gracias, doctor Jesús Cabrales. Gracias a mis compañeros. Mi nombre es Giovanna Mayén y los invito a continuar con la programación.
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Si está en Mexicali, ahí nos escucha a través de la 1190 de AM, donde nos acompañaría durante hora y media que dura este espacio. Igualmente, le comento que estamos transmitiendo de manera simultánea en la plataforma de YouTube. Ahí puede usted pues seguir el streaming para pues ver los videos también que tenemos a su disposición, y lo mismo pues en caso de que se desconecte de la radio o viceversa. Igualmente le comento que tengo un número de WhatsApp al que usted nos puede hacer llegar comentarios, sugerencias, denuncias, alguna situación en la que crea usted que podemos intervenir. 6645-83-1375 está a su disposición. Ahí con gusto pues lo atendemos, e igualmente si gusta nos manda un mensaje y lo podemos incluir en un grupo y canal de WhatsApp para que usted esté enterado de lo que va aconteciendo en el transcurso del día. Mientras le comento lo que vamos a tener a lo largo de este espacio, y es que Sheinbaum expresa inconformidad por regreso de Rocha Moya al gobierno de Sinaloa. IMSS Bienestar entrega contrato millonario de limpieza a una empresa investigada por la Fiscalía General de la República. Empresas fallan en reportar datos clave para localizar personas desaparecidas. Trump anuncia nuevos aranceles ahora contra Canadá. Temperaturas extremas y lluvias afectarán a Baja California. Despliegan 1,000 elementos del Ejército y Guardia Nacional para rescatar a empresarios secuestrados en Rosarito. Morena en Baja California realiza asamblea en Tijuana. Asesinato en la mesa, pues matan a un hombre tras salir del penal. Saturación de albergues de animales en Baja California. Pintan mural fronterizo para visibilizar crisis de personas desaparecidas. Esto y más información les vamos a tener a lo largo de este espacio. Mientras le comento cómo nos está tratando el clima, y en Tijuana las temperaturas andan oscilando entre los 20 y 31 grados centígrados. Las rachas de viento son de 11 kilómetros por hora, pero la humedad es la que nos trae así como que sacando la lengua. 93% de humedad, y bueno, pues esa es la que nos pone todos sofocados y todos abochornados, acá todos chiclosos, y tenemos 6% de probabilidad de lluvias. Para mañana martes vamos a andar entre los 23 y 33 grados centígrados, o sea, empieza a subir la temperatura, y para el miércoles va a estar peor, diría mi abuelita, pues entre 23 y 34 grados centígrados, así que si hoy tiene usted calor, el miércoles va a tener más, y el martes, y mañana martes también. Bueno, pues mire, en Mexicali este lunes las temperaturas andan entre los 31 y 45 grados centígrados, ya mejor ni me quejo, ¿verdad? La humedad también es alta, es del 60%, tienen 5% de probabilidad de lluvias y rachas de viento de hasta 10 kilómetros por hora. Para mañana martes, pues van a andar entre los 33 y 46 grados centígrados, y para el miércoles igual entre los 33 y 46 grados centígrados. En este sentido, pues hay una alerta de temperaturas extremas y lluvias que van a afectar a Baja California. Las temperaturas extremas combinadas con probabilidad de chubascos y rachas de viento van a afectar a gran parte de Baja California hasta este martes 25 de agosto. Esto lo advirtió la Coordinación Estatal de Protección Civil con base a reportes del Servicio Meteorológico Nacional. El modelo meteorológico prevé que la capital del estado, o sea, Mexicali, alcance máximas entre 47 y 49 grados centígrados. ¡Ay, no! Esto durante las jornadas más críticas. Los municipios de Tecate, San Felipe y San Quintín, bueno, ahí sus termómetros van a andar registrando valores cercanos a los 41 grados centígrados. Mientras que en la zona de la costa las marcas van a andar entre los 31 grados centígrados. De igual forma, de manera simultánea al calor severo, se prevén pues algunos intervalos de chubascos con descargas eléctricas vespertinas en zonas serranas, así como en áreas del sur y oriente de Mexicali, Tecate, San Felipe, Ensenada y San Quintín. También se esperan rachas de viento de hasta 40 a 60 kilómetros por hora, con potencial de generar tolvaneras y en los valles y los desiertos. El titular de Protección Civil, Salvador Cervantes, pues declaró que es fundamental que las familias bajacalifornianas estén atentas a estos cambios, porque habrá un
contraste importante. Por un lado, vamos a tener calor extremo en varios municipios y por el otro, pues la formación de nubosidad con probabilidad de descargas eléctricas y vientos que podrían generar tolvaneras. Frente a estas condiciones, las autoridades llamaron a la población a reforzar la hidratación, evitar la exposición directa al sol en horas picos, evitar cruzar por arroyos y calles anegadas.

0: si es que las tienen, y bueno, pues en interior y bueno, pues mantenerse en interiores durante las tormentas eléctricas. Para quienes transiten por la carretera, se les recomienda moderar la velocidad, encender luces, guardar distancia ante la baja visibilidad que podría provocar pues el polvo. Así que tómelo en consideración porque esta condición que ahorita tenemos, pues prácticamente la vamos a tener hasta el martes. Vamos a la siguiente cápsula.
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16: Monti di Paschi di Siena presenta oferta por Banco BPM y Banca Generali para frenar la oferta pública de Intesa. Fraude oportunista en seguros de automóviles, el más común en la industria aseguradora según reporte. BBWA México procesó 492.5 millones de operaciones en el mundial por un monto de 251 mil millones. Ante la persistencia en servicios, lleva al Banxico a retrasar llegada de inflación al 3%. Becent revela que el Tesoro podría aumentar de nuevo las recompras de bonos. Nvidia informa a clientes de alzas de precios de más del 15% según Bloomberg News. ¿Cuándo debes registrar tu celular? 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
0: 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Bueno, gracias por continuar con nosotros. Bueno, pues vámonos por partes. Pues hoy Shane Bond pues expresó su inconformidad por el regreso de Rocha Moya a la gubernatura, cosa que nos dimos cuenta desde el viernes, ¿verdad? Desde el viernes que nos dijo que no asistió a la mañanera bajo el argumento de que tenía gripa y que fue una fuerte gripa, y luego al día siguiente pues por ahí alguien la vio y andaba con un cubrebocas acá, un N, ¿cómo le llaman? ¿Cuáles son esas de cómo se llaman estos cubrebocas que eran de son las de super cobertura? N93, ¿no? O N95, bueno, estas que son así como para cirujano, ¿no? Entonces, no, pues la gripa y la canción. Y ahorita la escucho yo, pues muy, muy. Así que dijera usted que qué bárbaro, que qué recuperadota de la gripa te diste, pues no, ¿verdad? Entonces, por eso les dije que el viernes yo tenía la ligera sospecha que le había dado otro tipo de enfermedad y no precisamente de gripa. Pero pues, como que la verdad es que la noticia de que Rocha Moya regresaba a la gubernatura no le había caído tan bien. Bueno, pues eso fue por la mañana. Secretaría de Gobernación saca un comunicado donde dicen que Rocha Moya se fue por casi casi por la libre, que fue una decisión personal el regresar a la gubernatura, y de ahí se desata pues toda la volteada de espaldas, ¿no? Pasó del no está solo al, digo, perdón, el de no está solo al sí está solo, porque de ahí le siguieron los gobernadores de Morena con su respectivo documento, donde casi casi le decían imprudente. Bueno, no es casi casi, le dijeron imprudente. O más bien le decían que actuara con prudencia. porque evidentemente pues era imprudente, ¿verdad? Luego de ahí se van los de la Cámara de Diputados, la fracción de Morena, y también le ponen su revolcada. Otros luego le siguen los del Senado y pues también su jaboneada. Y pues remata la dirigencia nacional de Morena, otra también que le diciendo, ¿y tú a dónde vas? ¿Qué crees que te manda solo? ¡Qué chirriones! Y luego, increíble el asunto, es que todos se solidarizaban con la presidenta. Entonces, ¿qué indicaba esto? Pues claramente que era un desafío la presidenta. Y que pues la presidenta hasta ese momento estaba todo muy callada, estaba... Pues todo esto que le estoy diciendo fue el viernes, ¿eh? Entonces, el viernes empezó la presidenta con una supuesta gripa que nunca lo confirmamos. Bueno, por lo menos que fue lo que se argumentó. Le digo, luego viene el comunicado de gobernación, los gobernadores, Senado, Cámara de Diputados, y remata la dirigencia nacional de Morena. Sábado. El sábado, pues, ya por fin sale la presidenta con un tuit que no lo menciona, pero deja muy claro que pues no estaba nada contentita con la decisión que había tomado. Prácticamente le está diciendo que a ver si se va alineando, a ver si va pidiendo por los intereses de las mayorías y no por sus caprichitos y cosas por el estilo. Son unos términos ahí que obviamente pues estaban totalmente dirigidos a Rubén Rocha. Bueno, pues después de eso, unas horas después, se sabe que el señor Rocha Moya vuelve a solicitar licencia. O sea, estuvo la gubernatura un día, ¿no? Nada más así como para sentir que cómo se sentía otra vez estar en la silla del poder. Y bueno, pues ahí quedó muy claro, ¿no? Que había un desafío a la presidencia. Y bueno, hoy ya finalmente la presidenta se aparece en su mañanera, sin constipación, sin tos, sin jalar moquito, nada, ¿no? Así todo muy normal. Y ahí la presidenta Claudia Sheinbaum Pardo expresó su desacuerdo y distanciamiento respecto a la decisión de Rubén Rocha Moya de retomar sus funciones posterior a la solicitud de licencia que pidió como gobernador de Sinaloa. En su conferencia, la mandataria declaró públicamente que la reincorporación del funcionario no contaba con su respaldo ni con un aviso previo de su administración. La escuchamos.
11: No estoy de acuerdo con lo que hizo de regresar al gobierno. Lo manifesté. Me pareció lo menos, por decir, imprudente. Porque no es un asunto personal. Por eso es un asunto del gobierno de Sinaloa, de las y los sinaloenses. O sea, ¿qué necesidad? Y que genera, o sea, ¿qué necesidad puede regresar? Que nada personal puede estar encima por los intereses del pueblo de Sinaloa y del pueblo de México. Entonces me pareció imprudente su decisión. Y hasta ahí. No sé qué llevó al gobernador, hoy otra vez con licencia, a regresar. No he hablado con él. Tampoco pienso hablar con él, pero él tomó una decisión de regresar. No sé cuál fue su decisión, ni tampoco fue que lo orientó a decir, ya vuelvo a tomar licencia. Pero nunca se comunicó con el gobierno de México para la decisión de regresar a ser gobernador nuevamente en funciones.
0: Bueno, mire, le voy a decir algo. Esto de que no estoy de acuerdo por decirlo menos, pues claro, me quedó claro. ¿La vio usted constipada? Digo, porque cuando a mí me han dado esas gripas buenas, como a los 4 o 5 días, yo sigo acá toda jalando moco, ¿no? Pero bueno, hay una cosa que yo creo que no podemos perder de vista, ni como ciudadanos y los que son políticos, ni siquiera como políticos. En México estamos acostumbrados al presidencialismo absolutorio. Sí, sencillo. Lo que dice el presidente, digo, está más que claro y es línea. Me parece a lo mejor un poco hipócrita que venga la presidenta y diga, es un asunto de los sinaloenses. Pues si era un asunto de los sinaloenses, hubieras dejado que los sinaloenses pegaran de brincos. Pero pues ni tiempo les dio, ¿verdad? Pegaron de brincos a nivel nacional y no precisamente, pues a lo mejor los diputados de Sinaloa, a lo mejor los regidores de los municipios de Sinaloa, eso no lo vimos, ¿no? Entonces, no vimos los brincos de los sinaloenses, pero sí vimos los brincos a nivel nacional. ¿Qué se entiende? Sí, claro, por supuesto. ¿Por qué? Porque hay un marco en el que le están diciendo a Estados Unidos, oye, no me andes generando órdenes de aprehensión, porque de hecho, entre las cosas que argumenta el comunicado de la Secretaría de Gobernación es que hasta ahorita el gobierno estadounidense no ha presentado las pruebas necesarias para establecer por qué le estás girando, por qué quieres que yo te extradite a Rubén Rocha, ¿no? Entonces, si por un lado se levantan y se ponen a gritar en las cámaras de diputados o senadores que no está solo, y de repente me sales con que y quién te dio permiso de regresar, pues era parte, pues prácticamente nos estaban dando a entender que el señor estaba siendo sí protegido por el gobierno mexicano, ¿no? O respaldado de alguna forma, por lo menos hasta que hubiera una claridad entre qué era precisamente lo que estaban persiguiendo. Pero eso no le daba, como dice, no sé qué se le ocurrió, pues, o casi no sé por qué le dio valor regresar a la gubernatura. Pues yo creo que pues el señor ya la vio los pasitos cerca, porque lo que seguía era que los diputados locales de Sinaloa pues lo desafuraran, ¿no? Y lo sacaran prácticamente a patadas, ¿no? Eso era lo que se veía venir, porque ¿quién diablos iba de allí en Sinaloa, de los morenistas, a pelear con una línea que venía claramente dictada desde la presidencia de la República? Entonces, claro, en México sigue el presidencialismo, la voz del presidente o de la presidenta pesan, se notó, y más en Morena, ¿no? Entonces, ahí es donde las múltiples lecturas de que le dieron un machetazo a caballo de espadas de Andrés Manuel, que el Andrés Manuel a lo mejor está negociando, no me toquen a Landy, pero ahí les entrego al Rocha, en fin, o sea, se desatan una serie de cosas que finalmente pues vamos a ir viendo cómo se van desenvolviendo. Mientras tanto, le comento que Congreso de Sinaloa pospuso esta tarde la sesión para elegir al gobernador. Bueno, pospuso hoy la sesión para elegir al gobernador interino, y es que el Congreso de Sinaloa pospuso este lunes la sesión en la que tenía previsto elegir al gobernador interino, luego de que Rubén Rocha Moya solicitó por segunda ocasión, ¿verdad?, licencia para separarse de su cargo. En un comunicado emitido a las 7 de la mañana, el Congreso sinaloense informó que la sesión extraordinaria se posponía hasta nuevo aviso, ya sin precisar una nueva fecha y hora para llevar a cabo el nombramiento. ¿Qué indica? Pues que la que venía desempeñándose como gobernadora interina, pues ya no está tan claro que vaya a seguirse desempeñando como tal. La noche del domingo el Congreso había informado que la sesión se realizaría este lunes a las 8 de la mañana, para abordar la designación del gobernador interino, pero horas antes de la cita prevista en la comisión permanente se notificó el cambio. El pleno del Congreso planeaba nombrar a la persona que se haría cargo del Poder Ejecutivo Estatal conforme al procedimiento establecido en la ley. Después de la sesión extraordinaria se esperaba una persona designada. Ahora, también una de las cosas que dejó claro hoy Sheinbaum es que pues el señor que pues quien prácticamente va a gobernar Sinaloa básicamente va a ser quien va a concluir pues este gobierno. De hecho, tenemos otro audio, ¿verdad?, de la presidenta, donde habla de... ¿No, verdad? No. Ok, ese es otro tema. Ok. Bueno, pues prácticamente ella dice que pues ya el que quede, el que vayan a designar, pues ya es con el que tiene que cerrar el gobierno de Sinaloa. Y bueno, la Comisión de Puntos Constitucionales y Gobernación de este Congreso de Sinaloa dice que aún no ha recibido la propuesta de nombres para designar al gobernador interino de Sinaloa. Me imagino que no ha recibido la propuesta de la presidencia, ¿verdad? Por esta razón, una vez que se tenga la terna, pues se presentará el dictamen. Geraldine Bonilla Valverde, por el momento, se mantiene como encargada de despacho del gobierno de Sinaloa, de acuerdo a lo marcado por la constitución de este estado. Y bueno, pues al conocerse la nueva licencia de Rubén Rocha, se especuló que ahora el interino podría ser Julio Verdegué Sacristán, exsecretario de Agricultura y Desarrollo Rural al inicio de la presidencia de Claudia Sheinbaum, y sin embargo el funcionario se encuentra en Chile en labores que desempeña como representante de la Organización de las Naciones Unidas para la Alimentación y la Agricultura, lo que es la FAO, en América Latina y el Caribe. Entonces, pues como quien dice, está medio complicado, ¿no? Determinar quién ahorita, bueno, pues están en ese jaloneo allá en Sinaloa. Y bueno, por otra parte, fíjese que el IMSS Bienestar pues entregó un contrato millonario de limpieza a una empresa que es investigada por la Fiscalía General de la República. Por eso le digo que cuando se trata de apoyar cochinadas, se juntan y todos sacan la casta, ¿no? Ya cuando la presidenta da el manotazo en la mesa y entonces ya todo el mundo se alinea. Mire, el IMSS Bienestar adjudicó un contrato de limpieza por alrededor de 7,000 millones de pesos, poquita cosa, a una empresa de seguridad vinculada a investigaciones de la Fiscalía General de la República, de acuerdo con el proceso. Ya más bien, de acuerdo con la revista Proceso, la compañía beneficiada mantiene antecedentes que no han sido objeto, más bien que han sido objeto de escrutinio por parte de autoridades federales, pese al monto y alcance del nuevo contrato. De acuerdo, el acuerdo contempla servicios de limpieza para instalaciones del IMSS Bienestar en una operación que representa una de las contrataciones más cuantiosas de la institución. La adjudicación a la compañía forma parte de una red de empresas que han sido beneficiadas por 3.142 millones de pesos con recursos federales en apenas 2 años de creación. Ah, mira, han de ser muy eficientes. En 2 años ya tienen, ¿cuánto? 3.142 millones de pesos. Si eso no está raro, pues no sé qué sea, ¿verdad? Mira, por otra parte, también empresas fallan en reportar datos clave para localizar a personas desaparecidas. Y es que la crisis de las desapariciones en México comienza a involucrar ya directamente al sector empresarial, luego de que una mayoría de compañías incumpliera con una plataforma destinada a facilitar la búsqueda de personas. Según una investigación, alrededor del 80% de las empresas obligadas no han cumplido adecuadamente con los requerimientos relacionados con la plataforma única de identidad. El sistema pretende utilizar información de establecimientos como hoteles, hospitales y bancos para contribuir en localizar a personas desaparecidas en un plazo de hasta 24 horas. El incumplimiento ha sido un obstáculo para que autoridades y familias busquen a personas desaparecidas en medio de una crisis que ahora también alcanza a empresas privadas, según los colectivos en México. Y bueno, por otra parte, ya yéndonos a territorio estadounidense, pues Trump anunció nuevos aranceles ahora contra Canadá. El presidente de Estados Unidos, Donald Trump, anunció nuevos aranceles de 50% contra productos procedentes de Canadá, medida que entraría en vigor a partir de enero del 2027. La nueva tarifa contempla sectores estratégicos de la industria canadiense, incluyendo automóviles, camiones, refacciones y acero. Según información publicada, Trump justificó la decisión como una medida de represalia ante el deterioro de las relaciones comerciales, lo que calificó como un colapso de determinadas condiciones económicas y comerciales. La medida podría generar nuevas presiones sobre las cadenas productivas de Norteamérica, particularmente sectores altamente integrados, aunque hasta el momento no se ha notificado algo contra México. No, pues si nosotros aquí nos tenían de rodillas, ni nos movemos prácticamente. Vámonos a la siguiente cápsula.
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3: Prime Video invertirá 2 mil millones de dólares en Latinoamérica. Colapsa acuerdo Estados Unidos y Canadá y aumentan aranceles. Estados Unidos impone arancel de 50% a productos de Canadá tras fracasar negociaciones. 5G eleva exigencias de ciberseguridad para infraestructura crítica. México tiene una mejor situación ante negociaciones de Canadá y Estados Unidos, según Ebrard. Centros de datos necesarios, pero no son la única vía de crecimiento, según la Secretaría de Economía. Trump afirma que Estados Unidos está trabajando en un nuevo acuerdo comercial con México.
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0: Gracias por continuar con nosotros. Bueno, vámonos a San Diego con mi compañero Tony Álvarez, que nos tiene el reporte de la información que se ha ido generando en esta región binacional. Adelante, Tony.
26: ¿Qué tal? Te saludo con mucho gusto, como siempre. Iniciamos la información este lunes por la tarde, lo que se ha generado en la región, lo más importante hasta ahora. Y bueno, luego de la votación de la Junta de Supervisión de la región, 3-2, para cancelar 3 acuerdos que permitían que ICE y CBP entrenaran en 2 campos de tiro de la región, administrados por autoridades del condado, específicamente por los alguaciles de San Diego. Esto buscando no apoyar las prácticas que realiza a nivel federal. Hubo una ligera disyuntiva, y es que la jefa del departamento del alguacil, la sheriff Kelly Martínez, anunció que si bien no se le permitirá a ICE, como la votación de las autoridades lo dijeron, sí se le permitirá utilizarlo a CBP, porque esto podría generar un efecto dominó en la región. ¿A qué se refiere? Bueno, obviamente para poder completar su certificación, los agentes aduanales deben saber disparar un arma, ¿no? Entonces, ante ello, si no pueden completar su certificación, no puede haber más agentes en la frontera, en los puertos, en los aeropuertos, y evidentemente esto generaría más tiempos en aduanas e inspección. Imagínense las filas de por sí, ¿no? Pueden ser bastante complicadas para cruzar a los Estados Unidos, menos personal, más líneas cerradas. Por ello es que el sheriff dijo, ¿saben qué? Esto se va a mantener con CBP, con ICE ya no. Así que estos campos de tiro en Otay Mesa y otro más al norte de la región solamente podrán ser utilizados por CBP. En más información, el fiscal federal adjunto Andrew Hayden, veterano de la Marina y figura clave en la oficina del fiscal de Estados Unidos en San Diego, murió dentro del edificio federal Edward J. Schwartz en el centro de San Diego, en un caso que autoridades investigan si sospecha de delito y que fuentes cercanas atribuyen un posible suicidio. Hayden, de 48 años de edad, era ampliamente respetado por colegas, jueces, defensores, y causó sorpresa esta situación. No hay, insistimos, indicios de que haya habido alguna persona involucrada, además de él, en lo ocurrido. Así que, bueno, a la espera, por supuesto, de la revisión del médico forense y de las autoridades en su información. Bueno, pues todo parece indicar que sería un suicidio, pero a la espera de la confirmación, y aquí le estaremos dando a conocer lo ocurrido. En el norte de la región Encinita se abrió un nuevo debate sobre las restricciones al uso de las bicicletas eléctricas, luego de un aumento de quejas por conflictos entre jóvenes, peatones y dueños de perros en parques y senderos. El consejo de esta ciudad pidió a su personal estudiar medidas como límites de velocidad, más señalización, educación obligatoria y posibles reglas de edad mínima, mientras datos locales muestran un incremento sostenido de choques y lesiones. Aunque la mayoría de los incidentes involucran adolescentes, autoridades señalaron que el problema se extiende a todas las edades, lo que impulsa a la ciudad a buscar una estrategia más amplia, ¿no?, para esta seguridad y cumplimiento. Así que, insistimos, un tema muy recurrente, este uso de las bicicletas eléctricas, sus restricciones y reglamentos, y aquí puntualmente le informaremos qué sucede en Encinitas. Esa era la información con lo que ha dado a conocer la Navy y la Marina de los Estados Unidos. El USS George Washington, que tiene base en Asia, llegó esta semana a Medio Oriente para relevar al USS Abraham Lincoln, que tiene base en San Diego. Un despliegue de más de 250 días sin tocar puerto generó preocupación por estrés, problemas de salud mental y escasez de suministros entre la tripulación. El cambio ocurre, por supuesto, mientras los Estados Unidos mantienen un bloqueo indefinido sobre puertos iraníes en el estrecho de Hormuz, mientras también la administración Trump sigue sin definir cómo concluirá esta guerra. La llegada de el USS George Washington deja temporalmente al Pacífico sin un portaaviones estadounidense, un reflejo de cómo las operaciones abiertas en Irán están agotando a marineros y alejando recursos de la región asiática en un momento de mayor tensión también con China. La información hasta el momento desde San Diego, a la espera del regreso del USS Abraham Lincoln y del resto de la información que pueda surgir en el condado de este lado de la frontera. Lo que tenemos hasta ahora, regreso contigo. Excelente tarde de lunes.
0: Gracias a mi compañero Tony Álvarez. Bueno, pues vámonos con la información local que se ha ido generando en las últimas horas. Fíjense que ayer se desplegaron cerca de 1,000 elementos del Ejército y Guardia Nacional para rescatar a un empresario que había sido, pues, secuestrado. Ya no quiero decirle secuestrado porque en realidad no les dio ni tiempo ni de pedir el dinero. Le voy a decir qué fue lo que pasó. Resulta que, pues, este despliegue, que fue bastante aparatoso, de cerca de 1,000 elementos del Ejército, Guardia Nacional, también le entró la, pues, todo lo que son las instituciones que integran la mesa de seguridad. Claro, se notó más la presencia del Ejército y de la Guardia Nacional. O sea, ¿para qué también? Si es que también le empezaron a levantar los, no, nosotros también, los de la Fiscalía y los de la Fuerza Estatal, ahí estábamos. Pues sí, pero pues el despliegue estuvo medio impresionante, ¿verdad? Llevaban hasta casi tanques de guerra, pero bueno, entre este despliegue que hicieron de 90 y tantas unidades, una aeronave, que estaban participando en la búsqueda del empresario privado de la libertad desde la tarde de esto ocurrió el sábado en la tarde. Y bueno, autoridades confirmaron la esquina 32 sobre el operativo para localizar al empresario conocido como Pekín, quien fue privado de la libertad por sujetos armados que habían ingresado como clientes a uno de sus negocios recreativos. El operativo fue reforzado este domingo con más de 1,000 elementos, 90 vehículos de la Secretaría de la Defensa Nacional, Guardia Nacional, Secretaría de Marina, Fiscalía General del Estado, Fuerza Estatal de Seguridad y la Policía Municipal de Rosarito y Ensenada. De igual forma, se contó con el apoyo de un helicóptero de la Fuerza Aérea Mexicana y equipos de drones que realizaron búsqueda por aire en complemento de los patrullajes en tierra. Los operativos que se realizaron en diversas zonas de playas de Rosarito y poblados limítrofes con el municipio de Ensenada. En este sentido, bueno, pues le comento que los hechos ocurrieron en un establecimiento ubicado a la altura del kilómetro 42 en la carretera libre Tijuana-Rosarito. Los testigos señalaron que los responsables llegaron al lugar en una camioneta tipo SUV azul de cuatro puertas, que ahí la estamos viendo. Se llevaron al empresario y se retiraron del sitio pues con la víctima en el vehículo. Desde entonces se desconocía el paradero del empresario, no se informó hasta ese momento de personas detenidas, y este empresario reside en la zona de Los Cantiles Dorados, un fraccionamiento ubicado entre Popotla y Puerto Nuevo, por lo que desarrolla pues algunos negocios relacionados con actividades recreativas. Por lo que tengo entendido, tiene un negocio como de una tirolesa y demás, ¿no? Tiene negocio de cabañas, en fin. Bueno, el señor Jesús había sido privado de la libertad la tarde del sábado, luego de que sujetos armados ingresaron como clientes a su negocio Piquín Parque de Altura, ubicado en la carretera, como le digo, Libre Tijuana-Rosarito. La presión que se ejerció el sábado con todo este despliegue, pues yo quiero saber qué malandro tiene ganas de que te anden persiguiendo contra mi, y hasta entre malandros han de haber dicho, o me resuelves esta bronca o nos estás poniendo aquí a todos a temblar. Bueno, pues la presión es que se ejerció con este operativo del Ejército Mexicano, permitió localizar sano y salvo al empresario Jesús Molina Vargas, quien había sido privado de su libertad el sábado alrededor de las 4 de la tarde allá en el territorio de Playas de Rosarito. La localización se registró alrededor de las 19:30 horas del domingo en las inmediaciones del Sausal, donde pues prácticamente el señor fue abandonado, ¿no? Ahí lo dejaron. Acá está su regalito, ya para que se retiren de Rosarito y nos dejen de dar miedo. Entonces, en el municipio, esto pues ya en el municipio de Ensenada, pues hasta con sus cositas, mira, hasta con todo y mochilita, su trapito, para que si le da calor, se seque pasaron estos cuates. Bueno, tras ser localizado, el empresario fue trasladado para recibir pues valoración y atención médica. Obviamente se le vea pues al señor todo sacado de onda, al fin de descartar pues cualquier situación que pudiera comprometer su estado de salud, sobre todo porque es una persona de la tercera edad, ¿no? Como parte de las diligencias, pues se le llevó ante el Ministerio Público para fortalecer la declaración y esclarecer las circunstancias en las que habían ocurrido los hechos. El despliegue militar se realizó para ubicar al empresario y los posibles responsables de llevárselo a la fuerza. Y también entre estas acciones, pues como le digo, participaron otras instituciones de seguridad. Mire, le voy a decir algo. A mí honestamente me molesta mucho ver algunos comentarios de las personas. Tenemos en la nota relacionada con esto y le están poniendo que a ver si cuando se lleven a un chamaco, que a ver si cuando se llevan a cualquier ciudadano hacen lo mismo y que quién sabe qué. A ver, a mí no me gusta. Yo quisiera preguntarles a todas esas personas que dicen, ay, ¿por qué con él sí? ¿Por qué él tiene dinero? Porque tampoco es así como que diga usted un empresario, que qué bruto, que grandísimo empresario, ¿eh? Es un pequeño empresario, primera. Segunda, yo quisiera saber si su papá, si fuera su papá, su pariente, su tío, lo que sea, se pondría usted en ese plan. Obviamente hay un despliegue porque se está tratando de marcar una línea de acción ante la posibilidad de que se estén llevando empresarios y se está tratando de contener que se reactive las condiciones de secuestro que se dieron en el 2008. ¿Sí se acuerda que se estaban secuestrando empresarios y que las inversiones se detuvieron, que los empresarios empezaron a ir a vivir a San Diego, que había un clima en donde el sector empresarial pues sí estaba siendo sometido? Y bueno, les costó mucho trabajo recuperarse de esa condición de inestabilidad que estaba generando los grupos criminales. Si se permite y se deja, dices, bueno, pues es que pues regularmente mandamos a tres patrullitas ahí, ya que andan ahí dando vueltitas, y de repente pueden, o sea, lo que sí hicieron las autoridades es correr la meta, ¿no? ¿Qué es lo que nos dijeron? Cuando estén empresarios involucrados y se estén queriendo llevar y quieran reactivar su negocio del secuestro, no se los vamos a permitir. Y eso es lo que pasó. Corrieron la meta, como diciendo, ah, sí, pues ahí te va. Tú dirás. Y va a decir, bueno, ¿y por qué con los muchachos que se los llevan? Pues porque no son empresarios, señores. no son empresarios. Son levantones. Y son muchachos que tampoco deberían de estarlos secuestrando, pero muchos de ellos están vinculados a actividades criminales también. Entonces se va a hacer todo un despliegue. No son ciudadanos comunes y corrientes. Ahora, cuando tenga usted un ciudadano común y corriente, pues sí, también puede usted agarrar y decir, así como lo desplegaste, bueno, pues así me desplegas ahora. Para la búsqueda. Entonces, nunca se alegre usted. Yo le recomiendo que nunca se alegre porque cuando se los llevan y dicen, ay, maldito gobierno, no sirve para nada. Mira que quién sabe qué, son una bola de inútiles, incompetentes, que muchas veces sí lo son. No voy a decirles que no. Y el día que hacen algo, ay, ¿y por qué no con todos? O sea, ¿cuánto te llamas, pues? Ni una ni otra. Qué bueno que lo recuperaron. Qué bueno que les entró paniquito y agarraron y dijeron, acá está tu amigo, ¿no? Aquí te lo dejo. Así, enterito, con su petaquita y con su trapito, para que se tape el sol. Pues qué bueno. Qué bueno que entendieron el mensaje, que los iban a rastrear, que les iban a poner una racia de aquellas. Y bueno, obviamente, ya corrieron las metas. Ahora, cada que levanten un empresario, pues ya saben cómo les va a ir. Y va a decir usted, ¿y nomás con los empresarios? Sí, nomás con los empresarios. Sí, ¿se vale? Sí, porque no van a levantar a un ciudadano común, señores. No van a levantar a un ciudadano común para pedir me das la factura de tu carrito de chocolate, eso no va a suceder. Que les están cobrando piso, es cierto, les están cobrando piso, también se está estableciendo una estrategia para atender el cobro de piso. Ahora, estrategia para los que denuncien el cobro de piso. Porque hay muchos que prefieren agarrar, pagar el piso, que estar denunciando porque no tienen confianza en la autoridad. Eso también es cierto. Pero bueno, pues por algo se empieza. Y bueno, pues qué bueno que el señor se recuperó, qué bueno que está con su familia. Y pues qué bueno que el ejército les hizo un despliegue así todo impresionante y todo apantallador, para que le vayan midiendo el agua a los camotes a estos señores antes de que otra vez se vuelva a sentar el secuestro como una medida de financiamiento. Digo, si a usted no le da gusto de que el secuestro no se vaya a afianzar, pues no sé entonces de qué lado está. Yo prefiero que hagan eso a que sigan secuestrando pequeños y luego grandes empresarios. Mire, por otra parte, ayer también fue un día de, pues, algunos movimientos de Morena, donde realizaron una serie de asambleas. Morena en Baja California reunió, pues, a miles de militantes y simpatizantes de varios municipios en una asamblea, en una que se llevó a cabo, pues, en Tijuana, y en otra que se llevó a cabo en Mexicali, con candidato diferente, ¿verdad? Bueno, candidato ¿a qué? ¿Cómo se llama el cargo? ¿Cuál es el cargo? Coordinador Estatal de la Defensa de la Cuarta Transformación, que en realidad son aspirantes a la gubernatura. Pero bueno, ellos dicen que son coordinadores de la defensa de la 4T. Bueno, en el caso de Tijuana, se desarrolló en la unidad deportiva del Mariano Matamoros. Allí Ismael Burgueño encabezó el encuentro masivo en la ciudad fronteriza. El aspirante a la coordinación estatal, como le digo, de la Cuarta Transformación, destacó que la asistencia de representantes de Tecate, Rosarito, Mexicali, Ensenada, San Felipe y San Quintín. A ver, escuchamos.
6: Que en estos momentos nos traen grandes recuerdos. Desde el inicio de la lucha para lograr la cuarta transformación de nuestro país, hasta llegar a este momento que nos encontramos, el cual considero es el proceso de la consolidación de la cuarta transformación en Baja California. Morena comenzó hace más de 10 años, cuando fundábamos este movimiento desde las calles, y hoy estamos aquí consolidando la cuarta transformación con la representación de San Quintín. ¿Vino San Quintín? ¿Sí o no? Mexicali, Ensenada, Tecate, Playas de Rosarito, San Felipe y Tijuana. Tijuana.
0: Bueno, también Julieta Ramírez, la senadora con licencia, pues encabezó este domingo una movilización masiva que reunió a miles de personas en Mexicali. La concentración recorrió vialidades de la capital de Baja California, concluyó en las inmediaciones del Monumento Lázaro Cárdenas con la presencia de liderazgos de Morena. Allá las altas temperaturas que se registraron en la jornada provocaron pues algunas afectaciones físicas en algunos de los asistentes. Personal de salud atendió a varias personas que se descompensaron por el calor. Frente a los cuestionamientos por posibles actos anticipados de campaña, la senadora con licencia rechazó las acusaciones. Escuchamos.
7: Por otro lado, estamos conscientes de los desafíos que existen y lo que hacemos en estas reuniones son actividades para mantenernos organizados, organizadas, trabajando, y en ese sentido las campañas implican hacer propuestas, llamar al voto. Nosotros estamos haciendo una marcha en defensa de la transformación de nuestro país y en defensa, por supuesto, de la soberanía nacional.
8: ¿Qué más hay que transformar en Baja California? ¿Qué más hay que transformar en Baja California?
7: Bueno, habrá muchos desafíos aún por resolver. Lo que esté bien debe continuar, lo que esté regular hay que corregir. Sin embargo, ahora estamos en un proceso específico de organización interna en nuestro movimiento y el llamado es a todas y todos los compañeros y compañeras al juego limpio, a la unidad.
0: Bueno, pues así las cosas. Vamos a la siguiente cápsula.
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36: Canadá busca recalibrar relaciones comerciales con Estados Unidos. Sheinbaum y Carney coinciden sobre futuro del T-MEC. Washington y Colombia perfilan acuerdo comercial. Crece frecuencia y gravedad de accidentes en Pemex. Atonía en consumo no frena a la SIC, crece a doble dígito. Canal de Panamá reducirá tránsito de buques por fenómeno del Niño. De la Espriella decreta emergencia económica por terremoto.
0: 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Gracias por continuar con nosotros. Pues vámonos con la información local que se ha ido generando también en las últimas horas. Fíjese que la consulta pública ordenada por el Cabildo, que se realiza en 7 colonias de San Antonio de los Buenos, donde el viernes vecinos manifestaron inconformidad al considerar que la declaratoria de zona de riesgo implicaría un desalojo inmediato. Juan Diego Mascareño López, director de INPLAN, Instituto Municipal de Planeación, aclaró que la consulta forma parte del procedimiento para elaborar la declaratoria y permitirá que los propios habitantes presenten opiniones y propuestas sobre acciones que deban realizarse en la zona. Explicó que la declaratoria es necesaria para acceder a una bolsa de recursos federales y estatales con las cuales podían financiar las medidas que resulten en el proceso, entre ellas las relacionadas con una eventual reubicación. Escuchamos.
1: De ese tema está ahorita abierta la consulta pública para hacer una declaratoria de zona de riesgo en toda esa área. Está abierta la consulta pública para saber de la voz de las que ahí habitan, para ver cuáles son las opiniones y propuestas que tenemos para realizar esa declaratoria en toda la zona. Porque se requiere para realizar la declaratoria de zona de riesgo para que puedan acceder y accesar a muchos apoyos y bolsas que existen tanto en la federación como en el estado. Lo que pasa es que la declaratoria es una instrucción que nos dio el cabildo a nosotros como Implan para realizarla, y para poder realizar esa declaratoria requerimos hacer la consulta pública de 30 días. Entonces ya está abierta ahorita y cuando se termine se va a analizar todo y nos vamos a volver a reunir con todos los vecinos y vamos a analizar todas las propuestas y en base a ello vamos a hacer un consenso. La reunión con ellos sería en un mes y medio más o menos.
0: Bueno, pues hay que, pues esas son las cosas que tienen que explicarle a la gente, pues, que se necesita acceder a la bolsa de recursos. Y si no quieren, pues entonces no hacemos nada y ya, hasta que se caiga tu casa. Pero bueno, pues yo también la verdad es que le pondría, o sea, como, entiendo pues la incredulidad de estas personas, porque si volteamos a ver las zonas de Eslave, de la Sánchez Taboada, pues con todo y que se declaró un desastre natural y lo que usted guste y mande, pues nunca hicieron nada para recuperar o por lo menos para evitar que continuara avanzando este desplazamiento de tierra, ¿no? Lo único que hicieron fue sacar a algunas familias, reubicarlas, mandarlas allá en casa del cuerno, ¿no? Y bueno, y con eso ya se dieron por bien atendidos al tema. Claro, el tema no fue solucionado porque no hay una sola maldita obra en la zona que diga usted, oye, pues están tratando de contener el avance de este desplazamiento de tierra. Eso también hay una realidad, pero bueno. Mire, fíjese que hay un video que fue difundido en redes sociales donde una madre pues está golpeando a su hijo mientras estudia. Y esto podría reflejar pues un caso de burnout parental relacionado con el cansancio extremo y el estrés acumulado durante labores de crianza. ¿Qué es el burnout? Pues la verdad es que no creo que sea burnout. El burnout es donde se te quitan todas las malditas ganas de andar. Lo que dices es que estás agotado, ¿no? Y eso regularmente aplica en las empresas, ¿no? Que de repente tienes a una persona muy energética que propone, hace, lleva, trae, encabeza y demás, y de repente no se siente valorado o simplemente se siente sobrepasado, y entonces se te aplatan a la persona, por así decirlo, ¿no? En pocas palabras, ya no da, ya no ves el mismo rendimiento, lo ves así como hastiado de lo que antes, pues, a diferencia de cómo antes reaccionaba, ¿no? Entonces, comparar el burnout con una mamá que le está pegando a sus hijos para con el tema de las tareas, pues yo quisiera saber cuántos papás no te pusieron unos cuantos chanclazos cuando te explicaban hace tiempo y no andábamos con palabritas como el burnout. Me va usted a disculpar, señora Estefanía Campos García, presidenta de la Barra de Abogados, pero usted no es psicóloga para que ande usted dando diagnósticos. Ajá, usted es abogada, usted tiene que ver el delito, ¿no? Y en determinado caso establecer defensas. Pero que me venga usted, se llama burnout parental, sácate a la roña, no te queda. Eso no le toca a usted, señora, con todo respeto, ¿no? Entonces, deje de estar hablando. Dice que explicó que el estrés, agotamiento, falta de atención a las necesidades de los adultos puede generar este síndrome, una situación más cotidiana de lo que suele considerarse. Bueno, señor, a diferencia de usted, yo no soy abogada, pero yo estoy viendo una mamá que está cacheteando a un niño porque no le está entendiendo, Y me imagino que con cachetadas menos acabo de entender, ¿verdad? Y eso en mi época pues era completamente natural. Hoy es un delito. Entonces deje de usted estar justificando estupideces. En lugar de que agarre y diga, pues creo que la señora va a necesitar una buena defensa, Porque eso, ante ojos del DIF, ameritaría que le quiten el niño y la manden a terapia para que se tranquilice la señora. Pero eso de que usted se ponga a decir, pues es que el estrés y que la presión económica, güey, ¿quién diablos eres tú? ¿Tú eres la abogada? Tú me dijera, bueno, me senté con una psicóloga y me dijo esto, pero bueno. La falta de redes, acá la abogada que se siente psicóloga, dice que la falta de redes familiares en apoyo puede aumentar el desgaste de madres y padres encargados de la crianza. Sin embargo, estas condiciones no justifican acciones violentas contra los menores. No, pues qué bueno que te diste cuenta, ¿no? Ahora escuchamos.
2: En muchas ocasiones también este es un problema de fondo, el estrés, el cansancio, la falta de atención respecto de ciertas cuestiones del propio adulto, del propio madre o padre. Sin embargo, pues esto también tiene que atenderse. Ya se ha dado en algunas situaciones el síndrome de burnout, que no es más que el cansancio extremo, ¿no? Que se da, es más cotidiano de lo que podemos llegar a pensar. Se da sobre todo cuando existen falta de redes de apoyo familiares para poder ejercer la crianza. Sin embargo, nada de esto justifica las acciones violentas. Hay que buscar las herramientas necesarias para poder atender los problemas de fondo y poder evitar los actos violentos dentro del hogar.
0: Ese no es su papel. Usted es la presidenta de la barra de abogadas. Entonces, como barra de abogadas, pues en ese caso solamente si la estás defendiendo. ¿La estás defendiendo? ¿No? ¿La estás justificando? No se justifica. No, pues pero con la que dijiste la estás justificando. Fíjate. Por si no te habías dado cuenta. Revisa tu video para que luego veas cómo te viste de bien. Zapatero a tus zapatos, dirían en mi pueblito. Mire, empresarios de Rosarito reconocieron la intervención de las fuerzas federales y el despliegue de alrededor de 1,000 elementos del ejército, esto tras la privación de Jesús, este empresario de la zona que posteriormente fue rescatado con vida porque ya se los abandonaron en el Sauzal. Juan Santana Busquets, presidente del Consejo Coordinador Empresarial de Playas de Rosarito, destacó que la actuación del Ejército y la Guardia Nacional, así como otras autoridades participantes, pues considera que la coordinación y labores de inteligencia permitieron obtener resultados. Resaltó que el operativo fue desplegado con rapidez y que la participación coordinada de las corporaciones permitió cumplir el objetivo de localizar con vida al empresario privado de la libertad el sábado. Es que ni siquiera les dio tiempo de andar pidiendo dinero. Pues, o sea, en cuanto vieron que se les venía el hecatombe encima, lo soltaron al señor. A ver, escuchamos.
3: Yo te pudiera decir que el temor siempre está latente, ¿no? En cuanto a lo ocurrido, no quiere decir que esto pueda ser frecuente, ¿no? Sabemos que privar de la libertad a un empresario, pues no se lo deseamos a nadie, ni nadie queremos pasar por lo que el señor Molina pasó. Aquí lo importante de todo fue que el despliegue fue rápido, eficiente, hubo coordinación de las autoridades. Y se logró el objetivo, el señor está con vida y el empresario lo que quiere es eso, que queremos paz social, no queremos este tipo de situaciones que nos repercutan y que nos afecten en los negocios, que afecten al turismo, que afecten a la ciudad, que inhibe la paz social en los ciudadanos, que sientan ese sentido de miedo. Queremos que la gente esté tranquila, que pueda caminar en las calles, que pueda andar con su familia sin ese temor, ¿no? Para mí me merece todo mi respeto. Creo que la coordinación tanto del Ejército como de la Guardia Nacional, como de todas las autoridades que estuvieron presentes, fue muy valiosa. El la planeación de inteligencia y llevarla a cabo. Creo que se vio el resultado rápido y que no queremos que estas cosas sucedan en nuestro municipio o en cualquier otro municipio de la República de México.

0: contra la exalcaldesa permanece vigente y su resolución dependerá de que concluyan las instancias legales relacionadas con el caso. Caballero promovió un amparo como parte del procedimiento administrativo, recurso que se encuentra próximo a concluir. La sindicatura deberá de esperar su resolución antes de continuar con las etapas correspondientes de la investigación. Escuchamos.
1: Sí, mira, ya llevamos nosotros aproximadamente en estas últimas semanas 10 promociones atendidas por parte de la Auditoría Superior que dieron como resultado inhabilitaciones tanto a directores, subdirectores y jefes de departamento. Al inicio de la administración, tu servidora emitió algunas sanciones administrativas y aproximadamente suman 16 inhabilitaciones las que hemos emitido. Tenemos procedimientos todavía pendientes. Son procedimientos que ya han tardado aproximadamente un año en que se puedan resolver, porque se siguen los procesos y dentro de estos procesos tiene mucho que ver también el desahogo de pruebas, las audiencias, el que se aplace por algún tipo el procedimiento, el que te interpongan un amparo. Entonces estamos en espera de los procesos que cumplan estos mecanismos que utilizan también los presuntos responsables al momento de que se les notifica una denuncia.
2: La exalcaldesa también está siendo investigada. Ya ella había mencionado que ya había desahogado cosas así.
1: No, tenemos todavía el procedimiento nosotros aquí en sindicatura. Ella interpuso un amparo, el amparo ya está por concluir y nosotros seguimos con esa investigación. Sigue la investigación abierta.
2: ¿Por qué se le investiga o qué tipo de...?
1: Es el tema de la declaración patrimonial.
0: Bueno, por otra parte, fíjese que el Ayuntamiento de Tijuana busca fortalecer sus acciones de inclusión y accesibilidad para personas con discapacidad, informó el alcalde durante el inicio de la colecta anual Teletón 2026 aquí en la ciudad. Abdiel Gutiérrez, alcalde de Tijuana, señaló que en el marco de la colecta del gobierno municipal, pues se mantendrá como prioridad impulsar condiciones de inclusión y accesibilidad de las personas con discapacidad. Reconoció la labor que realizan esta empresa, Teletón, y el CRIT de Baja California en atención y rehabilitación de menores y sus familias, servicios a los que el ayuntamiento manifestó su respaldo. Escuchamos.
3: Y sumarnos a estos esfuerzos de una Tijuana para todos y para todas. Siempre reconociendo el trabajo que hace el Teletón a nivel nacional y sobre todo el CRIT Baja California, donde si ustedes no han asistido a hacer un recorrido, los invito a que vayan. Siempre nos van a recibir con las puertas abiertas. Siempre nos han demostrado que lo que quieren es sumar la ciudadanía y demostrarnos la labor que realizan y las vidas que cambian a través de un trabajo de fraternidad, de inclusión, pero sobre todo de amor, porque sin amor nada es posible y el Teletón nos muestra que aman a esta sociedad y que aman a nuestros niños y niñas y aman a las familias mexicanas. Por eso es importante que el día de hoy tomemos el reto y que más que ver una figura que tenemos en nuestras manos, este cochinito, que veamos a un símbolo de inclusión, a un símbolo donde todas y todas podemos participar, porque el cochinito no mide si es un billete o es una moneda, solamente mide a la persona que se toma en serio esta situación y quiere participar y quiere ser parte de la solución. Este gobierno municipal ha tenido a bien desde el inicio de la administración el tomar las riendas de la bandera de las personas con discapacidad, tomar también la bandera de la accesibilidad. Por eso es importante decirle al Teletón que estamos infinitamente agradecidos con la labor que realizan con nuestros niños y niñas tijuanenses, pero también decirles que tomamos nuestra responsabilidad y queremos sumarnos para generar una Tijuana fraterna, una Tijuana que sea de todos y de todas. Por eso el día de hoy nos sumamos a este boteo, nos sumamos a los esfuerzos y seremos parte de estos grandes logros junto con ustedes y siempre estaremos apoyando.
0: Bueno, pues por otra parte, fíjese que los eventos masivos organizados por algunos aspirantes a la coordinación estatal de Morena en Baja California son innecesarios y representan necesariamente una diferencia en la opinión de la ciudadanía. Más bien, y no representan necesariamente una diferencia en la opinión de la ciudadanía. Esto lo dijo Alfredo Álvarez Cárdenas, aspirante también.

0: Viene a coordinar, pues, la cuarta transformación de Morena aquí en Baja California y consideró excesivas estas concentraciones y descartó realizar actos similares durante su participación en este proceso interno del partido. En lugar de convocar a concentraciones, presentó el primer volumen de su denominado Plan Maestro, que documentó con propuestas para establecer una ruta de trabajo rumbo a la coordinación estatal de la defensa de la transformación. El documento incluye planteamientos relacionados con la organización electoral y propuestas que posteriormente podrían utilizarse como insumos para desarrollar políticas públicas de acuerdo con este aspirante. Escuchamos.
1: Sí, yo he preparado toda la vida, estoy convencido de las cosas que se pueden hacer. Y sí, el plan que hoy presentamos, que es un primer volumen, como les decía, con algunos temas, está orientado a ir construyendo paulatinamente primero un ejercicio para darle ruta a la coordinación estatal para la defensa de la transformación, o sea, de manera puntual, viendo los temas, y apuntará seguramente a la organización electoral en ese sentido. Pero sí, de largo plazo, la idea es que pueda ser un insumo para generar políticas públicas. No, como desde hace un momento no tengo yo en mi programa en la comisión de que este tipo de eventos realmente hagan la diferencia en términos de la opinión de la gente. Me parece que es excesivo, es innecesario, es inútil para el proceso como que estamos siguiendo, es un dispendio. Entonces no lo haría en esa circunstancia, en ese momento y bajo esas condiciones, por supuesto. Y por eso estamos hoy aquí, en lugar de hacer ese tipo de ejercicios, presentando pues un inicio de propuestas de construcción con la comunidad. Pues era domingo, ¿no? Tenían ellos totalidad de personas físicas, ellos pueden hacer lo que quieran con su tiempo y su prestigio, ¿no? Cada quien va a donde le gusta, ¿no? Y acierta o no. Híjole, pues eso quisiera saber también. No, pues no hay una fecha concreta. Ahí en la reunión que tuvimos con la dirigencia, pues se planteaba que el primer filtro sería precisamente antes de concluir este mes, pues estamos esperando que en los próximos días se manifieste la diligencia en ese sentido. Pues se supone que habrá una encuesta telefónica para decidir quiénes son los dos y dos, los dos hombres o dos mujeres que compitan junto con las alianzas en este proceso.
0: Bueno. Oiga, pues fíjese que nos está avisando acá nuestro compañero Chava. Digo, perdón, Tavo. Ay, perdón, el Chava, ya se me revolvieron aquí. Pues que transportistas de Altiza se están manifestando sobre el Boulevard Lázaro Cárdenas a la altura conocida como las 5 y 10. Casi no hay tráfico por ahí, ¿verdad? Aquí en Tijuana. Esto en protesta, los camiones fueron colocados sobre la vialidad y están bloqueando la circulación. Ay, yo les recomiendo que no vaya por allá. O sea, cerraron las 5 y 10 estos cuates. Esa es la llantera Jaramillo. Sí, ¿verdad? Es, ya en el puente. No manches, esa zona es neurálgica, o sea, de por sí siempre está de la greña ahí. Están buscando que los vuelvan a quitar a punta de toletazo. Esos están ganando. ¿Y por qué ha de ser? Y los de Altiza. Bueno, pues las unidades se encuentran atravesadas en ambos sentidos del bulevar, lo que afecta al tránsito en la zona. Se recomienda a automovilistas considerar rutas alternas. En lo que están en su manifestación y se restablece la circulación, maldita sea, rutas alternas ahí, donde la gente toma un montón de transporte. O sea, es que ese es un punto sobre las avenidas estas del Díaz Ordaz y del Benítez. Pues, ¿a dónde más? No, pero además, toda esa gente toma transporte en esa zona. Pues sí, no hay forma. Estos de veras. Pues eso le digo, están buscando que los quiten a punta de macanazos, como la vez pasada. Sí, fue ahí mismo, ¿no? En las 5 y 10, donde los quitaron a los transportistas, ¿sí te acuerdas? Sí, fue, creo que en el primer año de gobierno de Marina del Pilar, donde los quitaron a punta de llegaron los policías, se quisieron poner sabrosos y y obviamente pues no se les dio, ¿verdad? Por otra parte, fíjese que trabajadores de, ah, sí, ya me dicen. Ah, también este es otro, que trabajadores de Altiza tienen bloqueada la carretera libre Tijuana-Tecate. O sea, van a ahorcar la ciudad de por sí, a la altura de las instalaciones del IMUS, o sea, lo que es el Instituto de Movilidad Sustentable, como parte de las movilizaciones que realizan en distintos puntos de Tijuana. El bloqueo afecta la circulación vehicular en la carretera, por lo que automovilistas se enfrentan pues dificultades para transitar por la zona. La protesta se suma a la que está realizando Altiza en el Boulevard Lázaro Cárdenas a la altura de las 5 y 10. ¡Qué barbaridad! O sea, está el bloqueo en las 5 y 10 y en la carretera libre Tecate. ¿Y nada más un sentido o los dos? ¿No? Ah, es la calle de la... Pero es la carretera. A ver, espérate. O que, ah, es que ese es desde el punto, ese es desde el lugar del Boulevard 2000, ¿no? Esa circulación que se ve. Es que el IMUS, a ver, el IMUS para los que no ubican, usted puede entrar desde la carretera libre Tijuana-Tecate, o puede usted entrar desde el Boulevard 2000. Hay una callecita en la que está prácticamente la entrada del IMUS. Y conecta a las dos carreteras, por así decirlo. No, pues está bloqueada las dos vías. Bueno, lo que se ve ahí es que hay un bloqueo en la calle del IMUS, no, a la altura de... De veras que qué bárbaros estos, cómo se atreven. Como dice que qué, dice que quieren... Quieren entrar a la ruta de Otay UABC. Ah, ese es su berrincheta. Pues ojalá y no los dejen entrar y los pongan quietos a punta macanazos. Que manden a los 1000 elementos del ejército, por favor. Yo conozco aquí a la gente que no es tan maldita valiente cuando ya ve que vienen todos armados de modo gorila. Aquí no tan fácilmente le entra la gente a los trancazos. Allá en mi pueblo ven a los policías llegar en modo gorila y sacan los machetes y los afilan en el piso. Aquí no, aquí ya agarran los ven y ya por eso digo, ya nos vamos. Pues le digo, mándenles a todo el mundo, ahí a todos los policías en modo gorila, a ver si les siguen con sus payasadas, fregando a la gente nada más, porque los señores quieren imponerse. Mira, nada más que a todas margaritas. Vamos a la siguiente cápsula.
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2: Gracias por continuar con nosotros. Bueno, mire, tengo la línea telefónica aquí a Heriberto Reyes, lo que queda de Heriberto Reyes antes de que termine de derretir allá en Mexicali. Heriberto, buenas tardes. Tú dime, ¿cómo está el asunto por allá?
3: Sonia, hay tantos calificativos que no puedo utilizar al aire en estos momentos, pero estamos bien. Aquí en la capital de Baja California, decirte que el día de ayer establecimos un récord de temperaturas de 49.1 grados centígrados en termómetro. Hoy la humedad está espectacular. Nada más para que la gente se dé una idea. Imagínate un día en el que tomas soda con un popote. Ese es un día normal en Mexicali. Y cuando hay humedad, es como si te tomaras una malteada. O sea, el respirar es un poquito más difícil, precisamente porque hasta sientes cómo entra el aire y la humedad a tus pulmones. Es espectacular el día de hoy. Ayer fue horrible también, y así seguiremos seguramente durante varias semanas aquí en la capital del estado. Y vámonos de lleno a la información, Sonia. Comentarte que hoy empezó la dispersión de recursos por parte del gobierno del estado a los agricultores, a los productores de trigo del Valle de Mexicali. Recordarás que la semana pasada hubo algunas manifestaciones por parte de los agricultores aquí en Mexicali. Se llegó a un acuerdo con el gobierno del estado para apoyar a los productores de trigo cristalino con 1,500 pesos por hectárea. Hoy inicia esta dispersión de recursos. Todavía no se tiene definido exactamente cuántos productores van a ser beneficiados. Se sabe perfectamente que hay 34 millones de pesos disponibles para este fondo de apoyo a los agricultores. Así es que pues empieza esta dispersión, pero lamentablemente hay muchos otros factores que están afectando precisamente al sector primario de Baja California, y ese es un detalle, es una inconformidad que tienen los mismos productores aquí en el Valle de Mexicali. Pero es importante mencionar que el gobierno del estado hizo un ajuste, una modificación importante. ¿Por qué? Porque el año pasado, Sonia, en el ciclo del trigo, no hubo las condiciones climatológicas adecuadas para que hubiera un alto rendimiento en la producción. De hecho, prácticamente se reduce a un 50% lo que tenían pensado producir, pues no llegó a este nivel. Y precisamente por eso el gobierno del estado llegó al acuerdo con los agricultores para darles una compensación de 1,500 pesos por hectárea. Antes de este año, esa compensación se hacía por la producción, o sea, por tonelada de trigo. Lamentablemente, por esas condiciones climatológicas, el rendimiento se fue muy por debajo de lo establecido, y el gobierno del estado decidió, en vez de darles una cantidad por producción, o sea, por tonelada de trigo producida, fue que decidieron darles este apoyo por hectárea. Y esto es lo que compensa un poco la afectación que han tenido los agricultores del Valle de Mexicali con respecto al rendimiento que se esperaba de este producto fundamental e importante en Baja California. No fue lo que se esperaba. No hubo frío en el invierno, que es cuando se da el ciclo del trigo. Entonces, por lo tanto, el apoyo en este caso no se dio por tonelada, o sea, producida, sino por las hectáreas que fueron sembradas. Sonia, son 1,500 pesos los que recibieron los productores. Va a continuar en los próximos días esta dispersión. Todavía no se tiene la cifra total de apoyos, pero se tiene un fondo de 34 millones de pesos para apoyar a los agricultores del Valle de Mexicali.
2: Bueno, pues A ver en qué termina, porque a mí se me hace que se tardaron en protestar, pero bueno, pues no sé, no, cada quien tiene sus urgencias. Vale, ¿qué más?
3: No, y es una de tantas protestas socias del sector agropecuario, o sea, ese es uno de tantos detalles. También falta el tema del descanso de tierras, falta la compensación del tema de la nueva ley del agua, entonces todavía hay muchos temas pendientes para el sector primario en Baja California. Y bueno, cambiando un poquito de información, comentarte también que tuvieron la oportunidad de hablar con el síndico procurador del Ayuntamiento de Mexicali para preguntarle acerca de las denuncias, las acciones que han llevado a cabo precisamente por los reportes, las quejas ciudadanas en contra de los policías municipales. Y nos informaba Óscar Vega Marín que hasta la fecha han sido cesados en esta actual administración municipal 24 policías municipales, pero en esta última y reciente sesión de la Comisión de Honor y Justicia, que es a donde llegan las quejas ciudadanas cuando tienen fundamento, tomaron la decisión de suspender a 20 policías municipales de Mexicali por diversas faltas. Estas faltas, te podrás imaginar, Sonia, tienen que ver con corrupción, tienen que ver con maltrato, tienen que ver con muchos otros aspectos que deberían los oficiales de la policía municipal respetar, pero en este caso, pues son 20, aparte de los 24 que ya fue, o 24 o 26, decía el mismo Óscar Vega Marín, ya fueron cesados de la corporación. Hay 20 en estos momentos que fueron suspendidos temporalmente para llevar a cabo las investigaciones correspondientes.
2: Bueno, pues veremos entonces qué tanto avanzan con este tema. ¿Algo más, Heriberto?
3: Esta es la información que tenemos para el día de hoy aquí en la capital del estado. Un día maravilloso para que nos visiten. Seguramente la semana será igual, así es que aquí los esperamos, Sonia.
2: Oye, pero sí están los pronósticos fuertes, ¿no? Para lo que resta de la semana igual, ¿no? Entonces, pues ánimo con esa, con estas temperaturas y con la humedad sobre todo, ¿no?
3: Eso es lo que cambia. Normalmente nos decían, es que Mexicali tiene un calor seco, pero desde hace 3-4 años, hablando del cambio climático, el Niño y todo lo demás, entra en condiciones de humedad que fomentan estos pues esas tormentas eléctricas aquí en la capital. Y lo que te puedo decir es que ha sido insoportable. Prácticamente los equipos de aire acondicionado no se apagan. ¿Por qué? Por estas mismas condiciones de clima. Cuando sales, cuando te bajas del carro, Sonia, que tienes prendido el clima o el aire acondicionado, aquellos que usamos lentes, nos bajamos y se empañan automáticamente en cuanto bajas.
2: Así se es te que condensan los lentes,
3: hay que tomar,
2: ¿no?
3: Todas,
2: es como las cámaras de video.
3: Sí, básicamente.
2: En automático. Hemos cargado cámaras de video cuando hace mucho frío, ¿no? Es que se condensan, ¿no? O cuando es calor. No, es frío. La prende,
3: es frío en el aire acondicionado, el carro está frío y cuando sales en automático, ya no ves nada.
2: Sí, no, se te empaña y ya no camina, ¿no? Exacto. Y ya hazle como quieras, mi chavo, ¿no? Pues así casi se te condensan los lentes, ¿no? Ay, no, Heriberto. Bueno, pues ánimo. Gracias, pendientes de la información.
3: Muy buenas tardes. Saludos.
2: Ay, ánimo, mexicalenses. Ánimo con este calor. Ustedes ya saben lo que es esto y saben que tienen días pesados. Oiga, pues vámonos con la información policíaca que se registró en las últimas horas. Y pues fíjese que ayer mataron a un hombre a los minutos que salió del penal de La Mesa. Mire, yo le voy a decir que es la parte que a mí sí me molesta de estos casos. Que mates a alguien hasta se ve pues ¿cómo se llama? El muro del penal y que se pele el cuate este. O sea, neta, no tienes. Y además, a media cuadra de ahí del penal de La Mesa está la delegación de La Mesa, pues. O sea, me estás diciendo que en la delegación de La Mesa, a media cuadra, y además, rodeando el penal, ¿no tienes una vigilancia policíaca? ¿Una presencia policíaca? ¿Neta? Digo, porque ya han tenido hace como un mes que se les escapó un interno, por cierto, ¿eh? Entonces es como, se me hace algo tan estúpido que no tengan ahí, dijera yo, pues sabes que están allá en medio del cerro de, o allá en la isla, no sé qué, y los rodean los tiburones, pues te la creo, ¿no? Pero aquí, en plena ciudad, ahora sí que en la mesa, en la zona de la mesa de las más transitadas, de la con mayor presencia social, con un montón de casas en el entorno, sale un fulanito del penal y se lo ejecutan. Y nadie agarra a nadie. Esas son, o sea, digo, insisto, yo siempre he dicho que el día que alguien quiere matar a una persona, lo hace. Pero que se pele, eso sí es lo preocupante. Pues eso sucedió ayer. Un hombre identificado como Arturo N., alias el Pelucas, por cierto. El apodo, mano, no sé por qué le pusieron el Pelucas, pero bueno. Presunto operador criminal en Tijuana fue asesinado al salir del penal de La Mesa la noche de este domingo. La agresión armada se registró sobre la avenida de Los Charros, en la colonia José Sandoval, cerca de las 20 horas. El ataque sucedió a las afueras del centro de reinserción social, donde la víctima acababa de recuperar su libertad legalmente. De acuerdo con la información preliminar, este hombre intentaba abordar un automóvil, un Volkswagen GTI gris, al momento de que pues fue atacado de manera directa. En ese instante, un agresor armado se aproximó de inmediato, le disparó en repetidas ocasiones a este hombre, pues que venía desarmado, ¿verdad? Pues por supuesto. Y pues ahí quedó prácticamente en las puertas, que son de, son las del juzgado, no, ¿verdad? Son las del, como del, de la zona del estacionamiento, ¿no? ¿Vente? ¿Por dónde? ¿Por la entrada principal? Ajá. Ah, no, entonces sí, pues al lado de las entradas del juzgado. Pues le digo, o sea, que me salgas con que no hay vigilancia ahí. Qué tontera, de veras. Y como le digo, no es el primero, ¿eh? La otra vez también mataron a uno y los cuates estos quisieron huir y sí los agarraron. ¿Pero sabe por qué los agarraron? Porque estaban en la funeraria que está casi enfrente del penal. Estaban los policías en un funeral de un policía. Entonces estaban todos ahí metidos. Por eso fue que, o sea, de chiripazo, ¿eh? Pero mientras, pues te pueden matar ahí saliendo del penal. Pues quién los mandaban de decir, ¿no? Pues la víctima recibió al menos 8 disparos, o presentaba 8 heridas de arma de fuego, y pues ahí quedó, frente a las puertas del penal. Paramédicos, pues llegaron, obviamente lo declararon sin vida. Custodios del penal indicaron que la persona agraviada había salido del inmueble carcelario 3 minutos antes del ataque armado, y tras cometer la agresión, pues el presunto responsable se escapó a bordo de una camioneta Honda CRV negra con placas de California. A ver si por lo menos tienen el video, ¿no? El agresor huyó velozmente sobre la vialidad y bueno, pues se peló hacia el Díaz Ordaz. Y con esto nos despedimos, los dejamos pendientes de la información que se va a seguir generando aquí en Esquina 32. Recuerde que hoy es lunes y hoy toca Redes de Poder. Tenga usted excelente tarde.
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0: buenas tardes, feliz lunes, es lunes 24 de agosto de 2026 y esto es...
1: ¡Inexpertos!
0: Soy Corina Sánchez, les agradezco que esté con nosotros iniciando la semana. Aquí en Inexpertos, don Pepe Cerratos, ¿cómo está usted?
1: Muy buenas tardes, maestra, muy feliz de estar aquí contigo.
0: ¡Eso!
1: También feliz porque puntual el día de hoy, no como el viernes.
0: ¡Oh, ya!
1: El viernes, muy impuntual, maestra.
0: Pues, no se le recrimina a la gente, ¿eh? Y no se dicen nombres.
1: Lo apunté, maestra, muy mal.
0: Ay, inexpertos. Ay, bueno, le pasa a cualquiera o no, me dirá usted, ¿verdad?
1: Sí, por lo general a mí me pasa en la escuela.
0: Sin palabras, inexpertos, vámonos con la información. Pero antes nos puede seguir en redes sociales.
1: Correcto, síganos en YouTube. De hecho, estamos totalmente en vivo en YouTube.
0: Directo.
1: Suscríbanse, comenten, den like, de todo. Y también mándenos WhatsApp a cabina al 664-599-9446. Repito, el 664-599-9446.
0: Puede también hacer sus comentarios al respecto, qué le gusta, qué quiere, de qué hablemos. Puede criticar también a la gente que llega tarde a los programas sin problema, ¿eh? Sin problema. Bienvenidos.
1: Lo bueno
0: todos.
1: Es que yo tengo 100% de efectividad. Nunca he llegado tarde a un programa de Esquina 32.
0: Sin palabras. ¡Ay, inexpertos! Vamos a hablar de la Liga Muy X. Pues hubo una nueva jornada con varias sorpresas, yo creo, varias sorpresitas. Dentro de esas sorpresas están mis Chivas que despertaron y justamente contra el equipo de los Xolos de Tijuana. Tenemos toda la jornada, además hablaremos de ciclismo, que es lo que está ocurriendo en España en esta importante competencia de la tercera vuelta ya. Y sigue la novela de la FIFA, Pepe. Sigue esta novela de tu amigo Gianni Infantino. Entonces vamos a tener detalles al respecto.
1: Novela
0: fútbol
1: también
0: femenil,
1: de Julián Álvarez.
0: Julián Álvarez en el Atlético que, híjole, le está yendo, pues, ahorita nos platica don Pepe. Gracias a todos por estar con nosotros en Inexpertos. Feliz lunes. Y bueno, vámonos con la Liga Muy X, Pepe. Sorpresas, no sorpresas. ¿Cómo quedan los resultados?
1: Bueno, pues debutó Vucetich con el equipo de los Tigres y lo hizo con victoria 2-0 contra el Atlante del Piojo Herrera. Cayeron tarde los goles, cayó al minuto 80 y al minuto 90 los goles de Tigres, pero técnico que debuta, gana, aquí lo dijimos en Inexpertos, la maestra y yo dijimos, gana, va a debutar Vucetich con victoria.
0: Es correcto, ¿y usted qué opina? ¿Le gustó el juego? ¿No le gustó? ¿Quedó a deber? ¿Cómo vio a los Tigres, estos Tigres que le han pasado pésimo, pobre afición, de verdad? Donde no se vio un proyecto, se fueron jugadores, llegaron pues otros, pero ahí va con Vucetich debutando con pie derecho. Y pues lo que falta, vamos a ver, le queda esta historia, yo espero que sea una historia larga para bien de Vucetich, porque quemarse, regresar al fútbol mexicano nada más por regresar sería quemar esa historia tan bonita, bueno, digo, no lo olvidamos. Pero sí, sería como un punto negativo.
1: Bueno, pero Vucetich ya se había quemado. Cuando llega al Mazatlán, para mí es quemarse. O sea, ¿por qué aceptas un proyecto que no tenía ni pies ni cabeza?
0: ¿Por
1: qué? Ahí se quemó. Se quemó un Mazatlán.
0: No.
1: Sí, ¿cómo no? O sea,
0: ay, no sé.
1: El Mazatlán. Ese barco nadie lo rescataba, ¿eh?
0: Bueno, tenía él muchas ilusiones y además era un reto importante. Él jamás había estado, yo creo, en esas condiciones futbolísticas, dices, no había un proyecto en Mazatlán, pues justamente por eso, ok, no hay proyecto, déjame ser el capitán, yo tomo el timonel, yo soy el timonel y doy para adelante en el barco, que no le fue tan bien, ok, pero tampoco tuvo tan mala racha Pepe en el Mazatlán, o sea, si nos vamos a números, creo que se pasa con un 6, yo creo.
1: Bueno, sí, con un 6.
0: Sí, qué malo eres, ¿eh? No lo quemes, por favor.
1: Bueno, por ahora no.
0: Pero bueno, tú tuviste oportunidad de ver el partido de los Tigres, el resumen, ¿te gustó o no? ¿Cómo los viste?
1: Vi bien, pero, o sea, al final creo que Tigres ya es un proyecto cansado, o sea, se ha hecho viejo el plantel desde que el Piojo lo dijo, se había hecho viejo y no hubo una renovación, o sea, confiaron mucho en el proyecto a corto plazo y nunca vieron y dijeron, vamos a hacer una reestructuración, vamos a ver a mediano y largo plazo. Y pues ahorita en pleno 2026 les tomó factura y pues se noten resultados. Creo que ni con Vucetich va a levantar el equipo de los Tigres.
0: Híjole, qué complicado y no le eches la mala suerte al Rey Midas. Yo creo que va a dar para lo que le

0: alcanza a Tigres, el plantel, lo que sea. Yo creo que Vucetich sí puede hacer un buen trabajo, pero como igual que en Mazatlán, Pepe, o sea, está donde le alcanzó lo que le alcanzó, o sea, ahora sí que la materia prima, así que X, me vale si los Tigres pierden o ganan, es irrelevante.
1: Oye, y ese mismo viernes, León en casa derrotó 2-0 a los Rayados de Monterrey de tu Matías Almeida.
0: No te lo creo.
1: El equipo de Gandolfi, el León de Gandolfi, es verdadero.
0: No,
1: es verdadero, sí.
0: Ahora sí lo apoyas mucho.
1: No, no lo apoyo. A mí hay 4 equipos que odio.
0: A ver.
1: En el mundo.
0: Ajá.
1: Barcelona.
0: Ay, gracias.
1: Atlético de Madrid.
0: Uy, ajá.
1: León. Ajá. Y la selección argentina.
0: Ok.
1: 4 equipos que odio.
0: ¿Pero por qué León? Porque son tus acérrimos rivales de ascenso.
1: Correcto, de ascenso.
0: De ascenso.
1: El clásico del ascenso. Cholos León. Pero pues, está haciendo bien las cosas de Gandolfi, ex leyenda de Cholos.
0: Leyenda, todavía ex es. Leyenda. No. O sea, el que sea director técnico de León no le quita todo lo que hizo. Reconoce su trabajo como jugador.
1: Ex leyenda. De Tijuana.
0: Ay, así está haciendo, los mexicanos.
1: Está olvidado. Haciendo muy bien las cosas en León, eso sí me está sorprendiendo.
0: Y te duele, dilo.
1: Sí me duele, me hubiera gustado verlo en Tijuana, como técnico.
0: Bueno, no se han dado las condiciones, quizás después y...
1: No, creo que sí va a llegar mejor en algún momento.
0: Exactamente, coincido, va a ser mejor porque pues ya tiene la experiencia con León.
1: Pero,
0: velo de ese lado.
1: Pero para mí, el mercenario de Gandolfi nunca se le va a perdonar el que haya dirigido a León. Pero bueno, continuando, 2-0 ganó León, tiene actividad de League Cup y si llega a ganar, tiene muy viva la esperanza de clasificarse a la CONCACAF.
0: Ah, ¿en serio?
1: Que sería un logro gigante, mayúsculo para Gandolfi, porque la situación de León pues no tiene el mejor plantel, no está ni siquiera en el top 10 de mejor plantel y está caminando el equipo. O sea, la verdad sería mérito total de Gandolfi.
0: Ahí va con lo que tiene Gandolfi, técnico nuevo, hay que ver la plantilla, cómo le está siguiendo el ritmo, qué tipo de juego está planteando, no sé, digo, el León tiene recursos, a lo mejor le está pagando muy bien, no lo sé, pero bueno, hay incentivos, se ve, así que éxito, yo sí, Javier Gandolfi, te deseo éxito.
1: Oye, también el viernes el América derrotó 2-1 a Juárez, super líder este América, que con Guillermo Almada, que es su primer torneo, doblete de Henry Martin.
0: ¿Qué?
1: Henry Martin anotó un doblete.
0: ¿Todavía existe?
1: Sí.
0: ¿Qué?
1: Yo tampoco lo puedo creer.
0: No.
1: Yo tampoco lo puedo creer.
0: O sea, no empiecen a pensar cosas malas, inexpertos X. Pero, ajá, o sea, no me cae tan mal, o sea, siendo del América ya me cae mal, pero no me cae tan mal, es mexicano, yo creo que se le hizo muchísima injusticia durante mucho tiempo la selección de que tenía buenos resultados desde Tijuana, no se le convocaba, se convocó, en fin, es un buen jugador, pero me resulta muy difícil de creer que vuelva a anotar. ¿Cuánto tiempo estuvo fuera? ¿Dos años, uno?
1: Más o menos 2 años.
0: No.
1: Sí, 2 años. Después del campeonato desapareció, 2 años estuvo fuera. Lesiones muy seguidas de Henry Martin.
0: Pues es que ya tiene edad también.
1: Tiene edad, pero sí, tristemente le fue mal con las lesiones. Era un jugador para mí que sí era a nivel de selección, pero no para titular en la Copa del Mundo. Creo que tuvo mucho premio y se le juntaron muchas circunstancias. Lo de Raúl, el tener a Funes Mori como competencia, que para mí no era una competencia real.
0: Ajá.
1: Pero bueno, sí, gana el América 2-1. Y el día viernes también el Toluca gana 2-1 de visita contra el Querétaro. En el minuto 90 anota gol de penal Toluca.
0: ¿Quién? ¿Mi Alexis?
1: Maraviñas.
0: Ah, bueno.
1: Okay. Maraviñas de penal.
0: Bueno.
1: Sí.
0: Perfecto, Toluca ahí todavía... pues haciendo lo propio, sigue siendo un buen equipo, para mí sigue siendo un buen plantel todavía. Algunos dicen que ya hay que renovar ciertas posiciones, hablaban mucho de que se fuera Pollo, no, desde un principio creo que no fue bien recibido Pollo Briseño en el Toluca, o no tanto,
1: bueno,
0: ¿no?
1: Ni en Chivas,
0: no,
1: ¿eh?
0: Sí. Es que...
1: En Chivas yo me acuerdo de sus primeros partidos que festejaba las barridas y fue crítica nacional lo del Pollo Briseño.
0: Es por su actitud, es una actitud que tiene de retar... No, lo competitivo, ¿no? Es bueno, pero cuando lo llevas al extremo, a lo grosero, te conviertes en el América. Entonces, no tiene ningún sentido. Entonces, por eso el rechazo es de Chivas. Con Toluca, más o menos, o sea...
1: Bueno, no ha sido importante.
0: Ni lo va a hacer. No. Ni lo va a hacer. Simplemente, no, desde mi punto de vista, que sigo al Toluca desde el año 98, igual que Chivas, o sea, no va con la personalidad de Toluca.
1: ¿Por qué sigues al Toluca?
0: Por José Saturnino Cardoso.
1: El mejor extranjero de la historia de la Liga MX.
0: Así es.
1: Por cierto.
0: Muchos dirán que es Caviño. Pues no lo vi jugar, no sé.
1: Nada, pero sí es Don Pepe.
0: Más te vale, ¿eh?
1: Oye,
0: Es que el pellizqué a Pepe antes de entrar al aire.
1: Nada, yo siempre he dicho lo que obligué. No, que... Oye, el Puebla ganó 3-2 al Santos Laguna, que está lleno de críticas Santos Laguna por ¿cuándo? Su presidente. Por su presidente, que es Chava Iglesias 2.0. Parece que vivimos en Club de Cuervos. El fin de semana se le vio captado en una fiesta cantando, con un micrófono, cantando, pidiendo disculpas.
0: ¿Pidiendo de qué? ¿Por qué?
1: Pues por el momento del Santos Laguna.
0: Pero
1: es
0: bailando.
1: Es una vergüenza. No, cantando. El señor Aleco se puso a cantar.
0: Ok, es un joven, ¿qué esperan?
1: No sé.
0: Que cumpla, es lo normal.
1: Que cumpla sus palabras o no sé.
0: Es lo normal lo que está haciendo. A ver, aquí el tema es, ¿quién le cedió el poder a este niño?
1: Su papá.
0: Ah, pues el señor es el responsable. O sea, el chico está haciendo lo que corresponde. Ser irresponsable, ser impuntual, vivir la vida, beber y demás.
1: Chavi Iglesias.
0: Muy bien, chico.
1: Muy bien, Aleco. Oye, ahora sí, pasemos a lo que tanto quería hablar la maestra.
0: Así es. ¿Lo dices tú o lo digo yo?
1: No, tú dilo. Por favor.
0: Dilo.
1: No, dilo tú.
0: Ten valor.
1: El Club Deportivo Guadalajara aplastó 5-2 a los Cholos de Tijuana de El Loco Abreu.
0: Fue un fin
1: de semana muy triste para mí. No me he podido recuperar.
0: Ay.
1: Tengo cruda todavía.
0: Uy.
1: 5-2 ganó Chivas. Bueno, de entrada cayó una tormenta.
0: Oye, sí.
1: Gigante en la ciudad de Guadalajara. Pero, wow, el sistema que tiene el estadio de Chivas.
0: Uh-huh.
1: En cuestión de... Bueno, en cuanto frenó la lluvia,
0: sí,
1: como
0: sí,
1: en
0: claro.
1: 30 minutos, estaba como nueva la cancha, uh-huh. No se veían charcos, nada.
0: Sí.
1: El drenaje del estadio de Chivas, mundialista, por cierto, de aplaudir, ¿eh? ¡Bravo! De aplaudir a los ingenieros.
0: Tú lo dijiste, mundialista, entonces este inmueble es de primer nivel, inexpertos. Digno este estadio de las Chivas Rayadas de Guadalajara, por favor. Y esto no es desde el mundial, o sea, es desde antes. Tú uh-huh. ibas al Akron y estaba lloviendo a cántaros y todo bien. O sea, se secaba y podían jugar y todo, porque tiene un sistema de absorción de no sé qué tanto porcentaje. Entonces, bien por Chivas. Y 5-0 se puso, 5-2 por ahí rescataron los Xolos.
1: Que rescato de Chivas, el manejo de a balón parado. Uh-huh. Los primeros dos goles caen a balón parado, un tiro de esquina. Tienen muy bien practicadas las jugadas a balón parado el equipo de Milito. Me recordó un poquito al Arsenal la temporada pasada, que el Arsenal la temporada pasada anotó 19 goles en tiro de esquina. Solo de tiro de esquina.
0: Wow.
1: Entonces, muy bien el manejo de tiros de esquina de Chivas. El Piojo Alvarado anota gol.
0: Uh-huh. Qué bueno que siga con esa racha Piojo, ¿eh? Me encanta.
1: Piojo, Campillo. Y Santiago Sandoval, que jugadorazo Santiago Sandoval.
0: Santi, que anda enrachado desde el preolímpico, súper agilidoso, digo, desde tapatío. Algunos dicen que es porque es hijo del Negro Sandoval, de Alonso Sandoval, exjugador de Chivas, exjugador de América, en fin.
1: Bueno, pero...
0: Y que ya lo trae en la sangre.
1: Bueno, también Tilón, que juega ahorita en Países Bajos, es hijo de Tilón Chávez.
0: Sí.
1: Y también, no por ser hijo, le dieron la oportunidad, sino que se lo han ganado Santiago Sandoval y Tilón Chávez.
0: Sí.
1: Pero bueno, 5-0 iba el partido y luego meten a este brasileño que hace su debut en primera división con Xolos. Y doblete, ¿eh? Ya demostró más que Nepo Baby.
0: Ah, o sea,
1: y que Mourad.
0: A ver, Nepo Baby, que era uno de tus consentidos, ahora ya lo mandaste al
1: sí.
0: ¿Diablo?
1: Sí, al diablo.
0: Uy, igual que a DT, a su papá.
1: No. Hoy iba a llegar con el papel de criticar a Abreu.
0: Ajá.
1: Creo que todavía lo respeto, creo que hay un proyecto sólido en Tijuana, entonces no voy a criticar hoy a Loco Abreu, aunque la prensa nacional atacó mucho a Abreu por lo que dijo en conferencia de prensa, que dijo Cholos es el equipo más mexicano en la Liga MX porque juega con 8 mexicanos nacidos en México, no como Chivas que juega con mexicos americanos.
0: Lo voy a disculpar porque evidentemente pues no es mexicano, no sabe que es un ciudadano mexicano, entonces sí. Dejaré pasar este tema, gracias.
1: Pero bueno, 5-2, Nepo Baby, ¿Nepo Baby? Para afuera y este brasileño para titular. También lo que me llamó mucho la atención, Rivero por segundo partido en apenas 5 jornadas, lesionado. Se lesionó otra vez.
0: ¿Qué pasó? ¿Ahora qué pasó?
1: Una barrida de Efraín que estiró mucho la pierna a Rivero.
0: ¿Ya es tu Efra o ya no es tu Efra?
1: No, ya no es.
0: ¿Ya no? Ah, bueno. Ya.
1: Es de Chivas.
0: Ya lo olvidaste, bueno. Ok, bueno.
1: Pero bueno, pues sí, 5-2.
0: Sí, nada más destacar el papel del extranjero. Yo siempre he dicho, ok, si eres extranjero, te traen de refuerzo, vienes de otro país, no sé, y tienes que demostrar desde el día uno. Vean a Paulinho en el Toluca, o sea, desde el día uno, cero adaptación, de que, ay, dame un torneo para adaptarme. No, al grano, te contrataron para algo, hazlo. Y este señor que debutó, pues lo hizo bien, felicidades.
1: Así es, hoy antes de irnos al corte, Cruz Azul en casa, siguen las malas noticias, segundo partido consecutivo que pierden, ahora contra el Atlas, 2-0, el equipo de Hernán Crespo jugó muy bien, me tocó ver el primer tiempo, juega bastante bien, muy ofensivos, con presión muy alta y ganan 2-0 al Cruz Azul, y el Estadio Azteca siguen sin quitarle los anuncios del Mundial. Creo que ya se están pasando de lanza.
0: No, pues sigue la nostalgia. Oye, hace apenitas un mes que se acabó.
1: Pues sí. Espérate. Y 2 partidos más que están malos. San Luis empatando 1-1 contra Pachuca. Lo rescatable es que Carlos Moreno, el portero de Pachuca, anota gol al minuto 90 de cabeza.
0: Ok.
1: Que no es muy común ver a un portero anotando gol. Y el otro partido aburridísimo, Pumas contra Necaxa, 1-1.
0: Ya me dormí. Inexpertos, regresamos en unos minutos. Quédense aquí con nosotros en Esquina 32 Radio.
2: 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Hacemos una pausa y seguimos. 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
1: 4 de la tarde con 24 minutos. Seguimos en
2: Inexpertos.
1: ¿Cómo están, Inexpertos? Bien. Es San Lunes, Lunesuco, 24 de agosto. Casi entramos a mes patrio.
2: Correcto.
1: Uy, gorditas, sopecitos.
2: Enchiladas.
1: Uy, qué delicia. Tortas, taquitos. ¿Qué le gusta a usted? Sopecitos, huaraches, pozole, menudo, tamales de... No, ya me fui en grande.
2: Sí, ya vi.
1: Saludamos a Lulú Villanueva, mi blau gran hermana, que tenemos noticias del Barcelona. En un momentito les compartimos, Inexpertos, también del Real Madrid, para que luego Pepe no diga.
2: Así es.
1: Ajá. Pues, ¿qué más, Pepe? Platícanos.
2: Antes de pasar a más información, tenemos comentarios aquí en YouTube, que por favor suscríbanse, dejen su like, sus comentarios, y también les comparto el WhatsApp de cabina, 664-599-9446, repito, 664-599-9446. Nos dice David Mendoza, el sábado ganó el mejor equipo de México y se les dijo que los Cholos no iban a estar tanto tiempo en la cima.
1: Se les dijo.
2: Nos congelamos mucho de estar tanto tiempo en la cima y nos caímos a pedazos.
1: ¿Qué te dije? Que ya le bajes, pareces americanista. Cálmate, Pepe Cerratos.
2: Dice David, y ayer ganaron los Toros de Tijuana y avanzan a la final de la zona norte.
1: No
2: faltan
1: manches.
2: 8 victorias más para que Toros lo gane todo.
1: ¿8 victorias?
2: 8 victorias.
1: Changos.
2: O sea, 2 series más.
1: Uy, tengo miedo. No, qué bueno, vamos Toros. Y saludos a toda la gente que está muy al pendiente de los Toros de Tijuana durante toda la temporada. Son 1,000 juegos, de verdad que mis respetos. Juegos, son muchos juegos y aparte larguísimos. Unos son muy buenos, otros no tanto. Algunas series obviamente se ganan, otras se pierden. Al igual que tus padres de San Diego. Así que éxito a los Toros.
2: A ver, y tengo una sorpresa aquí porque dice David Mendoza. Y el Barcelona con un equipo B... Ajá. Ganó, gustó y goleó. ¿Cómo que un equipo B? Lamine Yamal fue titular.
1: Ay,
2: Adeyemi, que fue fichaje, fue titular. Rafinha, que ha sido titular todas las temporadas, arranque de titular. Gaby, que es su ídolo, va de titular. El portero García va de titular. O sea, yo no entiendo cuál es el equipo B. Es un equipo A, el de Barcelona, y es contra el Elche. O sea, si mandas la Masía... Igual está obligado a ganar el Barcelona.
1: ¿Ya o algo más?
2: No, es todo.
1: Ok, perfecto. Yamal juega cuando se le da la gana. Él va a jugar, se le nota que es un niño. Tiene un gran nivel, pero a veces sale muy disperso. Eso puede ser también parte del equipo B. Aparte, Rodri no se ha incorporado. Está ya, tuvo la primera práctica, de hecho, con el grupo. Ya se está acercando de que sume los primeros minutos justo esta semana con el Barcelona. Después de esta, quieras o no, Pepe, quieras o no, se ganó 5-0. Es un resultado contundente, que tenía que ser así contra el Elche y que además... demuestra que el Barcelona es muy grande y da confianza, digo, muchos goles.
2: Yo les voy a decir una cosa más.
1: A ver.
2: He visto más el comunicado de bienvenido Joao Cancelo que Champions del Barcelona. Con eso termino.
1: Ay.
2: Dice también David, también no hay nadie que pueda detener a los padres. Eso es cierto, el día de ayer estuve en el Petco Park, arrasamos 8 carreras a 1 a Minnesota Twins.
1: ¡Yay! Entonces, ¿se ganó la serie contra Twins?
2: Sí.
1: ¡Eso!
2: Dice Carlos, buenas tardes, Inexpertos. ¿Dónde quedó el tío Andy? ¿Otra vez de vacaciones? ¡Wow!
1: La buena vida del vidente.
2: Jorge Lourdes, saludos. Villanueva, saludos, Inexpertos, saludos. Carlos nos dice, ¿en dónde están los que tenían frío en la cima? Y resulta que su loco dice que juegan con más mexicanos. Mexicanos, vaya forma de justificar lo injustificable. Tache para el loco.
1: Exactamente, o sea, el loco es el loco. Entonces,
2: Sí, creo que... Bueno,
1: se piratea, ¿no?
2: Lo que les decía, sí, se equivocó el loco. Creo que...
1: ¿Cuándo?
2: Cuando no, sí, de visita no existe, Cholos. O sea, históricamente Tijuana no existe de visita ni con Mohamed, ni con el Piojo Herrera, ni con Abreu, ni con Osorio. O sea, históricamente le cuesta demasiado, pero no para un 5-2, creo que fue mucho castigo y Chivas aprovechó y castigó como tenía que hacerlo a Cholos. Otra cosa rescatable ese partido, Camberos, qué jugadorazo, tiene que irse al fútbol europeo.
1: Sí, yo espero que muy pronto, primero que se luzca, ya se quedó esta temporada con Chivas, evidentemente, pero que le vaya muy bien, que, ¿por qué no? Anote unos que otro golecito, que le vaya muy bien, se luzca y ahora sí se vaya a donde quiera, seguirle los pasos a la hormiga donde quiera.
2: Dice Carlos, los Padres de San Diego siguen encendidos y ayer barrieron a los Minnesota Twins. Hoy inicia una serie de 3 encuentros recibiendo a los Piratas de Pittsburgh. Correcto. Y nos dicen acá, por último, un García, la Liga Española muy engañosa. Miren el arbitraje que le dan a Yamal, cada 3 faltas una amarilla y a Vinicius necesita 16 para una amarilla. Por eso, cuando van a Champions sufren, porque no reciben un arbitraje tan favorable. Ejemplo, en Champions expulsarán a Gavi por ser tan violento. Correcto, Gavi es de los jugadores tan violentos históricamente. O sea, se le ha visto desde que debutó con Barcelona teniendo actitudes muy, muy agresivas. Parece argentino. Parece argentino. Y lo que no estoy de acuerdo es lo que dice de cuando van a competencias europeas. Porque el Real Madrid, cuando va a competencias europeas, por lo general va y llega mínimo a semifinales. Y pues el claro ejemplo es que de los últimos años hemos visto muchísimos títulos de Champions del Real Madrid.
1: Ajá.
2: Entonces, en eso no, pero con Barcelona sí. Sí estoy de acuerdo.
1: Pero bueno, esto del arbitraje, o sea,
2: pero en todas partes hay un arbitraje pésimo, ¿eh?
1: Sí, bueno, esa es una. Dos, hay favoritismo. O sea, no le vas a sacar la roja, aunque sea roja, de primera a X, que a Messi, ¿no? O a Cristiano, o a quien sea, ¿no? En este caso, Yamal, citaron a Yamal. Entonces, es algo que pasa no nada más en España, no nada más con Real Madrid o Barcelona.
2: También
1: es
2: acá en México, acá con América, México, con Chivas.
1: Lo hemos visto, jugadores que hacen gesto de
2: la Copa Santander, ¿no?
1: Mentar la madre enfrente al árbitro y lo dejan pasar, bueno.
2: Ah, lo único que ya no le dejan pasar es a Nahuel, ¿eh?
1: Ay,
2: Nahuel
1: pues ya súper quemado.
2: Sí.
1: No, y es que además es una... Ay, no, ya. Me agota hablar de ese tipo. Es como una bola de nieve, ¿no? Es una serie de cosas, o sea, te hace gestos, va atrás del árbitro, le dice...
2: Los empuja.
1: Palabras, los toca.
2: Los empuja, sí.
1: Ay, no, no, mira.
2: Oye, pues aprovechando que estamos hablando de Liga Española, el Real Madrid el día sábado va de visita a Barcelona, al campo del Español, y gana 2-1 al minuto 90 en su debut. Carlos Espí anota el gol de la victoria. Y no me convence este Real Madrid.
1: Pues
2: con A1, ¿no? Con A1 tampoco me voy a volver loco, pero no sé, o sea, yo cuando le dieron la segunda etapa a Ancelotti, tampoco creía mucho en una segunda etapa y me cayó la boca ganando 2 Champions.
1: Ok.
2: Puede ser que Mourinho, que su, pues el objetivo es claro, ganar la Champions, tiene un equipazo y tiene las armas suficientes para lograr una Champions y pues hay que ver cómo evoluciona el equipo de Mourinho.
1: Criticaban mucho, criticaban mucho, ¿sí? Criticaban a alguien, al Barcelona. Ay, el Elche, 5-0, mínimo. 2-1 el Real Madrid. ¿A quién?
2: Al Español. A los pericos.
1: O sea, mal. Mal. Mal tu Madrid,
2: no,
1: mal tu Madrid.
2: Pero no me estoy volviendo loco, para mí es un partido malo, o sea, tuvo que irse al minuto 90 y anotar gol Carlos Espí en su debut, que me pareció un gran fichaje traer a Carlos Espí porque al Real Madrid le faltaba un delantero centro, tipo lo que tuvo la temporada de la última Champions con Joselu, un tipo que te puede resolver el partido.
1: Ah, sí, pues es que hay niveles, ¿no?
2: Fue un fichaje muy inteligente el del Real Madrid.
1: Sí. Y aparte, bueno, es que hay momentos, yo siempre digo eso, es de momentos, el tipo llegó en buen momento, se requería y por eso lució más. Oye, el Real Madrid presentó oficialmente a Marc Cucurella. Hola.
2: ¿Qué? ¿Eh? Sí, fueron presentando a los jugadores del Real Madrid. Ajá. O sea, días antes habían presentado, como me parecía, a Konaté, a Bernardo Silva, y el día de hoy a Cucurella, que pues campeón del mundo con España. Ajá. Jugadorazo, lateral izquierdo. Creo que es el mejor lateral izquierdo del mundo actualmente.
1: ¿Actualmente?
2: Actualmente sí.
1: 5 temporadas, bueno, en la liga inglesa.
2: Entre Nuno Mendes y Cucurella. O sea, los dos están a la par, a lo mejor un poquito mejor Nuno Mendes, pero jugadorazo Cucurella.
1: Yo no sé si en España puede retroceder su nivel de juego después de estar 5 temporadas, repito, en el fútbol inglés. No sé qué tanto pueda aportar a su posición, a su ritmo de juego, a su velocidad el fútbol de España. Ya lo veremos.
2: Oye, también el debut de Diomandé, el fichaje más caro de la historia del Real Madrid, tuvo minutos, no demostró la gran cosa. Mbappé tampoco jugó su mejor partido, ni Vinicius.
1: Pues en sí todo el equipo, ¿no?
2: Y bueno, me gustó Güler.
1: ¿Qué hizo?
2: Dar la asistencia del gol de Bellingham. Pero se le vio más participativo. Ajá. Me gusta. También Bernardo Silva me gustó donde lo colocaron. No sé si ya en partido de Champions lo vayan a tener allí. O sea, lo más débil del Real Madrid sería el medio campo. Le falta un tipo de contención que te vaya y te recupere el balón. Lo que fichó el Barcelona, por ejemplo, Rodri Hernández.
1: Claro, Rodri querido.
2: Pues sí. Oye, también el Atlético de Madrid debutó. Bueno, tuvo su segundo partido de Liga Española en casa y empató contra el Villarreal. Lo que.
1: Pero eso no es la noticia.
2: La noticia no es esa. O sea, el 2-2, la verdad, me da igual.
1: Sí.
2: La noticia es que Julián Álvarez es odiado por su equipo, por su afición. Abucheado todo el partido, dijeron su nombre, abucheadísimo.
1: Híjole.
2: Pitidos, entra de cambio, igual lo abuchean. Después del partido se quedan los jugadores a agradecerle a su afición y Julián se fue a las regaderas. O sea, no quería estar ahí, se le ve muy incómodo y con justa razón. O sea, en la Copa del Mundo es cuando dice en la prensa que su deseo es salir del Atlético de Madrid y pues eso molesta. El Atlético no te va a vender, o sea, pide 500 millones, aunque según reportes se bajarían a 150 millones de euros. Hay 3 equipos que lo quieren fichar.
1: Oye, es bastante considerable la rebaja que hacen, ¿no?
2: Sí, de hecho es la oferta que mandó Florentino en su momento.
1: Wow.
2: 3 equipos que lo quieren. Chelsea, Arsenal y Barcelona.
1: A donde sea, pero vete. No, al Barcelona no. Al Barcelona no. A donde sea menos al Barcelona. Gracias, no te necesitamos.
2: De hecho, veo muy complicado que pueda llegar a Barcelona. Lo veo complicado tema del presupuesto. Uno. Y dos, lo veo muy complicado que se quiera entrar una pelea de precios con los equipos de la Premier League. O sea, donde sí hay presupuesto es en Inglaterra.
1: Claro. La liga inglesa es la mejor del mundo en nivel, en dinero, inexpertos, lo sabemos, en afición, por favor, llenan estadios, en fin. Pero, híjole, Julián, la situación que está viviendo es muy difícil, anímicamente es muy complicado vivir en un ambiente así. Yo no sé cómo vaya el tema con sus compañeros, si realmente le siguen apoyando, el técnico, no sé, o también ya se rompió algo de la relación.
2: Es que, bueno, yo lo percibo como una traición, o sea, el hacer esas declaraciones, siendo todavía jugador del Atlético de Madrid, o sea, si hubiera estado avanzado, pues sí, te puedes aventar esas declaraciones, pero no había nada concreto, entonces se equivoca Julián Álvarez.
1: Exactamente.
2: Pero creo que hay mucho castigo por parte del Atlético de Madrid.
1: Pues, ¿sabes cómo son la afición? Digo, si tú estás como jugador del Atlético y ya conoces a la afición, sabes cómo es de exigente, de racista y de, pues, de fiel también.
2: Correcto.
1: Entonces, yo lo veo mal, obviamente, de los dos lados, ¿no? O sea, las declaraciones de Julián, sí, se equivocó, pero ¿quién no? ¿Quién no nos equivocamos? Y la afición que, obviamente, le está reprochando, también lo está haciendo mal. Le dicen cosas, le tiran cosas, yo no sé a dónde vaya a llegar esto.
2: Oye, lo que te decía, lo de los presupuestos de Premier League, por ejemplo, el Arsenal iba a lanzar una oferta también similar de 150 millones por Vinicius. O sea, está claro que el Arsenal sí tiene para fichar a Julián. Y Chelsea, históricamente, bueno, desde que llegan los rusos y ahora que ya no es de los rusos, pero tienen presupuesto y siempre se han vuelto locos y han fichado demasiado. Entonces, no me sorprendería verlo en uno de esos equipos londinenses.
1: ¿Dónde te gustaría más?
2: A mí el Chelsea.
1: ¿Sí?
2: Sí.
1: ¿Va más con él o crees que el Chelsea no necesita más?
2: Creo que sería el fichaje ideal para Chelsea, pero donde le iría mejor sería Arsenal. Arsenal porque ya es un proyecto consolidado en el que acabas de ganar Premier League, has luchado por estar en semifinales de Champions, llegaste a una final, eres subcampeón. Llevas 8 años con el mismo técnico, más o menos. Y traes. Tienes un plantelazo. O sea, literalmente puedes armar 3 equipos con el Arsenal. Ahí también ha hecho fichajes muy, muy inteligentes, como el de Solís, griego, que se le ve muy bien. Pues ahí me gustaría ver también a Julián. O sea, cualquiera de los equipos londinenses me gustaría. Menos que llegar al Barcelona, eso sí.
1: Por 2.
2: No me gustaría.
1: Por 2, así que no llegas al Barcelona, nadie te necesita. Gracias, al menos que mis blogran hermanos digan otra cosa. Pero, mal. Ya, cerramos el tema, Julián Álvarez, gracias.
2: Oye, lo que sí, la hormiga fue presentado también el fin de semana, el sábado, el mismo día que jugó Chivas, con el Olympiacos.
1: Vámonos, me voy a ver a la hormiga. Gracias. ¿Quieres ir conmigo? Te llevo.
2: No sé qué sea eso. Estás farmeando mucha aura, maestro.
1: Ay, no, inexpertos es lunes, lo estamos pasando muy bien.
2: Oye,
1: Hormiga
2: que llegó por 12 millones de euros. ¿Sí? Chivas se quedó con el 20% de la carta. Ajá. Entonces, en una futura compra, Chivas ganaría todavía más dinero.
1: Así es.
2: Lo presentaron con el número 34, uh-huh, el mismo que usaba en el Guadalajara. Sí. Y parece ser que jugará con su apodo, Hormiga.
1: Hormiga, ¿cómo ven mis chivermanos, mis inexpertos? A mí me gusta. Creo que le va a ir bien a la hormiga,
2: A mí también.
1: Llegó con pie derecho el tipo.
2: Sí.
1: En todos los sentidos, o sea, el recibimiento que le dieron. En redes sociales también ahí está, inexperto, si usted no ha tenido la oportunidad, porque a lo mejor no sigue tanto a la hormiga. Bueno, ahí está en las redes sociales oficiales del Olympiacos, un videíto de cómo se recibió a la hormiga González, al mexicano, con anime, ¿no? Él ya generó una imagen aquí en Grecia, en China seguramente, a nivel mundial, celebrando, y desde ahí yo creo que empezó con el pie derecho. Ahora, mencionas lo de su camiseta, eso también son sellos, son detallitos que van sumando.
2: Y estuvo en el palco en el partido del día domingo, sábado, estuvo ahí su compañero, pero rival en competencia porque es delantero, falló un penal.
1: Entonces, ok.
2: También ahí, o sea, el fallar el penal te va para abajo y es el momento que Hormiga tiene que aprovechar, ganarse la titularidad, meter goles y que te vean equipos europeos de mejores ligas para que te fichen. Creo que la Hormiga...
1: Oye, llegando ya está pensando en irse, ¿no?
2: No, pues es que ese es el objetivo de Hormiga.
1: Sí, claro.
2: O sea, el objetivo es, claro, o sea, ser líder de goleo de Grecia, que me vean, anotar goles en Europa League y salir en 1 o 2 años a un mejor equipo, una mejor liga.
1: Que va a estar ya como que en madurez, ¿no? En esta etapa de crecimiento del fútbol. Digo, tiene 23 años, si no me equivoco.
2: Sí.
1: Entonces, muy buena edad.
2: Bueno, y tiene un gran mentor, don Javier Hernández Balcázar.
1: Chicharito Hernández, gracias.
2: Así es.
1: Lo amamos.
2: Pues sí, la hormiga presentado en Olympiacos, regresando todavía más información, cerrando el fútbol europeo, Premier League del fin de semana, jornada 1, el Arsenal ganó 3-0 a Coventry, le dio la bienvenida en la Premier League. Sorpresa, el sábado, Manchester United de Carrick pierde 2-0 contra el recién ascendido Hull City.
1: No manches.
2: Sí, unos quedaban como
1: oso.
2: La posible sorpresa de la Premier al equipo del United por Carrick, porque estaba haciendo, cerró muy bien el campeonato pasado, pues se nos cayó contra el Hull City.
1: Qué fuerte.
2: Qué feo.
1: Sí, no.
2: También otro equipo que estuvo peleando el descenso, Tottenham. Ajá. Perdió 3-0 contra el Brentford, entonces también ojito con él. Uf. Tottenham.
1: Oye, el Tottenham es un equipo... Bueno, es que qué equipo del no Big es
2: Six.
1: Importante.
2: No, pero es del Big Six.
1: Sí, ¿no? Qué tristeza.
2: Manchester City ganó el día de ayer 2-1 contra el Bournemouth. Y también el día de ayer partidazo que hubo en Newcastle, 2-2 contra el Liverpool. El Liverpool lo empató en el último minuto de penal. Vía penal con una anotación de Szoboszlai.
1: Oye, último minuto, esos partidos, y luego en Inglaterra que se juega hasta matar, hasta morir, en el buen sentido de la palabra, hasta el último minuto, cómo me encantan, y cómo celebran, y la afición, y el ambiente, y tiran cerveza, y de todo, qué hermoso, porque eso es el fútbol, y ahora que mencionas esta victoria en último minuto, empate, de último minuto, me hace emocionar.
2: Oye, y cerrando la jornada número 1 de Premier League, hoy hubo enfrentamiento de dos ex técnicos del Real Madrid,
1: okay,
2: que justamente la temporada pasada estaban entrenando al Real Madrid. Estoy hablando de Xavi Alonso con el Chelsea contra el Fulham de Arbeloa. Uh-huh. Y ganó el equipo de Chelsea 3-2. Anotó João Pedro, Rodgers y Cole Palmer. Y por parte del Fulham descontó Gonzalo García, que era jugador de la fábrica del Real Madrid y que llamó mucho la atención en el Mundial de Clubes pasado, que lo dirigió Xavi Alonso.
1: Ok, viejos conocidos ahí en el partido.
2: Correcto. ¿Qué más tenemos, maestra?
1: Les platicamos, inexpertos. ¿Usted se acuerda del Mundial de México 86?
2: Sí.
1: Sí, ahí.
2: O sea, en videos,
1: Ni yo me acuerdo, menos
2: en
1: tú.
2: En videos. Bueno. ¿Qué pasó?
1: El balón con el que Diego Armando Maradona, descanse en paz, pues metió ese gol.
2: Ajá.
1: Fue vendido.
2: ¿Con la mano?
1: ¿Haciendo
2: trampa?
1: ¿Cuándo?
2: ¿La mano de Dios?
1: ¿Cuándo no? Si son los argentinos, no
2: sí,
1: hay de otra.
2: Sí, sí, sí.
1: 3.32 millones de dólares. Esto es una subasta realizada en Estados Unidos. Esta pieza fue utilizada durante este partido, lo sabemos, de la gran final en el Estadio Azteca, en México, Argentina contra Inglaterra, y comenzó con 2.5 millones de dólares. Le fueron subiendo hasta el que alcanzó 3.32 millones de dólares. Esto es para una buena causa y pues es un balón histórico, es la primera anotación polémica, así la clasificaron los historiadores, es la primera anotación polémica en la historia de los mundiales. Ese balón fue la pieza con la que Diego Armando Maradona anotó el gol con la mano. Uh-huh. Y ganó un título. No cualquier título, del mundo.
2: Correcto, sí, en cuartos de final.
1: Sí, entonces, ahí está, la bueno, llamada mano de Dios.
2: Que también en ese partido anotó un golazo.
1: El gol del siglo.
2: El gol del siglo, sí. El mejor de las Copas del Mundo.
1: Sí, yo creo que por eso lo dejan pasar, este gol con la mano. En fin, ahí está el balón. ¿Usted habría pagado los 3.5 millones?
2: No.
1: ¿No, de plano?
2: No.
1: Bueno. Ok, nos vamos al ciclismo antes. Ya casi nos vamos, inexpertos. Gracias por seguir aquí con nosotros. Sobre ya la cuarta vuelta a España. Son 104 kilómetros. Esta Vuelta a España, recordemos, la tercera etapa se suspendió, quedó en stand-by. ¿Por qué? Por la lluvia. Y es que, oye, hay muchísima lluvia por todos lados, Pepe. O sea, lo vimos acá en Guadalajara. El partido de las Chivas contra tus Xolos,
2: sí.
1: Suspendido. Pospuesto, ¿no? Finalmente se llevó a cabo. Ahora en España también. Primero en España y en parte de Europa eran los incendios, era el fuego y ahora está este tema de la lluvia. Y bueno, Tadej Pogačar defenderá este maillot rojo después de la cancelación, le decía, la tercera etapa. Además de la lluvia, hubo granizo, él mismo fue el que dijo, sean prudentes, por favor, no hay que competir. Y bueno, el esloveno, recordemos, mantiene 9 segundos de ventaja sobre Wout van Aert y 10 respecto a Matthew Brennan. Así que vamos a ver quién se lleva esta cuarta etapa, si usted sigue el ciclismo. Y regresamos un poquito al fútbol, el tema de la FIFA y Gianni Infantino sigue. Estoy un poco decepcionada porque...
2: ¿Por qué? ¿Por Infantino?
1: Lo defendió alguien.
2: Ah, ok. Ya
1: Samuel
2: sé a dónde vas.
1: Samuel Eto'o. Un jugadorazo de época. Bueno, usted interprete. Yo digo que lo defiende, pero usted dirá...
2: A ver.
1: Dijo, y cito, no creo que el presidente Gianni Infantino haya hecho nada malo. Esa fue la respuesta de Samuel Eto'o cuando le cuestionaron sobre la actuación del presidente de la FIFA respecto al plan de vender estos derechos a particulares. Y bueno, la voz de Samuel Eto'o será un alivio para Infantino, mientras hay detractores, siguen las críticas, recordemos, por la mañana se dio a conocer que la gran jugadora Lucy Bronze de la selección de Inglaterra, campeona de Europa y demás, múltiple con Chelsea, pues resulta que dijo que le preocupa muchísimo lo que está pasando en el fútbol. O sea, no nada más lo que usted quiera de que el presidente de la FIFA, Gianni Infantino, haya ofrecido o haya propuesto vender a privados los derechos del Mundial, no, sino en general qué es lo que está pasando con el juego y ya trastocó esto al fútbol femenil. Entonces vamos a ver hasta dónde va. Y en México les platicamos, inexpertos, tu Federación Mexicana de Fútbol cumplió...
2: ¿Qué hizo ahora?
1: Cumplió, tranquilo.
2: Ok.
1: Cumplió 99 años, casi llega al centenario.
2: 99 años, muchas felicidades a todos esos corruptos.
1: Y para festejarlo de la mejor manera, inexpertos se reunieron los colaboradores en un evento encabezado, obviamente, por tu Mikel Arriola, el comisionado de la Federación, mi Rafita Márquez, mi DT de la selección
2: mexicana. Respeto a él.
1: Precioso, hermoso, el más talentoso del mundo. Y bueno, estuvieron ahí en este evento y hubo grandes estrellas también ahí junto con Mikel Arriola, que encabezó, les repito, este gran evento de la Federación Mexicana de Fútbol, que no se pronunció con este tema de Gianni Infantino. Tema que sigue muy...
2: Vámonos a la Conmebol.
1: Muy fuerte, calando hondo entre los aficionados mexicanos. Inexpertos, nos despedimos. Muchísimas gracias por estar con nosotros. Gracias por escribirnos a todos. Que tenga un excelente inicio de semana. Esto fue...
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